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En 2008, Empire of the Sun lanzó Walking on a Dream, inspirada en la euforia de su propio éxito repentino. El video es una locura visual filmada en Shanghái, donde el dúo aparece vestido como emperadores futuristas en plena calle. Un dato genial del video es que no usaron extras, así que las caras de confusión de la gente local que se ven en el clip son 100% reales y espontáneas. Es un clásico del synth-pop moderno que nos recuerda que, a veces, la vida supera la fantasía. Sube el volumen y sigue soñando con Walking on a Dream.

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2: A poco más de media hora de Cabo San Lucas, en Baja California Sur, se ubica el pueblo mágico Todos Santos, con un toque bohemio, cultural y artístico. Esta localidad llena de encanto destaca por su estilo colonial, por su hotelería, su exquisita gastronomía local, una importante escena artística y playas cercanas como La Poza, Batequitos, San Pedrito, Cerritos, Punta Lobos y Los Esteros, donde se puede practicar deportes acuáticos o simplemente relajarse y tomar el sol. Con sus calles empedradas, Todos Santos ofrece galerías de arte y su atractivo centro turístico, en donde está la Plaza de Armas, una gran explanada adornada por palmeras y cocoteros, y la Misión de Todos los Santos, una majestuosa iglesia fundada por los jesuitas en 1720.
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2: El monte Kilimanjaro, en el país de Tanzania, en África, es el pico más alto de todo el continente, con una elevación de 5.895 metros sobre el nivel del mar, lo cual lo convierte en la cuarta montaña más alta del mundo. El descubrimiento de este monte causó admiración debido a que vieron que estaba nevado, algo poco común en el continente africano, y lo más impresionante fue que está formado por tres volcanes inactivos. Fue declarado por la UNESCO como Patrimonio de la Humanidad en 1987.
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El rock también tiene color. En 1997, los legendarios Aerosmith lanzaron Pink, una oda al color rosa llena de picardía y armónicas de blues. La canción les dio un premio Grammy, pero el video se robó el show. Usaron tecnología de morphing para mezclar las caras de los integrantes con cuerpos de mujeres, esqueletos y personajes extraños. Steven Tyler admitió que la letra tiene mucho doble sentido, fiel a su estilo rebelde. Escuchemos este clásico de los 90 que demostró que el rock and roll no envejece.

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Jamiroquai lanzó Virtual Insanity, una advertencia funky sobre nuestra obsesión con la tecnología. Pero todos sabemos que la verdadera estrella es su video. JK aparece bailando mientras los muebles se deslizan solos. El secreto, las paredes eran las que se movían, no el piso, creando una ilusión óptica genial. Este clip ganó Video del Año en MTV y convirtió el sombrero gigante de JK en un ícono de la moda. Funk del futuro.

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8: Con la apariencia de un gato, el lince es una de las especies de pequeños felinos salvajes. Se conocen cuatro especies de lince. Su pelaje de rayas y manchas es largo y denso debido al clima al que se ha adaptado. Su cola es más corta que el del resto de los felinos, mientras una punta de pelo negro corona sus orejas. Un lince crece alrededor de un metro de largo y puede pesar hasta 18 kilos. Su cuerpo está diseñado para ataques furtivos. Es un animal muy rápido y gracias a que su pelaje es rígido y sus almohadillas plantares son acolchonadas, no hace ruido cuando corre hacia sus presas.
9: Cuida lo que comes.
8: Las setas contienen un alto porcentaje de agua, lo que las hacen muy ligeras. Contienen vitaminas como la B1, B2 y B6, así como ácido fólico. Las setas también aportan potasio, hierro, cobre y zinc.
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Viajemos al 2001 con Island in the Sun de Weezer. Aunque hoy es un himno veraniego indispensable, casi queda fuera del disco hasta que el productor peleó por ella. Lo que la hizo legendaria fue su segundo video dirigido por el genio Spike Jonze, donde vemos a la banda jugando relajadamente con leones y osos. Un dato curioso, en ese clip falta el bajista original, quien dejó el grupo por salud mental justo antes del rodaje. Ese inolvidable hip hip del coro es la señal universal de que todo estará bien. Déjate llevar a la isla y disfrutar.

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2: En pleno corazón de Zapopan, Jalisco, se erige la imponente Basílica de Zapopan. Esta joya arquitectónica fue construida en 1690 por frailes franciscanos en honor a la Virgen de la Inmaculada Concepción o Virgen de la Expectación, que actualmente se conoce como Virgen de Zapopan, cuya imagen de solo 34 centímetros de alto data desde el siglo XVI. Dos culturas resguardan el atrio de la basílica. Se trata de la figura de Fray Antonio de Segovia, quien donó la imagen de la Virgen de Zapopan y del Papa Juan Pablo II, acompañado de un niño vestido de charro. Cada 12 de octubre, la Basílica de Zapopan alista la llegada de la Virgen de Zapopan, acompañado por millones de fieles que parten en peregrinación desde la Basílica de Guadalajara, tradición que se conoce como la romería y que fue declarada por la UNESCO como Patrimonio Cultural Inmaterial de la Humanidad.
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2: La cueva de Melizani es una gruta situada en la isla griega de Cefalonia. Sus aguas turquesas son más que cristalinas. Luego del terremoto que sacudió la isla en 1953, quedó al descubierto este maravilloso lugar formado por dos zonas, una por donde el sol penetra reflejando en el agua. La otra es oscura con estalactitas llenas de musgo. El agua de la cueva mezcla agua dulce y agua de mar que se localiza a menos de un kilómetro de distancia.
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1: La canción más polémica del chico malo del pop. En 2006, Robbie Williams sorprendió a todos con Rootbox. Dejó las baladas para rapear sobre una base electro llena de bajos pesados. La crítica lo destrozó en su momento, pero hoy es una pieza de culto muy divertida. En el Reino Unido, la canción fue recibida con desconcierto. El periódico The Sun la calificó en su estreno como la peor canción de la historia.

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2: Los semáforos existieron antes que los coches. El primero se instaló en Londres para regular el tráfico de los carros caballos.
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2: El Palacio de Bellas Artes inició a construirse en 1904 con la idea de terminarlo en 4 años. Pero fue hasta 1934 cuando el arquitecto Federico Mariscal terminó su construcción. Su majestuosa cortina de cristal en su sala principal contiene cerca de 1 millón de piezas de cristal opalescente de 2 centímetros cada una, decorada con los volcanes Popocatépetl e Iztaccíhuatl. Es considerado una de las obras más emblemáticas de la Ciudad de México.
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que no se puede bailar volando? En 2001, Fatboy Slim nos regaló Weapon of Choice, con una voz del legendario Bootsy Collins. Pero seamos honestos, esta canción es leyenda por su video. Dirigido por Spike Jonze, nos muestra al imponente actor Christopher Walken bailando y volando por un hotel vacío. Walken, que fue bailarín en su juventud, pidió específicamente hacer esto y lo grabó sin dobles. Aunque la canción no fue un mega éxito en radio, el video ganó 6 premios MTV cuando todavía existían. Movamos el piecito a ritmo de Weapon of Choice de Fatboy Slim.

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0: Radio. ¿Conoces todos los nutrientes que aportan los cacahuates? En esta emisión de la Revista del Consumidor Radio, conocerás más sobre esta leguminosa y los resultados del estudio de calidad realizado a distintas marcas de cacahuates salados y japoneses. Acompáñanos y descubre más sobre esta popular botana.
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3: El cacahuate es una leguminosa originaria de América que se cultiva en México desde hace más de 2000 años. Su nombre viene del náhuatl tlalcacahuatl, que significa cacao de tierra. Más allá de su sabor, el cacahuate tiene un alto valor nutricional, aporta proteína, favorece la digestión y contribuye a la salud del corazón y del sistema nervioso.
0: En el mercado encontramos distintas presentaciones, entre ellas los cacahuates salados y japoneses, dos opciones que, aunque parten del mismo ingrediente, tienen diferencias en su preparación, sabor y contenido nutricional. Mientras que los cacahuates salados contienen aceite vegetal y sal, los cacahuates japoneses contienen harinas de trigo, almidones, azúcares, sal y algunos adicionan soya o saborizante de soya.
3: Quédate porque hoy te contaremos los resultados de nuestro estudio de calidad para que sepas cuál es la mejor opción al elegir tu botana favorita.
0: El Laboratorio Nacional de Protección al Consumidor analizó 35 productos, de los cuales 17 son cacahuates salados y 18 japoneses. Se realizaron pruebas para verificar que la información comercial de los productos cumpliera con los requisitos establecidos en la normatividad mexicana y que el contenido neto coincidiera con lo declarado en la etiqueta.
3: También se determinó la cantidad de azúcares reductores totales y el contenido de peróxidos, que indica si el producto se ha deteriorado, afectando su sabor, olor o calidad, o si presenta tendencia a la rancidez. Además, se evaluó el contenido de grasas, proteínas y carbohidratos por cada 100 gramos de producto, así como su aporte calórico y la veracidad de las leyendas o declaraciones incluidas por los fabricantes.
0: ¿Cuáles fueron los resultados? Todos los productos cumplieron con el contenido neto que declaran en su etiqueta y con el índice de peróxido establecido.
3: Ten cuidado, algunas marcas presentaron más sodio del que declaran en su etiqueta, por lo que su información comercial no es veraz. En el caso de los cacahuates salados, esto ocurrió en las marcas First Street, Golden Hills, Golden Nuts Barcel, Great Value, Nature Sun y Sol. Y entre los cacahuates japoneses, en las marcas Great Value, Selecto Brand y Snack Club.
0: Se detectó que dos marcas de cacahuates salados no exhiben el sello de exceso de sodio, a pesar de que por su contenido están obligados a hacerlo, Golden Hills y Nature Sun.
3: Algunas marcas no son claras con su fecha de caducidad. En las presentaciones Selecto Brand, tanto en cacahuates salados como japoneses, se usa la leyenda fecha de consumo preferente, aunque en realidad indica la fecha de caducidad.
0: Por otro lado, el contenido nutrimental de las botanas está relacionado con el proceso de elaboración, por ello toma en cuenta que el contenido de proteína es mayor en los cacahuates salados y el contenido de carbohidratos es casi el doble en los japoneses respecto a los salados.
3: Presta atención, aquí van algunas recomendaciones de consumo que te ayudarán a cuidar tu salud. Evita estos productos si tienes hipertensión o problemas del corazón. No sustituyas una comida con estos productos. Son botanas, no un plato fuerte. Considera consumir cacahuates naturales o tostados. 50 gramos a la semana aportan vitaminas, minerales y reducen el riesgo de enfermedades cardíacas. Informarte es la mejor manera de disfrutar tus botanas de forma segura.
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4: Hoy no nos rajamos. Bienvenidas y bienvenidos a la Hora Nacional. Muy buenas noches. Hoy no está conmigo el Chapo, pero me da mucho gusto que me acompañe Orlando Mann.
5: Lo cual es un verdadero placer, mi Leos. Y vamos a arrancar con música de Gil Nabón, un artista que hace rap en lengua mazahua, llevando sus raíces y tradiciones a nuevas generaciones con su música.
4: Además, hablaremos sobre el Día Nacional del Psicólogo y del ABC de las Emociones, que es la estrategia impulsada por el gobierno federal para fortalecer la salud mental de jóvenes y también prevenir las adicciones y la violencia.
5: Les compartiremos información sobre el Registro Nacional de Líneas Telefónicas, porque su plazo de inscripción vence el 30 de junio.
4: A propósito del Día Mundial de la Diversidad Cultural para el Diálogo y el Desarrollo, vamos a platicar con la cineasta indígena Anat Sayeb sobre el documental Licham Morí.
5: Tenemos un reportaje especial sobre el Día Nacional de la Lucha contra la Homofobia, Lesbofobia, Transfobia y Bifobia, una fecha que busca promover el respeto, la igualdad y la no discriminación.
4: Tendremos nuestros flashazos del bienestar. Tienen información breve y útil sobre programas sociales y apoyos para la población.
5: Y en las Chilanguiales traemos una lista de las mejores ferias, museos y eventos culturales en la Ciudad de México.
4: En México, más de 7 millones de personas hablan alguna lengua indígena, según el INEGI. Y entre ellas, el mazahua se mantiene como una de las más representativas del centro del país.
5: En este contexto, surge la propuesta de Gil Nabor, un rapero que usa la música urbana para preservar su lengua, combinando el hip hop con la cosmovisión mazahua para acercar a las nuevas generaciones a sus raíces.
4: Sí, él es uno de los artistas indígenas que han encontrado en el rap una forma de identidad y también de resistencia cultural. Vamos a ver y escuchar una de sus canciones.
6: Kimi Treche aquí en Gil Nabor, soy Gil Nabor y vamos a cantar Recuerdo aquí en la Hora Nacional.

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1: En México, más de 35 millones de niñas, niños y adolescentes tienen distintos retos emocionales en su desarrollo, lo que ha puesto a la salud mental como un tema prioritario en la agenda pública.
2: El programa El ABC de las Emociones busca brindar herramientas para identificar, nombrar y gestionar lo que sentimos, con el objetivo de prevenir conductas de riesgo como las adicciones o la violencia en contextos escolares y comunitarios.
1: Las iniciativas preventivas en escuelas y comunidades son clave para poder fortalecer el bienestar emocional desde edades tempranas. Vamos a conocer de qué se tratan estas actividades que se están implementando en los salones de clase.
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2: En México existen más de 300,000 profesionales de la salud mental y el 20 de mayo además es su día, el día del psicólogo y de la psicóloga. Es importante saber qué es lo que pasa en esa carrera, en esa disciplina y cómo nos afecta y cómo también nos beneficia. Es por eso que en esta noche viene la doctora Jessica Zapata Telles del Instituto de Psiquiatría Ramón de la Fuente Muñiz para platicar de todo lo relacionado con nuestra salud mental. Doctora, bienvenida a la
6: Muchísimas gracias. Gusto que podamos hablar de estos temas. Aquí.
2: Empecemos por algo que es muy común, que de pronto la gente hasta ignore un poco lo que está en su cabeza y en sus emociones. ¿Por qué hay que darle reconocimiento?
6: Esa es una pregunta importante. Creo que hay que darle reconocimiento porque es parte también de la salud integral de los seres humanos. No solamente hay que tener nuestro cuerpo bien, 100%, creo que también la forma en cómo nos sentimos y lo que pensamos impacta en las cosas que hacemos y en cómo nos conectamos a las cosas que son importantes para nosotros. Creo que eso es bueno.
2: Hay bastantes avances en esta percepción de ir a terapias, pero aún hay algunos tabúes.
6: Yo creo que uno muy importante es creer que las personas que van al psicólogo son débiles o que no pueden con sus problemas solos o solas. Eso es falso. Creo que el hecho de que ya haya algo que te afecte, aunque sea pequeño en tu vida cotidiana, es motivo de atención. Y la verdad es que nosotros los psicólogos ayudamos mucho a desatorar las cosas que nos mantienen sufriendo. Eso es importante.
2: También es importante recordarle a la gente que hay diferentes tipos de terapias y de disciplinas que pues podemos buscar en uno y en otro hasta encontrar la que más nos agrade.
6: Sí, hay varios enfoques de psicoterapia. Hay algunos que de hecho están más apegados a las cuestiones científicas que nos pueden decir que hay evidencia que funciona para diferentes tratamientos. Los enfoques que tienen más enfoque psicológico científico tienen que ver con las terapias de conducta. Actualmente son aquellas que tienen más evidencia.
2: De pronto se puede pensar que hay alguna edad específica buena o mala para acudir con un profesional de la salud mental, pero eso también es...
6: Sí, es falso. Habemos psicólogos que somos especialistas en los diferentes grupos etarios de la vida. Hay especialistas en niños que atienden problemas de conducta. Uh-huh. Hay psicólogos que son especialistas en adolescentes que trabajan muy en conjunto con los padres, por supuesto con adultos. Y un área que de pronto es muy olvidada, pero también hay mucha atención, es a los adultos mayores, que se cree que ya no reciben o ya no deberían recibir atención psicoterapéutica, y esto es falso.
2: Hay algo que yo quiero preguntarle específicamente. El ABC de las emociones, ¿de qué se trata?
6: Se trata de poder gestionar nuestras emociones de la mejor manera para poder alcanzar nuestras metas. Uno de los primeros pasos es poder reconocer cuando estamos experimentando una emoción y poderle poner una etiqueta, saber qué es lo que estamos sintiendo, porque es muy común que confundamos de pronto tristeza con enojo o algunas otras emociones. La siguiente parte también es saber los impulsos que esa emoción nos genera y saber si esos impulsos son adecuados con las metas que tenemos en cada situación.
2: Bueno, y lo que decía, hasta las películas sirven,
6: sí,
2: para eso,
6: ¿no? Sí, en las películas podemos encontrar mucha información recreativa y también informativa.
2: ¿Algunos hábitos que nos pueda recomendar para cuidar nuestra salud mental?
6: Sí, creo que lo primero es cuidar también nuestro cuerpo. Si nuestro cuerpo está bien, también nuestro sistema emocional o nuestro sistema mental está bien. Lo segundo también es atender, no dejar que las cosas se nos junten, sino notar cuando hay pequeñas señales de alarma de cuando ya no estamos durmiendo bien o cuando estamos respondiendo con mucha irritabilidad o cuando de pronto no queremos levantarnos de la cama y nos sentimos muy tristes, creo que esas son algunas formas de notarlo. Y lo siguiente es, por supuesto, acudir con profesionales que sabemos cómo ayudar a sobrellevar ese sufrimiento o ese malestar de la mejor manera.
2: Muchas gracias, doctora. Qué enriquecedora charla. Y bueno, no dejarlo ahí en saco roto a la menor provocación. Hay que acudir, siempre hay que cuidar nuestra cabeza. Y el 20 de mayo es su día. Muchas felicidades, doctora.
6: Muchas gracias.
2: Las redes sociales, nada más para despedir, donde podamos encontrar más información, alguna
6: sí,
2: página
6: claro.
2: que nos recomienda.
6: En la página del Instituto Nacional de Psiquiatría tenemos mucha información, tenemos también redes sociales en Facebook, en Instagram, y cada mes pueden encontrar grabaciones en donde hablamos de salud mental y de diferentes temas asociados a los seres humanos y a diferentes etapas de la vida.
2: Muchas gracias, doctora.
6: Al
2: Ahora
6: contrario.
2: Sí, continuamos con más esta noche en La Hora Nacional.

0: Oigan, ¿ya registraron ustedes su teléfono celular, su línea telefónica? Es muy importante, el 30 de junio vence el plazo y es importante saber por qué tenemos que registrarlos, cómo lo vamos a hacer. Por eso hoy en La Hora Nacional tenemos a un invitado que nos hablará al respecto. Ricardo Castañeda, el director general de Política Regulatoria de la CRT. ¿Cómo está, licenciado?
1: ¿Cómo le va? ¿Qué tal? ¿Cómo estás, Orlando? Muchas gracias por invitarnos a platicar contigo de este importante asunto.
0: Oiga, esto se ha escuchado por todos lados y resulta que es un asunto de importancia nacional y hasta de seguridad.
1: Te platico. Se trata de una medida establecida por el Congreso de la Unión que salió en la recientemente emitida Ley Federal en materia de telecomunicaciones y radiodifusión, donde instruye que los operadores móviles tienen que llevar a cabo la vinculación de las líneas telefónicas móviles de sus usuarios, para lo cual la CRT emitió unos lineamientos en diciembre del año pasado, entraron en vigor en enero, y a partir de enero y hasta el 30 de junio es el tiempo que tenemos los usuarios de telefonía móvil para llevar a cabo la vinculación de nuestras líneas telefónicas. ¿En qué consiste la vinculación? Bueno, se trata de acudir con nuestro operador de telefonía móvil a un centro de atención a clientes, o bien llevar a cabo el proceso de manera remota desde nuestro propio teléfono celular a través de un aplicativo que los propios operadores han puesto para que ante nuestro operador vinculemos la línea. ¿Cómo? Pues con una identificación oficial, puede ser la credencial del lector, puede ser el pasaporte o la denominada CURP biométrica. Cualquiera de esos tres documentos que tengamos son suficientes para llevar a cabo la vinculación y se vincula a través de nuestro nombre y la clave CURP, los 18 dígitos que conforman la CURP, y con eso es más que suficiente para tener vinculada nuestra línea telefónica.
0: ¿Qué pasa si no lo hacemos?
1: Los servicios celulares son muy importantes para todas las personas. Estudiamos, trabajamos, vendemos, compramos a través del teléfono celular. Entonces es muy importante que privilegiemos la continuidad de nuestros servicios, porque la ley indica que si al término del plazo, que reitero es al 30 de junio, no hemos vinculado nuestra línea telefónica, vamos a sufrir una suspensión temporal de nuestros servicios. O sea, no perdemos nuestro número, no nos cancelan la línea, no perdemos nuestro saldo, pero sí vamos a tener una pausa en nuestros servicios. Es decir, no vamos a poder hacer llamadas, enviar o recibir mensajes o usar nuestros datos hasta en tanto llevemos a cabo la vinculación de nuestra línea telefónica. Una vez que lo hagamos, si es que se nos pasó el plazo, los servicios serán restablecidos y los podemos usar como siempre. Pero es muy importante que lo hagamos cuanto antes, porque cada vez se acerca más la fecha límite y, como suele ocurrir, mucha gente deja todo al último.
0: No me voy a hacer el cumplido.
1: Porque si no, las plataformas pueden saturarse o los centros de atención a clientes pues estén rebasados en su capacidad de atención. Claro. Y eso puede complicar para las personas o hacer más tardado o complejo el proceso de vinculación. Todavía estamos a tiempo para hacerlo.
0: Tenga plan o no tenga plan, y sea de chip, de prepago o no, tenemos que registrar la línea, no importa el esquema en el que estemos.
1: Sí, generalmente los operadores, cuando ya tienes un plan de renta, ya tienen los datos tuyos, pero sí es muy importante acercarse con el operador en este caso para asegurarnos de que nuestra línea ya esté vinculada, o en su caso, si el operador requiere algún dato adicional que en su momento no dimos cuando contratamos la línea, asegurarnos que el operador tenga nuestra información completa y que no haya un problema llegando el día del plazo. Por ejemplo, si contrataste tu teléfono hace varios años en un plan de renta y así has seguido a lo largo de los años, probablemente en su momento el operador móvil no recabó tu CURP, y es un requisito tener la CURP, ¿no? De acuerdo a la ley. Entonces, en general, los que tienen un plan de renta no tienen ya prácticamente nada que hacer, salvo que tu operador te contacte, o para estar 100% seguros, acércate a tu operador y asegúrate que ya estés vinculado. Hay una plataforma de consulta de vinculación de líneas telefónicas. Tú puedes ahí meter tu CURP y te va a decir si tienes, qué líneas están vinculadas a tu nombre. Si ya están vinculadas porque eres de plan de renta, pues entonces ya no hay nada que hacer. La medida es mayoritariamente para los usuarios de prepago, que no dieron ninguna información en su momento y que son alrededor del 84% del universo de líneas telefónicas en nuestro país. La gran mayoría son de prepago, entonces ahí de ahí la importancia. Así es.
0: ¿Dónde podemos checar toda esta información?
1: Muchas gracias. Mira, en la página de la CRT hay una página que se llama registratulinea.crt.gob.mx, y ahí están todas las preguntas frecuentes, todos los enlaces hacia los operadores, toda la ayuda que se pueda requerir para tener la información completa acerca de este procedimiento. Lo puede encontrar en la página de la CRT o bien acudir directamente con el operador con quien tengamos el servicio contratado. Es muy importante resaltar que no es una recolección de datos que haga el gobierno. Lo hacen los propios operadores móviles, como ya lo han estado haciendo desde hace muchos años, por ejemplo, para quienes tienen tienen un plan de renta o de pospago.
0: Así igualito.
1: Que exactamente, solamente que ahora se está recabando también la información de aquellos usuarios que en su momento no entregaron ninguna información. Por ejemplo, los de prepago. Cuando compras un chip, ¿no? En la calle, pues no das ninguna información y utilizas el número. Y eso, desgraciadamente, ha sido aprovechado por el crimen organizado para cometer delitos como el fraude, como la extorsión telefónica, suplantación de identidad, entre otros, ¿no? Entonces, al eliminar esta capa de anonimato en el uso del teléfono celular, entonces todos tendremos un ecosistema de mayor seguridad en el uso de nuestros servicios. Y en caso de que haya la comisión de algún delito donde esté involucrado este servicio, que nuestras autoridades tengan la oportunidad de perseguirlo con más eficacia. De eso se trata, de que tengamos más seguridad todos.
0: Si usted tiene duda, recuerde, puede ver este programa en las redes sociales o en el canal de YouTube de La Hora Nacional, porque todo lo que usted tenía que saber ya se ha dicho, es súper relevante y tenemos hasta el 30 de junio. No lo olvidemos, continuamos con más esta bella noche en La Hora Nacional.
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3: Cada 21 de mayo se conmemora el Día Mundial de la Diversidad Cultural para el Diálogo y el Desarrollo. En México, más de 23 millones de personas se identifican como indígenas, según el INEGI, por lo que nuestro país es uno de los más diversos culturalmente en toda América Latina.
0: En este marco, la cineasta Tzotzilana Tzayé presenta el documental Licham Morí, una obra que retrata la vida, memoria y resistencia de mujeres tzotziles que enfrentan muchas formas de desigualdad.
3: Sí, el cine indígena contemporáneo ha ido agarrando fuerza como una herramienta de narración donde las comunidades cuentan sus historias desde su propia voz.
0: Vamos a ver y escuchar esa entrevista que hiciste con Chaleos. Va a estar buenísimo.
4: Hoy vamos a hablar de un documental que es un testimonio sobre la resistencia, la memoria y la búsqueda de autonomía de mujeres tzotziles, construido desde la autorrepresentación y una mirada muy propia.
3: Sí, para eso nos acompaña la directora Ana Tzayé, quien presenta su ópera prima Licham Morí, que llegó a salas este 7 de mayo. Ana, bienvenida a La Hora Nacional, qué gusto tenerte aquí.
5: Muchas gracias, yo muy feliz estar en este espacio y también seguir difundiendo el estreno de Licham. Y la verdad que estamos muy felices que por fin llegó el tiempo de estrenar en salas después de recorrido más de un año en festivales nacionales e internacionales este largometraje documental.
4: Oye, ¿de qué va?
5: Licham, que significa Morí, es una historia de mujeres tzotziles, es una historia coral donde se narra la vida, la lucha, la resistencia, la violencia que han atravesado las mujeres tzotziles, pero también donde cuestiona las prácticas tan normalizadas dentro de nuestra comunidad, justificado de los usos y costumbres. Licham, que bien menciona que es Morí, que es un verbo en pasado porque justo reflexiona que muchas veces en la vida morimos varias veces. Sí. Y en este caso, Licham habla de la muerte física de personas cercanas, de los bebés, pero también la muerte de ellas mismas, de las tres protagonistas, pero también hay una muerte de sumisión, donde en la llegada del zapatismo, las mujeres en Chiapas, las mujeres de pueblos originarios, toman este espacio, un movimiento social donde impacta en la vida de las mujeres de pueblos originarios, donde defienden esos derechos a la vida, derecho a la libertad, derecho a la autonomía. En este caso, estas tres historias son tres generaciones donde se habla de distintas experiencias, distintas generaciones, tres mujeres que comparten un pasado en el zapatismo, pero comparten

0: de los retos también, ¿no? De abrir tu corazón, abrir tu intimidad. Licham es una película donde te lleva hasta en el interior del hogar, pero en cada rincón de los espacios en el trabajo de las mujeres. Las mujeres que trabajan en el campo, trabajan en el café, pues te invitan a llevar a este espacio donde sí se cuenta una historia desde voz viva propia de las mujeres, pero también se está contando desde una experiencia que es la mía, al ser parte del contexto y una narrativa propia, cómo vemos la vida, cómo percibimos la vida y también cómo es nuestra lucha desde en el contexto. Este documental invita mucho a la reflexión, pero también inspira esta vida de las tres mujeres. Y los invito muchísimo a seguir la página de Artegios, porque es ahí donde se sigue publicando la cartelera de Licham.
1: ¿Artegios? ¿Es así
0: sí,
1: la página?
0: Artegios, la página que pueden encontrar en las redes sociales. La película cuenta con su página oficial, web y también en las redes sociales. Lo mismo, pueden encontrar Licham Films en Instagram, Licham en Facebook.
1: Buenísimo, para estar pendientes de dónde la podemos ir a ver, porque la historia suena apasionante y además siempre es muy bonito apoyar el cine mexicano. Claro. Para que cada vez haya más posibilidades de hacer más y más.
2: Y te felicitamos muchísimo, Ana. Muchísimas gracias por estar aquí con nosotros en La Hora Nacional.
0: Muchísimas gracias a ustedes también.
1: Hombre, ha sido un gusto. Y pues también es un gusto que nos acompañen aquí como todos los domingos. No se vayan. Hoy en el marco del Día Internacional de los Museos vamos a hablar de estos espacios que guardan nuestra memoria colectiva.
3: El INEGI tiene registrado 2.300 museos aproximadamente en nuestro país, pero hay personas que le dedican la vida y el corazón a recorrerlos y tal vez a hacer nuevos censos. Por eso hoy traemos a Carla Museos, una conocidísima tiktoker y persona de redes que a eso se dedica precisamente, recorrer museos. Platícanos, por favor, ¿cuál es la magia que tú encuentras?
4: Pues a mí me encantan los museos, siempre me han gustado muchísimo. Desde muy pequeña mi mamá me llevaba a los museos y yo creo que los encuentro más como santuarios, como espacios de paz, pero también lugares donde puedes hacer lo que tú quieras hacer. Puedes meditar, dibujar, leer, o sea, puedes hacer algo más y además aprendes.
1: Oye, Carla, nos platicabas que tú llevas más o menos 10 años haciendo chamba voluntaria de ir a recorrer museos y platicar sobre ellos.
4: Sí.
1: ¿Cómo has sentido que ha cambiado la experiencia de los museos?
4: Pues mira, en realidad creo que los museos se han puesto de moda afortunadamente en los últimos años.
3: Bravo.
4: Es algo muy interesante porque a partir también como del fenómeno de TikTok,
1: sí,
4: y también de esto de ir a buscar lugares poco conocidos para irse a tomar fotografías, los museos toman un auge porque además son datos. Aquí en México la mayoría son gratuitos, incluso tienen solo un día de gratuidad algunos. Entonces como que siento que es un plan muy fácil de replicar. Entonces como que la gente los tomó en plan, ah, bueno, ahora este es mi modo de vida y vamos a hacerlos populares. Eso es algo que ha sucedido mucho. En realidad yo empecé este proyecto y nunca me imaginé que fuera a tener los seguidores que tengo hoy. Es más, ni siquiera pensé que tanta gente le podrían importar los museos o algo por el estilo.
3: Claro. Oye, ¿y cómo lo ves desde el lado de transitar ese testimonio digital hacia la identidad cultural que le puedes proyectar a tus seguidores, por ejemplo, a través de los museos?
4: Principalmente es el tema de la información. Lo que yo intento hacer, y bueno, siempre he intentado hacer, es investigar muchísimo y me pongo como mucho a pensar qué le voy a decir a mis seguidores, porque al final de cuentas de repente te vuelves un referente para dar información.
1: Oye, le vas a museos de todos tipos. ¿Cuáles, digamos, como tienes algún otro requisito o con que se haga llamar a sí mismo museo? Ahí vas a estar tú documentando.
4: Pues en realidad, bueno, cuando visité todos los museos de la Ciudad de México, ajá, justo sí, mi requisito era que fuera museo, o sea, que dijera museo y tuviera una colección.
1: Okay.
4: Eso realmente es lo que significa que sea un museo.
1: Uh-huh.
4: Me encontré cosas interesantes, cosas que nunca me imaginé ver. Fue un gran proyecto que hice para poder conocerlos y verlos e incluso amarlos más, porque hay de todo. O sea, hay museos comunitarios, hay museos que solo maneja una familia, hay museos que obviamente los grandes institucionales que son todos preciosos, pero hay otros que de verdad dices, de verdad, una taza y un tenedor, pero qué padre, ¿no? O sea,
3: ¿cómo sucede esto de que a lo mejor te empieza a llamar la atención ir a un museo, a otro y a otro? Pero ¿cuándo te das cuenta de que a la gente le interesa también engancharse con eso? ¿Y qué es lo que haces tú para quitarle esa etiqueta de aburrido a los museos, ¿no? Que antes se tenía. Creo que ahora ya se está como desvirtuando eso.
4: En realidad fue a partir de fotografías en Instagram, cuando Instagram solo permitía fotos. Y la idea justamente era como provocar que las personas se enamoraran del espacio o aprendieran algo al respecto. Yo lo que hacía era subir como un carrete de fotografías, como una por una, y decir, ah, bueno, este artista está exponiendo aquí,
3: muy
4: termina
3: efectivo
4: aquí,

0: Y eso es lo que puedes ver, ¿no? Entonces me empiezo a dar cuenta que la gente se empieza a enganchar cuando a mí me empiezan a preguntar de todos. O sea, yo me di cuenta de que muchas personas solo conocían como 5 museos, o sea, eran como los museos más famosos de todo esto. Y en la Ciudad de México, bueno, la última vez que hice todo esto fueron 185 museos. Entonces también me importaba mucho que también se visibilizaran esos museos.
1: Oye, pues lo estás haciendo increíble y de verdad te agradecemos mucho toda esta experiencia y todo el amor que le pones a lo que nos cuentas.
2: Te encontramos en @carlamuseos.
0: Sí.
2: En todas las redes.
0: Sí.
2: ¿Carla con K?
0: Sí.
2: Perfecto. Muchísimas gracias por acompañarnos.
0: No, muchísimas gracias por invitarme y vamos a museos juntos, por
1: favor. Sí, que vivan los museos.
0: Que vivan los museos.
2: Muchísimas gracias, de verdad.
0: Gracias.
2: Y gracias a todas las personas que nos acompañan. Quédense con nosotros, por favor. Hoy se conmemora también el Día Nacional contra la Homofobia, Lesbofobia, Transfobia y Bifobia. En México, cerca de 5 millones de personas son parte de la comunidad LGBTIQ+, y es fundamental garantizar sus derechos en todos los ámbitos.
1: A pesar de los avances legales en materia de igualdad, los reportes de discriminación y violencia por orientación sexual o identidad de género siguen siendo una realidad. Vamos a ver y escuchar un reportaje sobre esto.
3: En los últimos años, en México, se han logrado avances legales importantes en materia de derechos para la diversidad sexual. No obstante, la violencia y los discursos de odio persisten. La cantante, actriz y comunicadora trans Luisa Almaguer nos relata parte de su historia.
4: Cuando yo salí del closet trans, bueno, en 2006 ni siquiera me planteaba ser una mujer trans, ¿no? En 2006 fue mi primer salida del closet, digamos, y fue como una... Yo pensaba que era un niño gay, que era un twink de colate, gay por ahí, ¿no? Y no era así, era yo una mujer trans, pero eso lo descubrí un poco después porque también la visibilidad había muy poco al respecto, sí. Muy poca información.
3: De acuerdo con datos del INEGI, en México más de 5 millones de personas de 15 años y más se identifican como parte de la población LGBTIQ y más.
4: De un año al otro, básicamente, se llenó de banderas trans, se llenó de contingentes trans, de repente ya hay un contingente de infancias trans.
3: El reconocimiento y la visibilidad han permitido abrir conversaciones que antes permanecían ocultas. Hoy, las marchas del orgullo reúnen a familias completas, colectivos y juventudes que exigen respeto, igualdad y seguridad.
4: Ver una niña trans con su vestido de princesa con la mano de su papá, bueno, es una cosa que todavía a mí me pone la piel chinita.
3: Mientras aumentan los espacios de representación en medios, también crecen las denuncias por violencia y discriminación.
4: La visibilidad sube, pero la violencia hacia nosotras también sube.
3: En el Día Nacional contra la Homofobia, Lesfobia, Transfobia y Bifobia, colectivos y organizaciones nos recuerdan que la lucha no solo busca reconocimiento, sino condiciones de vida dignas, libres de violencia y con acceso pleno a derechos para todas las personas.
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2: Llegó el momento de la Chilanguía, donde les traemos nuestra agenda de eventos, ferias, exposiciones y vida cultural de la Ciudad de México. Vamos a ver y escuchar qué nos prepararon Orlando Abad y Germán Gastelum.
7: ¡Chilanguía!
1: ¡Chilanguía! Bienvenidas y bienvenidos a una...
7: ¡Chilanguía!
1: Porque siempre hay plan en la Ciudad de México, una urbe que nunca, nunca para.
8: Y para el calor, bueno, ¿qué tal? El 30 y 31 de mayo, Feria del Helado en Coyoacán, en el Centro de Convenciones Churubusco, de las 11 de la mañana a las 6 de la tarde. ¿Les gustan los helados?
9: Sí.
8: ¿Cuáles son sus favoritos?
9: El chocolatino.
10: Fulanito. No, digo.
1: ¿Cómo que fulanito? Y ahora sí, uno de los eventos más grandes, el 31 de mayo, del Ángel de la Independencia al Zócalo. ¿Qué? Se busca romper un récord con la ola más grande del mundo. El registro es desde las 6 de la mañana, las pruebas van a ser a las 8:30 y la ola más grande del mundo será a las 9 de la mañana. Obviamente este es un evento gratuito e incluido. Planes hay y hay para todos. Esto fue la
7: Chilanguía.
1: Nos escuchamos
8: Chilanguía
1: la próxima semana.
10: También chilaquiles. Coman chilaquiles.
1: Ricos,
8: pero con cochinita pipil.
10: Sí.
1: Va, con bolillo porque chilanguía.
2: En el marco del Día Nacional del Psicólogo y la Psicóloga, que es el próximo 20 de mayo, recordamos a Viktor Frankl, neurólogo y psiquiatra austriaco, fundador de la logoterapia y además sobreviviente de los campos de concentración nazis.
1: Su obra más conocida, El hombre en busca de sentido, se incluye esta frase: a un hombre se le puede arrebatar todo salvo una cosa. La última de las libertades humanas, la elección de la actitud personal ante un conjunto de circunstancias.
2: Y con esta reflexión cerramos la primera parte de la Hora Nacional, pero antes le queremos mandar saludos a todas las personas que nos ven, nos escuchen y además nos escriben cada semana. María González en Veracruz, José Luis Hernández en Jalisco, Carla Martínez y Roberto Sánchez en Nuevo León.
1: También van saludos para Eduardo Mena, Ana López en Chiapas, Luis Fernando Ramírez en Sonora, Gabriel Torres Daniel Cruz, Fernanda Morales y Miguel Ángel Velázquez, aquí en la Ciudad de México.
2: Escríbanos, estamos en YouTube, Facebook, Instagram, TikTok, X y también Spotify. Además, nos pueden contactar en el número 55 34 83 42 39 o mandarnos un correo electrónico a lahoranacional@segob.gob.mx. Muy bonita noche y excelente semana.
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0: Ya regresamos con la segunda parte de La Hora Nacional.
1: Además, les contamos que ya viene la iniciativa México Canta.
0: También hablamos de cómo hacer correctamente la declaración patrimonial con ayuda de un especialista en tecnologías de la información.
1: Y en temas de cultura, vamos a conocer la nueva serie A Fuego Lento, donde la literatura y la gastronomía se cruzan en la pantalla de Canal 11.
0: Vamos también a cerrar el programa con más cultura, teatro y música de Gil Nabor, rapero Mazagua, que lleva su lengua originaria al hip hop con una propuesta que trae mucho de revitalización cultural, así que quédense con nosotros.

0: Pues hoy les queremos contar que ya empezó la segunda edición del concurso musical México Canta.
1: Sí, esta iniciativa busca impulsar a los jóvenes artistas de México y también de la comunidad méxico-estadounidense. Está muy enfocada en darles una plataforma a nuevas voces del regional mexicano con fusiones contemporáneas.
0: Sí, con una idea muy clara: promover música con mensajes positivos sin apología de la violencia. Pero ojo, sin prohibir géneros, más bien cambiando la narrativa.
1: Exacto, y lo interesante es que pueden participar jóvenes de entre 18 y 29 años, ya sea solos, en dueto o en grupo, con canciones en español, inglés, spanglish o incluso en lenguas originarias.
0: El registro ya está abierto y es completamente en línea, lo que hace mucho más fácil la inscripción.
1: Sí, de hecho, los interesados pueden inscribirse directamente en la página oficial mexicocanta.gob.mx. Ahí está toda la información del proceso y el formulario de registro.
0: El concurso va por etapas. Primero se suben las propuestas, luego se seleccionan semifinalistas de México y Estados Unidos y ya después vienen las presentaciones en vivo.
1: Uf, esas presentaciones. Se transmiten por medios públicos y el público juega un papel muy importante porque las votaciones están totalmente abiertas.
0: Las semifinales se hacen en distintos lugares, una en Estados Unidos y otra en México. Esto ayuda para darle un carácter binacional al proyecto.
1: Y después se hace una etapa final, ya con los mejores participantes, hasta llegar a una gran final en la Ciudad de México.
0: Además, esto no se queda solo en el concurso. Los ganadores reciben oportunidades reales para desarrollar su carrera musical, como contratos discográficos y acompañamiento profesional dentro de la industria.
1: Ya se ha visto, y en ediciones anteriores hubo participación enorme. Miles de registros, millones de visualizaciones, y más allá del alcance, se está impulsando una forma distinta de hacer música, más consciente del impacto social.
0: En pocas palabras, se está buscando que la música sea una herramienta de identidad, de expresión y de transformación cultural.

0: edición de México Canta. A partir de hoy inician las inscripciones y es promover, en este caso, la música regional mexicana en todas sus distintas versiones. Lo que hay que hacer es fomentar que no haya apología de la violencia en la música, y ese es el objetivo de este concurso.
1: Nuestra música es dicharachera, es sensible, es mágica, es como nosotros. Por eso me emociona tanto que exista un proyecto como México Canta, porque impulsa nuevas narrativas, nuevas generaciones y formas de conectar con la música desde la identidad, el amor y, lo más importante, el respeto.
2: Cuando te conviertes en referente para muchos y muchas, entiendes que lo que dices sí influye en cómo se sienten, sueñan y, lo más importante, cómo construyen su futuro. México necesita nuevas voces y nuevas canciones que representen lo mejor de nuestra generación.
0: Lo que queremos nosotros es que muchos cantantes nuevos no se orienten hacia la apología de la violencia, sino que a través de esquemas como este, México Canta, busquen otras narrativas. Lo segundo que es muy importante es que con este concurso y con la creación del Consejo Mexicano de la Música, muchos productores de música se queden en México, no solamente en Estados Unidos. Y el tercero tiene que ver con una visión del reconocimiento de México y de los mexicanos en Estados Unidos, que somos parte, pues, de una misma cultura. Entonces, estos tres objetivos son muy importantes en México Canta.
3: Mayo es ese mes en el que los y las servidoras públicas y servidores públicos deben presentar su declaración patrimonial. Y eso es algo que nadie se puede saltar. Es bien facilito, o al menos eso parece si uno lo escucha de la voz de Axel Pérez, que es nuestro experto en tecnología y que hoy nos va a hablar precisamente de eso, la declaración patrimonial. ¿Cómo estás, Axel?
4: Muy bien, Orlando. Bienvenido. Muchas gracias por la bienvenida.
3: Gracias a ti, porque esto le va a ayudar a muchísimas personas. Cuéntanos, por favor, de qué se trata.
4: Gracias. El tema del día de hoy tiene que ver, sobre todo para los servidores públicos. Es una obligación de todo servidor público presentar su declaración patrimonial.
3: Hay que saber primero hacia quiénes está dirigido y, para quienes nunca lo han hecho, a dónde se deben meter.
4: Justo la meta es que todos los servidores públicos terminen en este mayo su declaración patrimonial. ¿Quiénes están obligados? Todos los servidores públicos del nivel federal, estatal y municipal. ¿Cuál es el objetivo? Tener transparencia en la situación financiera, en los bienes inmuebles, inclusive identificar situaciones de conflicto de interés.
3: Muy bien, saber exactamente qué es lo que tienen los servidores públicos y que cheque con los ingresos y tal. Supongo que necesitamos alguna información para subir esa declaración. ¿Qué sí. es lo que requerimos?
4: Hay tres etapas primero. Okay, la inicial, okay. La declaración patrimonial inicial, que se hace cuando ingresas a alguna institución pública. Bien. La modificación, que se realiza en el mes de mayo. También existe la conclusión, que es cuando la persona termina su periodo en la institución. Entonces tienes que presentar tu declaración de que finalizaste.
3: También cuando ya me voy, hasta aquí esto es lo que tengo y así es como dejo el cargo.
4: Así. Ok, justo. Y bueno, ¿qué tenemos que hacer? Vamos a paso a paso, ¿te
3: sí,
4: parece?
3: Sí, señor, por favor.
4: Muy bien, vamos a entrar a declaracion.declaranet.gob.mx.
3: Declaración.
4: Esta página es administrada por la Secretaría de Anticorrupción y Buen Gobierno. Una vez que estamos ahí, vamos a ingresar con nuestra CURP y una contraseña.
3: CURP y contraseña.
4: Vamos a encontrar un menú y nos va a pedir tres tipos de información en general. Nuestros datos generales, situación académica, nuestros datos laborales, donde hemos laborado, información acerca de nuestros ingresos, de nuestros bienes inmuebles y también información de nuestro cónyuge. Esto es muy importante porque nuestro cónyuge es parte de nuestro núcleo central.
3: Perfecto.
4: Entonces es información muy importante. Posteriormente tenemos situación o actividad empresarial que pueda prestarse a un conflicto de intereses. También tienes que registrar esa parte.
3: Si de pronto entre estos pasos que tú nos estás mencionando nos surge alguna duda, ¿nos podemos dirigir con alguien? Porque sí pasa, que ya estás ahí, te falta un dato, pero no sabes cómo.
4: Claro que sí. La Secretaría Anticorrupción y de Buen Gobierno pone a nuestra disposición el siguiente número telefónico. 55-2000-3000-8609.
3: ¿Lo puedes repetir, por favor?
4: Claro que sí. 55-2000-3000-8609.
3: Anótenle muy bien por si a usted le sucede. Oye, Axel, ¿cómo vamos a saber si ya hicimos todo bien? ¿Al final nos dan un acuse, un comprobante o ya nomás el portal lo registras ahorita?
4: Qué bueno que lo dices, porque es importante revisar el resumen. Revisas tú y envías la información que sea correcta y el sistema te va a dar un acuse digital. que es tu comprobante. En muchas áreas administrativas te piden entregar ese comprobante para registrar que ya cumpliste con tu obligación.
3: Muy bien, pues no lo piensen más, es momento de hacerlo antes de que se acabe mayo. Evitemos que ese padrón esté incompleto y cada año hay que hacerlo.
4: Así es, no tengamos estrés innecesario y cumplamos con nuestra obligación.
3: Muchísimas gracias, Axel, por siempre venir a aclararnos todas estas dudas aquí a la Hora Nacional.
4: No tienes nada que agradecer. Y recuerden, si tienen alguna duda o algún tema que quieran que veamos aquí en la Hora Nacional, escríbanme a axeltecnotips@gmail.com o en mi Instagram a axeltecnotips. Ahí con gusto los atenderemos. Y saludos a todas las personas que nos han escrito.
3: A muchos saludos y muchas gracias. Seguiremos aquí atendiendo todos sus tips y preguntas y lo que ustedes necesiten saber de trámites. Axel es el bueno.
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7: Bueno, vamos a ver y escuchar una entrevista que hicimos mi compañero El Cha y una servidora. Hoy queremos presentarles una propuesta que une dos de nuestras cosas más favoritas, la literatura y la cocina. Canal 11 presenta Letras a Fuego Lento, que es un formato que transforma grandes obras de la literatura en experiencias culinarias, donde cada receta...
8: Y están con nosotros el chef Alejandro Fuentes y el escritor y periodista Federico Mastro Giovanni, que hacen juntos este proyecto. Bienvenidos a La Hora Nacional, ¿cómo están?
9: Bien, de maravilla, muchas gracias por la invitación.
7: Lo que les queremos preguntar es justo sobre su programa de televisión y cómo se les ocurrió juntar literatura y cocina en un formato televisivo.
10: Pues fue una idea que recibimos de una productora y un autor de Canal 11, de Alejandra Chávez y de César Gándara, que pensaron justo en esta fusión. Y bueno, el tema es lograr extrapolar, extraer de la literatura, de libros de todo tipo, una receta y realizarla para hablar también de los temas que están dentro de estos libros. Se hace literatura a través de la comida y se come a través de la literatura.
9: Es sacar de algún pasaje, de algún cuento o de alguna de esas novelas que escogieron, mi interpretación de algunos platillos. O sea, hay obras en las que se menciona, por ejemplo, una salsa de chorizo de este escritor Ibarguendola, y lo menciona muy por encimita. Entonces yo tuve que echar a volar mi imaginación.
8: Entonces él menciona esta salsa de chorizo, sí, que ya con eso es así de... Y tú te encargas de hacer esta parte de la literatura, del cuento, de la historia mucho más real.
9: Entendido el contexto de lo que él nos quería transmitir. Uh-huh. Y también... usando mi expertise y también queriendo enseñar a la gente un poquito a cocinar y ver si podemos captar a los amantes de la cocina para que también se metan al mundo de la literatura, que por siglos siempre se ha creído que es de las élites.
8: ¿Y son historias que tienen que ver con la cocina, de lo que se habla?
10: No. De hecho, son novelas o cuentos de todo tipo. Hay una selección variada que también lo hace muy interesante, porque los libros no van de gastronomía o de comida, pero de alguna forma incluyen algún platillo que es más o menos esbozado, más o menos, relatado de manera puntual. Entonces el chef tuvo que interpretar algunas veces con muy pocas indicaciones y pudo entonces elaborar platillos que él considerara que fueran interesantes. Entonces la literatura de alguna forma contiene universos y dentro de esos universos nosotros sacamos la comida.
7: ¿Y se cocinan en tiempo real durante el programa?
9: Claro.
7: Y mientras tú platicas un poquito la historia.
9: Sí, sí.
7: Ah, padrísimo.
9: Sí. Pero algo de lo muy que tiene muy bonito el programa es que es una charla entre amigos.
7: Claro.
9: Sí, dos visiones del mundo completamente diferentes.
8: De los mejores momentos, al menos de mi vida, han sido en la cocina. Cocinando, en una fiesta, acabamos todos en la cocina. cocina siempre. O sea, es un lugar mágico. La cocina donde se pueden dar este tipo de historias culinarias y relacionándolo con cosas tan diversas, por ejemplo, como el cuento de la criada o el Señor de los Anillos, ¿no?
10: Sí, de hecho, ahí fue divertido también interpretar y sobre todo colocarnos dentro de esa narración para poder ver los lazos que tienen cada uno de los libros con la realidad en la que estamos.
8: Entonces, ¿cuándo sale el programa? ¿Qué día? ¿Qué hora?
9: Todos los jueves a la 1:30 y su repetición es los sábados también a la 1:30.
8: Jueves y sábado a la 1:30 de la tarde.
10: Canal 11, y en todos lados.
9: Y mira, ya lo que decías, que la cocina es bien importante y que estoy muy feliz. También el programa, yo creo que no fue casualidad que juntaran a un italiano con un mexicano, porque tal vez si él hubiera sido de otro país donde la cocina no es algo súper importante.
8: Claro.
9: En sus tradiciones. Por quizá supuesto. Hubiera salido.
8: Sí, exactamente. Así es. Pues muchísimas gracias, chicos. Pues gracias. Nos vemos entonces jueves y sábado, 1:30 por Canal 11, Letras a Fuego Lento.
10: Así es. Muchas gracias.
9: Muchas gracias por la invitación.
7: Y gracias a todos los que nos acompañan aquí, como siempre, no se vayan.
3: Vamos a ver y escuchar esa entrevista que hiciste con Chaleos. Va a estar buenísimo esto.
7: Hoy nos acompaña Gil Nabor, una voz del rap que lleva la identidad más agua al escenario contemporáneo.
8: Así es, y su propuesta fusiona lengua, raíces y ritmo urbano, creando un puente entre tradición y nuevas generaciones. Gil Nabor, bienvenido a la Hora Nacional. Qué gusto tenerte por acá.
11: Pues muchas gracias por la invitación. Y pues me gustaría dirigirme al público en Mazahua.
8: Por favor.
11: Hola a todos nuestros oyentes que son hablantes de una lengua indígena y a quienes no también.
8: Perfecto. Oye, pues cuéntanos un poco, varias cosas, tenemos varias preguntas que hacerte. Una, ¿por qué te interesaste por el rap? Y ya que nos contestes eso, ¿por qué el rap con lengua mazahua? ¿Por qué con la cultura mazahua?
11: Bueno, primeramente yo empecé haciendo rock.
8: Ah, ok.
11: En Mazahua. De hecho, vine hace 10 años a la Hora Nacional, en el 2016.
8: Ah.
11: Estuve con mi banda Químico Arma.
8: ¡Wow! ¿Tú cantabas? ¿Tocabas algún instrumento?
11: Yo era el vocalista en Mazahua.
8: ¡Ok!
11: Y ya posteriormente, pues por temas, es muy complicado.
8: Sí.
11: Hacer cualquier tipo, cualquier género de música en una lengua originaria, en una lengua indígena. Y por eso pues decidí hacerlo como solista y el rap me acogió para poder hacerlo en lengua.
8: Okay.
7: Oye, Gil, ¿y cómo te ha tratado, digamos, el público con este cambio de género? ¿Te siguieron tus fans de la época del rock a esta época del rap? ¿Cómo ha sido también llevar pues un género musical que en México ha tardado un poquito cobrando fuerza, pero ahora hay cada vez más escena de rap? O sea, se ve que desde hace algunos años hay cada vez más talentos que están llegando cada vez más lejos, pero pues es un momento como muy de surgimiento del género, ¿no? Entonces, ¿cómo te ha ido con ese nuevo público también?
11: Pues yo no me enfocaría tanto en el género, porque para mí el género es un medio. Realmente es el contenido el que para mí importa. En este caso, cuando empecé a hacer rock en lengua mazahua, pues muchísima gente se sacó de onda, ¿no? De decir, pero, o sea, ¿qué onda? O sea, para empezar, las lenguas indígenas, en este caso el mazahua, se relaciona mucho con las personas adultas mayores. Entonces, pues los adultos mayores no escuchaban rock,
8: claro.
11: Escuchaban otros géneros, ranchero, baladas. Entonces, fue algo, pues, como que romper los estereotipos. Ya cuando me paso al rap, para mí el rap es un poco menos complicado de realizarse. Sí hay una escena, pero realmente quienes escuchan rap no son mucho de la escena del rap originario,
8: claro,
11: porque son otros temas. De hecho, son otros temas los que manejamos nosotros. En lo que es el rap originario manejamos resistencia, manejamos identidad, manejamos nuestra lengua. Entonces, en sí el público es muy reducido, pero también muy fiel, y eso lo agradezco muchísimo.
8: Y los demás, los demás artistas de rap, de hip hop, ¿cómo te ven, cómo te tratan?
11: Pues la verdad, hay quienes pues ni nos conocen, ¿no? Porque pues, hablamos de raperos que tienen el rap tiene algo que es muy egocentrista. Entonces hay personas que yo solo importo y solo yo, ¿no? pero las personas que buscan en el rap algo distinto, algo diferente, es público que sí alcanza o llega a escuchar este rap originario. Y entonces dicen, wow, qué padre. El rap originario es muy cerrado, es mucho de instituciones, entonces es muy cerrado y no llega a toda la audiencia. De hecho, en las redes sociales se nos ponen trabas y los mismos algoritmos hacen que la música no sea...
12: Se frene.
11: Exactamente.
12: Órale.
7: Oye, ¿dónde te encontramos en redes sociales para que la gente que te escuche aquí hoy vaya y te pueda seguir también?
11: En Facebook como Gil Nabor, es la plataforma que uso más porque realmente las plataformas nuevas, que son de generaciones nuevas, no escuchan el rap originario. Entonces, Facebook lo maneja más la gente de Mazahua y tenemos grupos de pueblos mazahuas. La mayoría de líderes indígenas están en Facebook, entonces yo soy más de Facebook.
7: Okay.
11: Como Gil Nabor.
12: Gil Nabor con V.
11: Con V.
12: Muy bien, perfecto. Gil, pues muchísimas gracias por visitarnos aquí en la Hora Nacional.
11: No, pues gracias a ustedes por el espacio.
12: Por segunda vez, además. Por vez. A ver la tercera vez con qué nos sales.
11: No, pues ojalá, Dios quiera.
12: Muy bien, perfecto, Gil. Pues muchísimas gracias.
7: Y gracias a todos ustedes que nos acompañan también. No se vayan.
13: Esta es Tercera Llamada. Comenzamos.
12: Entre Secretos y Divas, esta obra es un ritual de humor y de música que convierte el dolor en libertad y el escenario en un espacio de catarsis colectiva.
7: Sí, Con el Diablo en el Cuerpo es una puesta en escena en el territorio del cabaret que lo que hace es transformar el despecho en una experiencia escénica muy emocional. Para platicar un poquito de esta obra, nos da muchísimo gusto darle una vez más la bienvenida a la extraordinaria Verónica Langer. ¿Cómo estás, Verónica?
14: Ay, pues muy contenta de estar otra vez por aquí con ustedes.
12: Los que estamos muy contentos somos nosotros. Y la palabra despecho, ¿cómo está de moda ahorita? ¿No hay conciertos, ¿sí? Hay antros, ¿sí? Hay bares. Y ahora ustedes nos dan otra visión del despecho, ¿no?
14: Es una otra visión, por lo menos es una visión que pretende reivindicar el amor. Es una obra ligera, o sea, que toca temas profundos, pero luego nos le damos la vuelta, que es justo lo que permite el cabaret, ¿no?
7: Eso es justo lo que te iba a preguntar. Es un formato que ayuda un montón para explorar crítica social y poner otras temáticas en la mesa.
14: Así es, o sea, yo estoy muy contenta porque a estas alturas de mi carrera tengo la posibilidad de experimentar con algo que nunca había hecho, solo muy fugazmente en una ocasión, que es el cabaret, ¿no? Ajá. Y el cabaret tiene esto que es muy juguetón. Entonces te permite pasar por todo esto, te permite la cercanía con el público, la música, el baile, el canto, los chistes y también los momentos de crítica social, los momentos serios. Entonces, pues es muy completo como experiencia.
7: Sí, no, y en México además el cabaret tiene una fuerza especial. O sea, siento que siempre he encontrado cómo permanecer y tocar unas temáticas súper interesantes desde una cosa, como dices, muy juguetona.
14: Muy juguetona, sí. Y en este caso también siento que hay algo que Mariana Gajá, que es nuestra directora, uh-huh, que me dices que la conoces muy bien, y junto con Ariesna, que es también una compañera que nos está apoyando en todos los aspectos, ellas han cuidado muchísimo también la parte visual, uh-huh, la parte estética. Uh-huh. Entonces, es una estética muy bonita, así como si fuera un poco de cabaret de los años, sí, 30, uh-huh, así como medio en ropa interior. Sí, de aquella época, con
12: pero que
14: más
12: está diseñada por Valentina Muñoz, que es una gran diseñadora de vestuario, hermana de Gaby Muñoz, Chula da Clown.
14: Exacto.
12: Y la escenografía tienes muy bonita y es en el Teatro Bar El Vicio.
7: No, pues la casa del cabaret, justo, ¿no?
12: Justamente, con la reina Chulas, sí, que fueron maestras de Mariana, si no me equivoco.
14: Exacto.
12: Y pues ahorita regresa 20 años como directora y al cabaret.
14: Eso es lo que ella siempre comenta, que está regresando, que ahí empezó. Y ella siempre dice, faldeo y proyección. Así como
12: acción,
14: la máxima, ¿no?, del cabaret, ¿no? O sea, echarle aquí toda la onda y proyectar. Así que pues yo siento que el público se la pasa muy bien. Ahorita tuvimos este fin de semana llenos los dos días. Estamos en días medio ingratos, pero igualmente tuvimos llenos.
12: Qué bueno.
14: Jueves y viernes. Así que espero que el público siga viniendo, aunque sea jueves y viernes, que son días a veces un poquito difíciles para todos.
12: Pero además estás tú con otras tres grandes actrices.
7: Sí, tremendo.
14: Sí, está. Yo lo que pienso es que si bien es un género que se ha mantenido, ahora si tú quieres ir a ver a Cecilia Toussaint, tienes que ir al Vive Latino.
12: Sí, con sus proyectos nuevos que trae ahorita.
14: Exacto,
12: también.
14: Exacto,
12: ¿no?
14: Pero ahorita pues aquí la tienes, aquí como están ustedes, a unos poquitos metros cantando hermoso, junto con mis otras compañeras que también lo hacen increíble, Laura De Ita y Nicole Dawach, que son realmente talentosísimas, tienen voces preciosas.
7: Ay, Verónica, pues sí se oye increíble. Muchísimas gracias por haber venido a la Hora Nacional a presentarnos esta obra y ojalá se pueda hasta extender la temporada.
14: Ah, pues
7: que de repente, ¿sabes? Estos proyectos, además, echados a andar por mujeres que reúnen un elenco femenino, que tienen tantas cosas que decir, vale un montón la pena que se queden un poquito más tiempo.
14: Así es, pero ya sabes que últimamente las temporadas son muy cortas, pero ojalá, ojalá nos den la vida y bueno, que ni que hablar los dineros. y los esperamos en el Teatro Bar El Vicio, jueves, viernes a las 9:30 de la noche. Es un poquito tarde, pero pues ya acabamos el día.
7: Es cabaret, a cabaret también.
14: Un rato. Y bueno, hasta el 5 de junio. Sí. 3 en total.
12: Exactamente. La gran Verónica Langer, muchísimas gracias por estar aquí con nosotros en la Hora Nacional. Y gracias a ustedes también, por favor, nos.
15: Sí. En Getzco Gil Nabor, estamos en la Hora Nacional con esta canción que se llama Zacate. 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
1: Decía el poeta y ensayista mexicano Octavio Paz, para que pueda ser, he de ser otro. Esta idea nos recuerda que el respeto no puede entenderse sin reconocer al otro en su diferencia, ya sea en identidad, orientación, cuerpo o mente.
2: Esta reflexión nos dice que aprender a ver a los demás y construir desde el respeto nos hace más libres a todas y todos. Con eso nos vamos. Que tengan una excelente semana.
1: Esta fue una producción de la Dirección General de Radio, Televisión y Cinematografía de la Secretaría de Gobernación.
2: Gobierno de México.

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22: 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Y estamos acá comenzando
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0: Radio. ¿Conoces todos los nutrientes que aportan los cacahuates? En esta emisión de la Revista del Consumidor Radio, conocerás más sobre esta leguminosa y los resultados del estudio de calidad realizado a distintas marcas de cacahuates salados y japoneses. 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
3: El cacahuate es una leguminosa originaria de América que se cultiva en México desde hace más de 2000 años. Su nombre viene del náhuatl tlalcacahuatl, que significa cacao de tierra. Más allá de su sabor, el cacahuate tiene un alto valor nutricional, aporta proteína, favorece la digestión y contribuye a la salud del corazón y del sistema nervioso.
0: En el mercado encontramos distintas presentaciones, entre ellas los cacahuates salados y japoneses, dos opciones que, aunque parten del mismo ingrediente, tienen diferencias en su preparación, sabor y contenido nutricional. Mientras que los cacahuates salados contienen aceite vegetal y sal, los cacahuates japoneses contienen harinas de trigo, almidones, azúcares, sal y algunos adicionan soya o saborizante de soya.
3: Quédate porque hoy te contaremos los resultados de nuestro estudio de calidad para que sepas cuál es la mejor opción al elegir tu botana favorita.
0: El Laboratorio Nacional de Protección al Consumidor analizó 35 productos, de los cuales 17 son cacahuates salados y 18 japoneses. Se realizaron pruebas para verificar que la información comercial de los productos cumpliera con los requisitos establecidos en la normatividad mexicana y que el contenido neto coincidiera con lo declarado en la etiqueta.
3: También se determinó la cantidad de azúcares reductores totales y el contenido de peróxidos, que indica si el producto se ha deteriorado, afectando su sabor, olor o calidad, o si presenta tendencia a la rancidez. Además, se evaluó el contenido de grasas, proteínas y carbohidratos por cada 100 gramos de producto, así como su aporte calórico y la veracidad de las leyendas o declaraciones incluidas por los fabricantes.
0: ¿Cuáles fueron los resultados? Todos los productos cumplieron con el contenido neto que declaran en su etiqueta y con el índice de peróxido establecido.
3: Ten cuidado, algunas marcas presentaron más sodio del que declaran en su etiqueta, por lo que su información comercial no es veraz. En el caso de los cacahuates salados, esto ocurrió en las marcas First Street, Golden Hills, Golden Nuts Barcel, Great Value, Nature Sun y Sol. Y entre los cacahuates japoneses, en las marcas Great Value, Selecto Brand y Snack Club.
0: Se detectó que dos marcas de cacahuates salados no exhiben el sello de exceso de sodio, a pesar de que por su contenido están obligados a hacerlo. Golden Hills y Nature Sun.
3: Algunas marcas no son claras con su fecha de caducidad. En las presentaciones Selecto Brand, tanto en cacahuates salados como japoneses, se usa la leyenda fecha de consumo preferente, aunque en realidad indica la fecha de caducidad.
0: Por otro lado, el contenido nutrimental de las botanas está relacionado con el proceso de elaboración, por ello toma en cuenta que el contenido de proteína es mayor en los cacahuates salados y el contenido de carbohidratos es casi el doble en los japoneses respecto a los salados.
3: Presta atención, aquí van algunas recomendaciones de consumo que te ayudarán a cuidar tu salud. Evita estos productos si tienes hipertensión o problemas del corazón. No sustituyas una comida con estos productos. Son botanas, no un plato fuerte. Considera consumir cacahuates naturales o tostados. 50 gramos a la semana aportan vitaminas, minerales y reducen el riesgo de enfermedades cardíacas. Informarte es la mejor manera de disfrutar tus botanas de forma segura.
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0: caminando por México.
1: A poco más de media hora de Cabo San Lucas, en Baja California Sur, se ubica el pueblo mágico Todos Santos, con un toque bohemio, cultural y artístico. Esta localidad llena de encanto destaca por su estilo colonial, por su hotelería, su exquisita gastronomía local, una importante escena artística y playas cercanas como La Poza, Batequitos, San Pedrito, Cerritos, Punta Lobos y Los Esteros, donde se puede practicar deportes acuáticos o simplemente relajarse y tomar el sol. Con sus calles empedradas, Todos Santos ofrece galerías de arte y su atractivo centro turístico, en donde está la Plaza de Armas, una gran explanada adornada por palmeras y cocoteros, y la Misión de Todos los Santos, una majestuosa iglesia fundada por los jesuitas en 1720.
0: Territorio Animal.
1: El canguro rojo es el marsupial más grande del mundo y habita en las regiones secas de Australia. Se desplaza dando grandes saltos gracias a sus poderosas patas traseras y utiliza su cola para mantener el equilibrio. Las hembras poseen una bolsa abdominal donde llevan a sus crías hasta que se desarrollan completamente. Se alimenta principalmente de hierbas y plantas resistentes a la sequía. Este animal puede sobrevivir largos periodos sin beber agua, ya que obtiene líquidos de su alimentación. Viven en grupos llamados manadas, lo que le permite protegerse de los depredadores. El canguro es un símbolo nacional de Australia y representa la adaptación a ambientes extremos. Su conservación ayuda a mantener el equilibrio natural del ecosistema australiano.
0: Una vuelta al mundo.
1: Nueva Zelanda es considerado uno de los países más bellos del mundo por sus montañas nevadas, volcanes, playas y dunas. Se ubica en Oceanía, al suroeste del Océano Pacífico. Lo integran dos grandes islas, la del norte y la del sur. En la isla del norte está la Sky Tower, uno de los edificios más emblemáticos de Auckland, la antigua capital de Nueva Zelanda. Tiene 322 metros de alto, restaurantes y tres grandes miradores para contemplar la ciudad. Otro de los lugares más hermosos de Nueva Zelanda es Milford Sound en la Isla del Sur, que con sus paisajes y sus espectaculares golfos estrechos y profundos, regala hermosas postales y la oportunidad de nadar con focas bebés.
0: Cuida lo que comes.
1: El membrillo es originario de Asia. Casi no contiene azúcares, pero es muy rico en fibra. Además, aporta ácido málico y orgánico, aliado en la eliminación de ácido úrico, y contiene potasio. Generalmente el membrillo no se consume fresco por su sabor áspero, pero lo encontramos en conservas, mermeladas, gelatinas y licores.

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1: Bosque de Arashiyama, Japón. Ubicado a las afueras de Kioto, este famoso bosque de bambú es un símbolo de la relación espiritual entre la cultura japonesa y la naturaleza. Aunque es más pequeño que otros bosques mencionados, su importancia cultural y estética es global. El sonido del viento meciendo las cañas de bambú es considerado por los visitantes como una experiencia meditativa única. Representa la gestión sostenible de los recursos y la belleza del orden natural en Asia.
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1: El olor a hierba recién cortada es en realidad una señal química de angustia que emite la planta.
0: El apunte del día.
1: Los semáforos existieron antes que los coches. El primero se instaló en Londres para regular el tráfico de los carros caballos.
0: Aprendamos juntos.
1: La Nintendo fue fundada en 1889 como una empresa que fabricaba cartas de juego tradicionales japonesas.
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1: Las ratas se ríen cuando les hacen cosquillas, aunque emiten sonidos de alta frecuencia inaudibles para el oído del hombre.
0: Datos relevantes.
1: El primer libro impreso con tipos móviles fue la Biblia de Gutenberg, en Alemania.
0: Las cosas que ignoras.
1: Los diamantes son trozos de carbón que soportaron una presión extrema y calor intenso bajo la superficie de la Tierra.
0: Conoce más.
3: Las huellas dactilares de los koalas son muy parecidas a las de los humanos. Incluso podrían confundirse, ya que tienen patrones similares.
0: Lo que no sabías.
1: El ácido del estómago es lo suficientemente fuerte como para disolver una cuchilla de afeitar de acero inoxidable en horas.
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1: El monte Everest está creciendo unos 4 milímetros cada año debido al movimiento de las placas tectónicas.
0: Información sorprendente.
1: Los elefantes son los únicos mamíferos que no pueden saltar debido a su enorme peso y la estructura ósea rígida.

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1: El monte Kilimanjaro, en el país de Tanzania, en África, es el pico más alto de todo el continente, con una elevación de 5.895 metros sobre el nivel del mar, lo cual lo convierte en la cuarta montaña más alta del mundo. El descubrimiento de este monte causó admiración debido a que vieron que estaba nevado, algo poco común en el continente africano. Y lo más impresionante fue que está formado por tres volcanes inactivos. Fue declarado por la UNESCO como Patrimonio de la Humanidad en 1987.
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0: creer que hoy cumplo 9 años?
1: ¿En serio? ¿De qué?
0: Del día que dejé de caerle bien a mi suegra.
1: ¿Y ya le caes bien?
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1: En pleno corazón de Zapopan, Jalisco, se erige la imponente Basílica de Zapopan. Esta joya arquitectónica fue construida en 1690 por frailes franciscanos en honor a la Virgen de la Inmaculada Concepción o Virgen de la Expectación, que actualmente se conoce como Virgen de Zapopan, cuya imagen de solo 34 centímetros de alto data desde el siglo XVI. Dos culturas resguardan el atrio de la Basílica. Se trata de la figura de Fray Antonio de Segovia, quien donó la imagen de la Virgen de Zapopan y del Papa Juan Pablo II, acompañado de un niño vestido de charro. Cada 12 de octubre, la Basílica de Zapopan alista la llegada de la Virgen de Zapopan, acompañado por millones de fieles que parten en peregrinación desde la Basílica de Guadalajara, tradición que se conoce como la romería y que fue declarada por la UNESCO como Patrimonio Cultural Inmaterial de la Humanidad.
0: Territorio Animal.
1: El colibrí es el ave más pequeña del mundo. Mide solo 5 centímetros y pesa a lo mucho unos 20 gramos. Su peculiar forma de volar y su lengua en forma de tubo lo hace un animal único. Puede mover sus alas 60 veces por segundo en un patrón circular, además de volar de un lado a otro, hacia atrás e incluso quedarse suspendido en un punto, y puede alcanzar una velocidad de 90 kilómetros por hora a pesar de su diminuto cuerpo. Se alimenta de néctar de las flores y es capaz de visitar miles de flores diariamente para encontrar alimento.
0: Una vuelta al mundo.
1: Cartagena de Indias es una ciudad en Colombia ubicada a orillas del Mar Caribe, también llamada La Heroica. Contempla a su alrededor varios archipiélagos e islas que son paraísos para un verdadero descanso. Cartagena se caracteriza además también por su vida nocturna, festivales culturales y paisajes exuberantes. La temperatura durante todo el año es de 27 grados centígrados en promedio. Un clima ideal para conocer la ciudad. Su oferta gastronómica y su importante infraestructura hotelera y turística la hacen única. Cartagena de Indias es una de las ciudades más bellas y mejor conservadas de América, un tesoro que hoy en día es uno de los destinos turísticos más visitados de Colombia.
0: Cuida lo que comes.
1: La soya es un alimento versátil. A partir del frijol de soya se obtiene la soya texturizada, tofu, bebida de soya, entre otros alimentos. Contiene 9 aminoácidos esenciales como la lisina y la metionina. Aporta omega 3 y 6, así como vitamina K1 y vitamina E. Esta leguminosa tiene una gran concentración de isoflavonas, mismas que benefician la salud cardiovascular. También ayuda a disminuir los niveles de colesterol.
0: Explorando la naturaleza.
1: Bosque nuboso de Monteverde, Costa Rica. Este santuario biológico es uno de los bosques más famosos de Centroamérica debido a su constante neblina y su increíble biodiversidad. Situado en la división continental, el bosque nuboso permite la existencia de miles de especies de orquídeas, insectos y aves icónicas como el quetzal. Es un laboratorio vivo para científicos que estudian el cambio climático, ya que su ecosistema depende directamente de la humedad de las nubes que lo atraviesan.
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2: El cerebro humano genera más impulsos eléctricos en un día que todos los teléfonos del mundo juntos en ese mismo lapso.
0: La importancia del saber.
1: Los pulpos tienen tres corazones y su sangre es de color azul debido a una proteína rica en cobre vital.
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1: Walt Disney tenía miedo a los ratones, irónicamente después de haber creado al personaje más famoso del mundo, Mickey Mouse.
0: Lo que no sabías.
1: El ajedrez fue inventado en la India hace siglos y su nombre original era Chaturanga antes de llegar a Europa.
0: Conoce más.
2: El ojo del calamar gigante es del tamaño de una pelota de baloncesto, permitiéndole ver en las profundidades más oscuras.
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1: El corazón de un pavo real es tan pequeño como una nuez, pero late muy rápido.
0: 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Las cosas que ignoras.
1: El agua caliente se congela más rápido que el agua fría bajo ciertas condiciones, fenómeno conocido como el efecto Mpemba.
0: El apunte del día.
1: El papel moneda no es de papel, sino de una mezcla de algodón y lino para hacerlo más resistente al uso.
0: Información sorprendente.
1: El veneno de la avispa de mar es tan potente que puede matar a un humano adulto en pocos minutos.
0: Fórmula del conocimiento.
1: Los ojos de las cabras tienen pupilas rectangulares, lo que les da una visión panorámica amplia.
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1: A poco más de media hora de Cabo San Lucas, en Baja California Sur, se ubica el pueblo mágico Todos Santos, con un toque bohemio, cultural y artístico. Esta localidad llena de encanto destaca por su estilo colonial, por su hotelería, su exquisita gastronomía local, una importante escena artística y playas cercanas como La Poza, Batequitos, San Pedrito, Cerritos, Punta Lobos y Los Esteros, donde se puede practicar deportes acuáticos o simplemente relajarse y tomar el sol. Con sus calles empedradas, Todos Santos ofrece galerías de arte y su atractivo centro turístico, en donde está la Plaza de Armas, una gran explanada adornada por palmeras y cocoteros, y la Misión de Todos los Santos, una majestuosa iglesia fundada por los jesuitas en 1720.
0: Territorio animal.
2: El hurón. Los hurones son mascotas extremadamente energéticas y juguetonas. Tienen un cuerpo flexible que les permite explorar cada escondite de la casa. Son muy sociables y crean vínculos muy fuertes con sus dueños, aunque requieren una supervisión constante debido a su naturaleza traviesa y curiosa.

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1: Bosque de Arashiyama, Japón. Ubicado a las afueras de Kioto, este famoso bosque de bambú es un símbolo de la relación espiritual entre la cultura japonesa y la naturaleza. Aunque es más pequeño que otros bosques mencionados, su importancia cultural y estética es global. El sonido del viento meciendo las cañas de bambú es considerado por los visitantes como una experiencia meditativa única. Representa la gestión sostenible de los recursos y la belleza del orden natural en Asia.

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1: El Palacio de Bellas Artes inició a construirse en 1904 con la idea de terminarlo en 4 años. Pero fue hasta 1934 cuando el arquitecto Federico Mariscal terminó su construcción. Su majestuosa cortina de cristal en su sala principal contiene cerca de 1 millón de piezas de cristal opalescente de 2 centímetros cada una, decorada con los volcanes Popocatépetl e Iztaccíhuatl. Es considerado una de las obras más emblemáticas de la Ciudad de México.

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1: El volcán La Malinche es una de las montañas más grandes de México, con una altitud de 4.461 metros. Tiene aproximadamente 46.000 hectáreas. Está ubicado en el eje neovolcánico transversal entre los estados de Tlaxcala y Puebla. El 6 de octubre de 1938 fue declarado Parque Nacional. Asimismo, forma parte de las cuencas de los ríos Guadalupe y Atoyac, por lo que es muy importante para el abastecimiento de agua en los estados de Tlaxcala y Puebla.

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0: 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Territorio Animal.
1: El águila real es una de las aves rapaces más poderosas del planeta. Habita en montañas, desiertos y zonas abiertas de varios continentes. Posee una vista extraordinaria que le permite detectar presas desde grandes alturas. Caza pequeños mamíferos, aves y reptiles. Construye grandes nidos en acantilados o árboles altos. Es un símbolo de libertad, fuerza y valentía en muchas culturas. A pesar de su capacidad de adaptación, enfrenta problemas como la pérdida de hábitat y la contaminación. Proteger sus territorios garantiza su permanencia en la naturaleza.

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4: A poco más de media hora de Cabo San Lucas, en Baja California Sur, se ubica el pueblo mágico Todos Santos, con un toque bohemio, cultural y artístico. Esta localidad llena de encanto destaca por su estilo colonial, por su hotelería, su exquisita gastronomía local, una importante escena artística y playas cercanas como La Poza, Batequitos, San Pedrito, Cerritos, Punta Lobos y Los Esteros, donde se puede practicar deportes acuáticos o simplemente relajarse y tomar el sol. Con sus calles empedradas, Todos Santos ofrece galerías de arte y su atractivo centro turístico, en donde está la Plaza de Armas, una gran explanada adornada por palmeras y cocoteros, y la Misión de Todos los Santos, una majestuosa iglesia fundada por los jesuitas en 1720.
3: Una vuelta al mundo.
4: Nueva Zelanda es considerado uno de los países más bellos del mundo por sus montañas nevadas, volcanes, playas y dunas. Se ubica en Oceanía, al suroeste del Océano Pacífico. Lo integran dos grandes islas, la del norte y la del sur. En la isla del norte está la Sky Tower, uno de los edificios más emblemáticos de Auckland, la antigua capital de Nueva Zelanda. Tiene 322 metros de alto, restaurantes y tres grandes miradores para contemplar la ciudad. Otro de los lugares más hermosos de Nueva Zelanda es Milford Sound en la Isla del Sur, que con sus paisajes y sus espectaculares golfos estrechos y profundos, regala hermosas postales y la oportunidad de nadar con focas bebés.
3: Explorando la naturaleza.
4: Borneo alberga una de las selvas más ricas y antiguas del sudeste asiático. Es el único lugar del mundo donde conviven orangutanes y rinocerontes de Sumatra en libertad. Sus bosques de dipterocarpáceas son gigantescos y sostienen una red compleja de vida. Lamentablemente, la expansión de las plantaciones de aceite de palma ha reducido drásticamente su superficie, convirtiendo la protección de sus áreas restantes en una emergencia ambiental global.
3: Cuida lo que comes.
4: La hoja santa es una hierba que se utiliza con fines gastronómicos y médicos. Su forma de corazón es perfumada con un fuerte aroma, pero de sabor dulce. Forma parte de la familia de las pimientas. En la cocina, se usa para preparar carnes, salsas, caldos y quesos. Por su aroma, se usa también para aromatizar tamales y chiles rellenos, entre otros platillos. En la medicina, contribuye a disminuir la fiebre e inflamación de los riñones. La infusión de hoja santa es usada para tratar problemas respiratorios como el asma.

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1: La Nintendo fue fundada en 1889 como una empresa que fabricaba cartas.

0: Cartas de juego tradicionales japonesas.
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0: La luna se aleja de la Tierra aproximadamente 4 centímetros cada año, cambiando lentamente la duración de nuestros días terrestres.
1: Lo que no sabías.
0: Las huellas de la lengua son únicas en cada persona, al igual que las huellas dactilares que usamos para identificarnos.
1: Información sorprendente.
0: Los sonidos que escuchamos cuando comemos pueden influir en la percepción de la textura de algún alimento.
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0: El monte Everest está creciendo unos 4 milímetros cada año debido al movimiento de las placas tectónicas.
1: El apunte del día.
0: El papel moneda no es de papel, sino de una mezcla de algodón y lino para hacerlo más resistente al uso.
1: Datos relevantes.
2: El cerebro humano genera más impulsos eléctricos en un día que todos los teléfonos del mundo juntos en ese mismo lapso.
1: La importancia del saber.
0: La lengua de una ballena azul pesa tanto como un elefante adulto completo, siendo el órgano más grande conocido hoy.
1: Fórmula del conocimiento.
0: La miel nunca se echa a perder debido a su bajo contenido de agua y acidez natural.
1: Conoce más.
2: Los cocodrilos no pueden sacar la lengua porque está unida al paladar por una membrana rígida que se lo impide.
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0: cuida lo que comes.
1: La soya es un alimento versátil. A partir del frijol de soya se obtiene la soya texturizada, tofu, bebida de soya, entre otros alimentos. Contiene 9 aminoácidos esenciales como la lisina y la metionina. Aporta omega 3 y 6, así como vitamina K1 y vitamina E. Esta leguminosa tiene una gran concentración de isoflavonas, mismas que benefician la salud cardiovascular. También ayuda a disminuir los niveles de colesterol.

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1: En pleno corazón de Zapopan, Jalisco, se erige la imponente Basílica de Zapopan. Esta joya arquitectónica fue construida en 1690 por frailes franciscanos en honor a la Virgen de la Inmaculada Concepción o Virgen de la Expectación, que actualmente se conoce como Virgen de Zapopan, cuya imagen de solo 34 centímetros de alto data desde el siglo XVI. Dos culturas resguardan el atrio de la basílica. Se trata de la figura de Fray Antonio de Segovia, quien donó la imagen de la Virgen de Zapopan y del Papa Juan Pablo II, acompañado de un niño vestido de charro. Cada 12 de octubre, la Basílica de Zapopan alista la llegada de la Virgen de Zapopan, acompañado por millones de fieles que parten en peregrinación desde la Basílica de Guadalajara, tradición que se conoce como la romería y que fue declarada por la UNESCO como Patrimonio Cultural Inmaterial de la Humanidad.
0: Territorio Animal.
1: La cobra real es la serpiente venenosa más grande del mundo porque puede llegar a medir hasta 6 metros de longitud. Tiene una capucha propia de las cobras. Es muy agresiva si se le molesta. Puede levantar del suelo hasta 3 cuartas partes de su cuerpo y seguir avanzando para atacar. Su veneno no es de los más potentes, pero una sola mordedura inyecta 22 mililitros, suficiente para matar a 20 personas. Es la única serpiente que hace un para depositar sus huevos y cuando eclosionan se aleja para no comerse a sus crías. La cobra real se encuentra en la India, China y en el sur de África. Vive hasta 20 años.
0: Una vuelta al mundo.
1: Singapur está formado por una isla principal, 63 islotes y una periferia ubicados en el sudeste asiático. Es llamada la ciudad jardín por lo bien cuidado de sus parques y jardines públicos. Sus lenguas oficiales son el inglés, malayo, mandarín y tamil. Casi la mitad de su población son inmigrantes. El puerto de Singapur es el más importante del sudeste asiático. Su gobierno es la República Parlamentaria. Las calles más limpias del mundo están en Singapur, donde mascar chicle está prohibido. Al estar situado casi en el meridiano del Ecuador, las temperaturas oscilan entre los 28 y 34 grados centígrados casi todo el año.
0: Datos relevantes.
2: Los gatos tienen 32 músculos en cada oreja, lo que les permite moverlas de forma independiente para escuchar mejor los sonidos.
0: Explorando la naturaleza.
2: El monte Etna, Italia, localizado en Sicilia, es el volcán activo más alto de Europa. Sus erupciones son frecuentes y ofrecen un espectáculo de fuego constante. La fertilidad de sus laderas permite cultivos de viñedos y cítricos, demostrando cómo la vida florece, incluso cerca del calor del magma.
0: Cuida lo que comes.
1: La soya es un alimento versátil. A partir del frijol de soya se obtiene la soya texturizada, tofu, bebida de soya, entre otros alimentos. Contiene 9 aminoácidos esenciales como la lisina y la metionina. Aporta omega 3 y 6, así como vitamina K1 y vitamina E. Esta leguminosa tiene una gran concentración de isoflavonas, mismas que benefician la salud cardiovascular. También ayuda a disminuir los niveles de colesterol.

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0: Caminando por México.
1: En pleno corazón de Zapopan, Jalisco, se erige la imponente Basílica de Zapopan. Esta joya arquitectónica fue construida en 1690 por frailes franciscanos en honor a la Virgen de la Inmaculada Concepción o Virgen de la Expectación, que actualmente se conoce como Virgen de Zapopan, cuya imagen de solo 34 centímetros de alto data desde el siglo XVI. Dos culturas resguardan el atrio de la basílica. Se trata de la figura de Fray Antonio de Segovia, quien donó la imagen de la Virgen de Zapopan y del Papa Juan Pablo II, acompañado de un niño vestido de charro. Cada 12 de octubre, la Basílica de Zapopan alista la llegada de la Virgen de Zapopan, acompañado por millones de fieles que parten en peregrinación desde la Basílica de Guadalajara, tradición que se conoce como la romería y que fue declarada por la UNESCO como Patrimonio Cultural Inmaterial de la Humanidad.
0: Territorio Animal.
1: La cobra real es la serpiente venenosa más grande del mundo porque puede llegar a medir hasta 6 metros de longitud. Tiene una capucha propia de las cobras. Es muy agresiva si se le molesta. Puede levantar del suelo hasta 3 cuartas partes de su cuerpo y seguir avanzando para atacar. Su veneno no es de los más potentes, pero una sola mordedura inyecta 22 mililitros, suficiente para matar a 20 personas. Es la única serpiente que hace un nido para depositar sus huevos y cuando eclosionan se aleja para no comerse a sus crías. La cobra real se encuentra en la India, China y en el sur de África. Vive hasta 20 años.
0: Una vuelta al mundo.
1: Singapur está formado por una isla principal, 63 islotes y una periferia ubicados en el sudeste asiático. Es llamada la ciudad jardín por lo bien cuidado de sus parques y jardines públicos. Sus lenguas oficiales son el inglés, malayo, mandarín y tamil. Casi la mitad de su población son inmigrantes. El puerto de Singapur es el más importante del sudeste asiático. Su gobierno es la República Parlamentaria. Las calles más limpias del mundo están en Singapur, donde mascar chicle está prohibido. Al estar situado casi en el meridiano del Ecuador, las temperaturas oscilan entre los 28 y 34 grados centígrados casi todo el año.
0: Datos relevantes.
2: Los gatos tienen 32 músculos en cada oreja, lo que les permite moverlas de forma independiente para escuchar mejor los sonidos.
0: Explorando la naturaleza.
2: El monte Etna, Italia, localizado en Sicilia, es el volcán activo más alto de Europa. Sus erupciones son frecuentes y ofrecen un espectáculo de fuego constante. La fertilidad de sus laderas permite cultivos de viñedos y cítricos, demostrando cómo la vida florece, incluso cerca del calor del magma.

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0: La instalación de una tienda del Dr. Simi en Tokio durante un mes tiene un objetivo místico: unir a los pueblos de Japón y México a través del Dr. Simi. 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Lo invertido no se va a recuperar. 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

0: ¿Qué tal? Muy buenos días, un gusto estar con ustedes este lunes 18 de mayo. Los saludamos con el gusto de siempre. Hace unos minutos la Casa Real desde La Zarzuela en Madrid ha informado que el rey Felipe VI ya le comunicó a la presidenta Claudia Sheinbaum que acepta la invitación para estar presente en uno de los partidos del Mundial que comenzará en unos días. La Casa Real informa que el rey estará presente en el estadio de Guadalajara el 26 de junio cuando se enfrenten ahí en Guadalajara las selecciones de España y de Uruguay. Vamos a tener los detalles, pero pues está confirmando hace unos momentos la Casa Real Española que el rey irá al Mundial. Vamos a tener los detalles. Lo decimos claro, nada ni nadie detendrá la transformación. Ya no son los tiempos de privilegios, corrupción, y nuestro movimiento no es un movimiento que vaya a tolerar a los corruptos. Esto dijo ayer, y en un tono muy empático, la presidenta Sheinbaum. Viene una semana, suponemos, con mucha información, y hoy una mañanera muy especial después de los hechos que se dieron desde el viernes, la entrega, ahora sabemos que fue entrega en Estados Unidos, de 2 de los 10 sinaloenses o mexicanos requeridos por la justicia de Estados Unidos. Se entregaron los exsecretarios, ni más ni menos que el exsecretario de Seguridad y el exsecretario de Finanzas. En los tiempos del gobierno de Rubén Rocha, no ha habido más información. El senador ausente, el senador Insunza, sigue insistiendo en que él no tiene ningún problema y que está en territorio de Sinaloa. Sin embargo, pues Enrique Insunza no se deja ver. No sabemos si por fin el miércoles estará presente en la sesión de la Comisión Permanente. Vamos a tener toda la información sobre el tema Sinaloa. Hasta hace unos minutos no se había completado la información del número de personas asesinadas el sábado y el domingo. El viernes la cifra había sido pues muy baja para nuestros estándares, 29 personas. Vamos a ver si en el curso del programa tenemos los registros de el sábado y el domingo. Ayer terminó el Acamoto en Acapulco con un saldo de 8 detenidos, 331 motociclistas sancionados. Vamos a estar ahí también en Acapulco el día después del Acamoto. Parte de lo que presentaremos hoy, más las entrevistas con los personajes esenciales de la vida pública en México, más lo que se vaya acumulando en las próximas 3 horas. Esperamos sus comentarios en todas nuestras plataformas, en nuestras redes sociales, que siga con nosotros a través de YouTube, a través de la plataforma digital de radioformula.com.mx. En fin, que se quede con nosotros. Estamos por la mañana, hacemos una pausa y al regresar con todo esto, comenzamos.
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18: Tengo 9, Manuel, buenos días.
19: Ciro, por la mañana, buen buenos días. Buenos días a todos semana. En Grupo Fórmula.
18: Y bueno, antes de ir con la información, ya tenemos el dato completo del número de personas que fueron asesinadas en el país durante el fin de semana. 122 en total. Esto deja un promedio de poco más de 40 personas por día. Pero queda el registro del viernes con una cifra muy baja para lo que han sido los homicidios en el país, 29 personas. Si no me equivoco, el viernes pudo o puede ser el día con el menor número de homicidios en México en 15 años.
19: 8 años.
18: En ocho años. Entonces, 122 personas fueron asesinadas el fin de semana en el país. El estado más violento fue Guanajuato. Ahí se registraron 14 asesinatos. Eso por un lado. Por el otro, si bien no hay una comunicación oficial todavía de la Casa Real ni una respuesta del gobierno mexicano, los principales medios de España están difundiendo la siguiente noticia. Voy a tomar la nota tal como la publica el diario El Mundo, la leo tal cual. El rey Felipe VI asistirá el próximo 26 de junio al partido que enfrentará a la selección española de fútbol con la de Uruguay en la ciudad mexicana de Guadalajara, tras aceptar la invitación en este sentido que le había formulado la presidenta de México, Claudia Sheinbaum, según ha informado la Casa Real este lunes. Desde la zarzuela han precisado que el monarca ya le ha comunicado su asistencia al partido, el último de la primera ronda del Mundial de Fútbol, para la selección española, tanto a la presidenta mexicana como al presidente de la FIFA, Gianni Infantino, en respuesta a sus respectivas cartas de invitación. La invitación por parte de Sheinbaum se produjo el pasado 3 de febrero, si bien no se supo de ella hasta mediados de marzo. Entonces, Casa Real dijo que se había recibido con agrado la invitación y aclaró que esta se había producido antes de que el rey se pronunciara sobre los abusos cometidos durante la conquista de América. A su vez, la propia Sheinbaum aclaró posteriormente, etcétera, etcétera, etcétera. Bueno, El País trae una nota parecida. Me dicen los amigos españoles que también ya la nota ha empezado a circular. Supongo que en algunos momentos, Manuel, será ya comunicación oficial, pero pues podemos informar. No creo que tanto El Mundo como el País estén volando esta nota sin tener una fuente perfectamente confirmada. El 26 de junio, en lo que será el tercer partido de la fase de grupos en Guadalajara, Jalisco, van a jugar las selecciones de España y Uruguay. Y el rey Felipe VI ha aceptado la invitación y ahí estará presente. Manuel.
20: Es correcto, Ciro. Así es como se ha estado informando. De esa manera, Ciro, a partir de la comunicación del Mundo, que es lo que veíamos hace un ratito, en la que dices
18: el
20: ahora
18: país
20: del,
18: también trae, ¿eh?
20: Del país,
18: el
20: efectivamente. Y es lo que, así es como nos hemos estado orientando en lo que
18: ya,
20: tiene que ver
18: con. Me están diciendo aquí, Manuel, que el Confidencial y otros medios,
20: ya los
18: digamos,
20: demás.
18: Es una nota confirmada.
20: Nota
18: por
20: general,
18: nota general
20: entonces. Sí. Pues sí, creo que la podemos tomar como nota confirmada, ¿no, Ciro?
18: Y ya veremos. Decías,
20: sí, y ya veremos en todo caso si, pues allá en Palacio Nacional hacen algún comentario precisamente a esta sí confirmación con claridad de la visita del rey de España a México, ¿sí? A Guadalajara.
18: Bueno, oye, ¿y el presidente de Sudáfrica ya nos contestó la embajada de Sudáfrica?
20: No.
18: ¿De qué te ríes?
20: Pues de que no, Ciro, de que les valemos gorro, absolutamente, Ciro. Les cumplimos lo que nos dicen, mándenos un correo, les mandamos tres correos, nos hacen el vacío, Ciro. Simplemente no nos responde, ¿no? Tampoco nos responde la Cancillería mexicana, Ciro. Ni modo.
18: O sea, no quieren informar sobre si
20: pues
18: va a venir
20: informar,
18: Ciro. Al partido de la inauguración el presidente Ramaphosa, se llama.
20: Ramaphosa.
18: Cyril o Cyril. A ver, vamos a preguntarle ahí a nuestros especialistas en inglés, africano en este caso, bueno, británico sería en este caso, si debe ser Cyril o Cyril Ramaphosa, cómo debemos pronunciar el nombre de pila del presidente de Sudáfrica, quien supuestamente asistiría al partido de inauguración del Mundial. La presidenta Sheinbaum ya dijo: no me importa, si viene el presidente de Sudáfrica, bienvenido, lo recibimos en Palacio Nacional, aquí lo tratamos muy bien, sonreímos con él, nos abrazamos, nos tomamos fotos, le damos de comer rico, pero yo, presidente de México, yo no voy a ir al Estadio Azteca, así venga el mismísimo Cristo Rey, no estaré en el partido de inauguración. Lo que sí entonces sabemos es que el rey de España, en un gesto que ya veremos cómo lo se interpreta en unos momentos en Palacio Nacional, cómo se interpreta aquí en España, cómo lo comienzan a interpretar algunos amigos mexicanos, pero el rey de España estará, por fin pisará territorio mexicano. estará en Guadalajara el 26 de junio y no sabemos, eso quizá lo dé a conocer en unos momentos la presidenta Sheinbaum, si ese viaje a Guadalajara incluye una pasada por Palacio Nacional, por la Ciudad de México. A lo mejor tiene esa sorpresa la presidenta Sheinbaum para dentro de unos momentos. Bueno, ¿por dónde empezamos? Empezamos por Sinaloa, empezamos por esta matanza de 10 personas, empezamos por esa cosa extrañísima que fue el mitin de Morena del sábado en Chihuahua. ¿Por dónde empezamos, Manuel?
20: Yo creo que podemos, si quieres, comenzar efectivamente por el tema de Sinaloa, que es el tema que se arrastra, Ciro, día con día se arrastra, porque además saca una comunicación. Después de que el fin de semana hubo comunicación insistente, o por lo menos hubo publicaciones insistentes, el sábado específicamente, en redes sociales, en lo que tiene que ver con una supuesta entrega de o apoderamiento del senador Enrique Insunza de parte de autoridades de los Estados Unidos. Se ubicaba en redes sociales incluso que en San Diego se habría entregado. Bueno, pues él responde finalmente con un tuit, ¿no? Con un tuit, otra vez, Ciro, otra vez, él diciendo que está allá en ¿cómo se llama? En Sinaloa, pero pues la verdad es que no hay ninguna prueba de que él esté en Sinaloa, Ciro, ¿no? No hay pruebas.
18: Bueno, y a estas alturas es anecdótico lo de... totalmente anecdótico en donde esté, ¿no? Está escondido y no puede salir. Y lo dijimos aquí la semana pasada, su mejor destino, su mejor horizonte es poder seguir escondido quizá el resto de su vida. Oye, asesinan a 10 personas, sí, en señor. Puebla. ¿Qué pasó ahí? Está pues mira, en primera plana de varios diarios.
20: Sí, está en la plana de varios diarios. Si quieres, ahora leo la del Universal, pero pues todo parece indicar, Ciro, de acuerdo con las primeras investigaciones, que tiene que ver con una disputa familiar, intrafamiliar o interfamiliares, ¿no? Que desafortunadamente termina en un multiasesinato, en una masacre. Dice Edgar Ávila, el corresponsal del periódico El Universal, 10 personas fueron asesinadas la madrugada de ayer domingo en un rancho del municipio de Tehuitzingo. La fiscal estatal Idamis Pastor Betancourt dijo que tienen como línea de investigación un tema familiar. Elementos de seguridad de los tres órdenes de gobierno pues realizaban finalmente, Ciro, un operativo. Es cobertura, como tú bien dices, de muchos periódicos, por lo notorio que se dio, por el número de personas, porque estamos hablando de adultos, estamos hablando de jovencitos, adolescentes, preadolescentes, pero también de una pequeña de un mes de edad. Unas 10 personas, entre ellas 6 integrantes de una familia, fueron asesinadas a tiros en un rancho en la comunidad de Texcalapa, municipio de Tehuitzingo, en la región mixteca. El ataque ocurrió en horas de la madrugada de ayer domingo, y de acuerdo con información de las autoridades municipales, las víctimas son 6 hombres, 3 mujeres, un menor de edad, una pequeñita, Ciro. La fiscal general del estado simplemente dice que como línea de investigación, te digo, están hablando de un tema familiar.
18: Vamos a pausa, son las 7:19 y continuamos, volvemos.
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1: El primer animal que viajó al espacio exterior fue la perra Laika, lanzada por los rusos en 1957.
2: Tornado viaja a una velocidad de 160 kilómetros por hora, expulsando aire y partículas hacia

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2: 7:24, está por comenzar la conferencia de la presidenta Sheinbaum, ¿no? Y podría haber información relevante, no solo por esto que decíamos en torno de la confirmación de la visita del rey de España a México por el Mundial, sino porque la presidenta había dicho, Manuel, que hoy podría dar a conocer un listado de 20-tantos nombres de personas a quien detenidas en Estados Unidos, a quienes México requiere para que sean extraditados y que Estados Unidos ha dejado dormir sus casos. Nosotros comentábamos el fin de semana en la prensa escrita en el Excelsior que el nombre del Minilic, el autor intelectual del asesinato de Javier Valdés, podría ser el primero en esa lista. Vamos a ver qué dice la presidenta. Y segundo, sobre la entrega, porque eso fue, se entregaron el señor Mérida y el señor Díaz, quienes fueron secretario de Seguridad y secretario de Finanzas del gobierno de Rubén Rocha. ¿Qué sigue para ti en tu interpretación para Sinaloa después de lo ocurrido el fin de semana? Diputado Mario Zamora, buen día.
3: ¿Qué tal? Muy buen día, Ciro, Manuel. Muchísimas gracias por la oportunidad. Hola, diputado, buen día. Y prácticamente lo que sigue, Ciro, es lo que estamos añorando los sinaloenses. Conocer toda la verdad, Ciro. Conocer toda la verdad y que se haga justicia.
2: Y ahora sí, ¿qué más, Mario?
3: Oh, bueno, pues como han dicho muchos, ¿no? Pareciera que es el inicio de todo esto. Estos dos personajes que bien mencionas, creo en lo particular por las responsabilidades que tenían, pues serán de suma importancia conocer cuál fue la razón por las que decidieron irse para allá. Seguramente podrán delucidar y nos podrán decir mucho de lo que pasó, uno de ellos en particular, sobre todo en nuestra campaña. Y mira, Ciro, acá en Sinaloa, pues dos cosas. Una, muy triste, seguimos igual o peor, siguen los asesinatos, siguen pues las casas incendiadas, sigue la violencia, sigue el miedo, sigue el temor, pero al mismo tiempo, Ciro, la otra cara de la moneda, una enorme esperanza de poder construir este gran frente por Sinaloa y acabar con este infierno que no nos merecemos los sinaloenses y que nunca debió de haber pasado.
2: Oye, sé que no es un consuelo, sé que no lo hicieron por esto, pero imagino que te estás dando cuenta de que los hechos terminan de darte y de darles la razón sobre la narrativa, sobre el primero el registro de lo que fue la elección del 2021 y la narrativa de los años posteriores. No es un consuelo.
3: ¿Y sabes qué?
2: Pero pues les está dando hecho por hecho la razón.
3: Y sobre todo, ¿sabes qué nos está dando, Ciro? Que vale la pena luchar por la verdad, ser resiliente, como decimos los sinaloenses, aguantar vara. No han sido tiempos sencillos, no han sido momentos, digamos así, de solo alegría. Lo tengo que decir, Ciro, y a ti te consta porque tú lo consignaste muy bien en aquella entrevista. Compañeros que compartían con nosotros anhelos, sueños, pues en el camino terminaron yéndose, pues incluso a trabajar este gobierno. Y hoy, lo dices muy bien, el tiempo nos da la razón, empieza a poner las cosas en su justa dimensión. Y repito, si eso nos genera una esperanza, un ánimo, una alegría. Yo estoy por acá en Sinaloa. Estos días, pues lo tengo que decir, estaré recorriendo muchos lugares porque no deja de sonar mi teléfono de amigos, de personas que nos dicen, Mario, queremos platicar contigo, nos queremos volver a ver, estamos animados, ¿qué tenemos que hacer? Y eso, Ciro, eso es algo que pues que nos da una fuerza, un ánimo, unas ganas de saber, Ciro, que los mejores días de Sinaloa están por venir, que esta enorme, enorme noche oscura que hemos estado viviendo tiene una luz al final del túnel. Y bueno, pues hay que luchar por ello, esto va a continuar. Y pues estamos animados, lo digo con toda humildad, Ciro.
4: ¿Y qué piensas, diputado, qué piensas, Mario, cuando escuchas a la presidenta Sheinbaum, por ejemplo, cuando le dicen que si está investigando o no al señor Rochamoya?

0: y al resto, y ella lo que dice, o el señor Insunza, es dice, pues no, no, en nuestras investigaciones no hay nada en contra de ellos, ellos no vieron pasar el tema de la elección, no vieron pasar el tema de la cercanía que tuvieron con el grupo de los Chapitos, ellos no vieron pasar todas estas acusaciones que tiene Estados Unidos, ellos no lo vieron pasar, Mario.
1: Duele, y duele mucho, pero también, como decimos acá, ya nadie puede tapar el sol con un dedo. Y solo una referencia, Manuel, de ello. Uh-huh. Y hoy te lo digo porque es muy público. ¿Quién fue encargada de presentar en el tribunal nuestra impugnación? Fue la hoy, y todo el mundo lo sabe, hermana del senador Insunza. ¿Y sabes cuántos minutos le dedicó en esa sesión del tribunal a presentar lo que tanto trabajo nos tocó conformar en aquel tiempo, por el momento que hoy entendemos todos que se vivía de miedo, de temor? Menos de 4 minutos, querido Manuel. Pues oye, si eso es la justicia, y si hoy, 5 años después, a pesar de todo esto que ha venido pasando, nos dicen que no hay nada, pues por favor, por eso nos alienta tanto, pues esta decisión que estos dos personajes hoy tan importantes para la historia de Sinaloa han tomado de estar con la justicia americana. Y no lo digo yo, lo ha dicho siempre el gobierno de Morena, al parecer se han llenado la boca en el caso de García Luna, pues al parecer hasta ellos confían mucho en la justicia americana. Esperamos que se haga justicia.
2: Gracias, Mario Zamora, diputado del PRI por Sinaloa. Gracias, buen día.
1: Al contrario, muchísimas gracias y muchas gracias por seguir atentos de Sinaloa. La gente de Sinaloa se lo merece. Gracias, buen día.
0: Buen día, Mario.
2: Gracias. Bueno, pues vamos a ver qué se dice en unos momentos y si hay más noticias sobre, porque quedan 8 personas requeridas por la justicia de Estados Unidos todavía en territorio mexicano. Creo, como lo señalan hoy algunos articulistas muy bien, en especial Jorge Fernández Menéndez en Excelsior, pues que ya este discurso de las pruebas, pues sí, es lo que tiene que pedir el gobierno mexicano, pero pues ya quizá dos de los 3 o 2 de los 4 personajes más importantes de esa lista, bueno, de los 5 si sumamos al propio gobernador Rocha, ya se fueron a entregar a Estados Unidos. ¿Por qué se fueron a entregar? ¿Qué les ofreció a Estados Unidos para que se entregaran? Si no había pruebas, si no hicieron nada, ¿por qué estaban tan intranquilos? Si no había pruebas, si están, ¿por qué están escondidos? Vamos a ver qué es lo que ocurre hoy. El viernes, Manuel, terminamos el programa tratando de confirmar algo que, en efecto, como lo trabajó extraordinariamente bien el sitio de MX, les habían congelado las cuentas no solo a estas 10 personas, sino también a 3 hijos del ex gobernador o del gobernador interino Rubén. Ya lo podemos llamar ex gobernador, ¿no? Porque va a regresar algún día a ser gobernador de Sinaloa es prácticamente imposible. Que les habían congelado las cuentas, en efecto, se las habían congelado desde una semana antes. Y al acabar el programa, en las siguientes 3, 4 horas, 5 horas, se conoció la noticia de que se habían entregado días antes. Primero el ex secretario de seguridad de Sinaloa, el general Mérida, y luego el señor Díaz, ex secretario de finanzas. Se fueron a entregar y ahí empiezan las interpretaciones. Esto formó parte de una estrategia acordada y acompañada con el gobierno de la presidenta Sheinbaum, como dicen algunos, la presidenta Sheinbaum y todo su gobierno, Omar García Harfuch, el general Trevilla, Rosa Isela Rodríguez, el secretario Velasco, el secretario de Relaciones Exteriores, Marcelo Ebrard, todos dijeron, ¿cómo? ¿Cómo que se fueron a entregar? No lo sabemos, ahí entramos al terreno en la interpretación. Vamos a ver qué dice hoy Palacio Nacional, qué dice la presidenta Sheinbaum sobre el tema. Ya comenzó la mañanera. Sofía, buen día, ¿dónde estás?
3: Buen día.
2: Vamos aquí, no te vemos.
3: No,
2: aquí.
3: Pues no,
2: ¿dónde
3: ya
2: estás? A ver, tomen. Ah, ya te vimos.
3: A ver, que abran la
2: ¿Eres la misma? ¿Eres la misma? ¿Eres la misma, Sofía?
3: La misma, bueno, aquí mira, aquí estoy. Es que ya Manuel estaba muy solito.
4: Ah, está bien.
0: Yo aguanto.
2: Oye, comenzó ya la
3: acaba
2: la mañanera.
3: Acaba de salir la presidenta en estos momentos. Está hablando de la inauguración del hospital que tuvo este fin de semana. Con eso arranca.
2: Atentos, Manuel, vamos a pausa.
0: Es correcto, Ciro, vamos a pausa. Nada más comentar, ese hospital efectivamente allá en Yucatán que se inauguró apenas ayer fin de semana, domingo, Ciro, muy importante porque va a concentrar una gran cantidad de especialidades allá en Mérida. Es una buena apuesta que está haciendo el Seguro Social precisamente con todas estas uniones de diversas especialidades y se espera que sea pues muy bueno para la población en Yucatán, lo estaban esperando, así que bueno, pues ojalá funcione muy bien. Vamos a pausa, estamos por la mañana, hacemos corte, gracias por sus comunicaciones, @CiroGomezL, hacemos una pausa, volvemos.
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13: El pulpo es uno de los animales marinos más inteligentes. Posee 8 brazos cubiertos de ventosas que le permiten manipular objetos. Puede cambiar de color y textura para camuflarse. Utiliza tinta para escapar de depredadores. Aprende rápidamente y resuelve problemas. Vive en arrecifes y fondos marinos. Su comportamiento sorprende a científicos. La contaminación afecta su hábitat. Cuidar los océanos protege su futuro.
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16: En el sur de Argentina podremos encontrar el glaciar Perito Moreno, que forma parte del Parque Nacional de Glaciares creado en 1937, que a su vez pertenecen al hielo continental patagónico, el cual es una fuente importante de agua potable en el mundo. Cuenta con una dimensión aproximada de 250 kilómetros cuadrados de superficie, una profundidad estimada en 170 metros, 5 kilómetros de ancho y 60 metros de alto. La UNESCO nombró al glaciar Perito Moreno junto con el Parque Nacional de Glaciares como Patrimonio Natural de la Humanidad en 1981.
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18: Este fin de semana, el gobierno de Estados Unidos deportó a 712 mexicanos por aire hacia Chiapas. El Instituto Nacional de Migración precisó que 611 de los repatriados fueron hombres, 70 mujeres y 31 menores de edad. La jefa de gobierno, Clara Brugada, precisó que su gestión vela por un urbanismo feminista que responda a las necesidades de las mujeres. Indicó que se debe garantizar un sistema público de cuidado digno con espacios que redistribuyan el trabajo del hogar. La presidenta nacional de Morena, Ariadna Montiel, aseguró que la marcha realizada en Chihuahua por la paz, seguridad y defensa de la soberanía nacional se llevó a cabo con dignidad, orgullo y amor. Afirmó que representó la esperanza de la transformación. Informó Daniel Wellbanks. 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
2: 7:39 anuncian en Palacio Nacional que en unos momentos van a tomar la palabra la consejera jurídica Luisa María Alcalde y el director de políticas públicas, ex ministro de la Corte, Arturo Saldívar, van a presentar una propuesta para mover la elección del Poder Judicial al 2028. Entonces, no había tanta prisa, Manuel. No había tanta prisa como se dijo al aprobar a toda velocidad la reforma judicial en el 2024, hacer la primera, el 50% de los cambios en la elección de los acordeones del 2025 y supuestamente la segunda elección iba a ser el próximo año, el 2027, y ahora la mueven hasta el 2028. ¿Y el sentido de urgencia, Manuel?
0: Pues evidentemente es otro, Ciro, ¿no? Es otro, ya lo pensamos bien, ya lo vamos a establecer bien. Es más, hasta nos vamos a ahorrar como 1,000,000,000 de pesos, Ciro. Pues tiene sus ventajas, es lo que nos han dicho en estos días, ¿no? Independientemente de la logística, de la facilidad de la votación, para que no se le complique a la gente que vamos a ir a votar el año que entra, ¿no? De por sí la complicación que es votar los puestos para elección popular de los jueces y de los magistrados, ¿no? Que haya una mejor coordinación ahora con las personas que van a crear el 2.0 de los, ¿cómo se llama? De los acordeones, Ciro, porque pues ese ya no jala, ¿no? Yo creo que ese ya no jala.
2: Bueno, puede ser una medida virtuosa en sí misma, no empalmar las dos elecciones, pero no lo sabían en el 2024, cuando aprobaron la reforma, cuando hicieron todo este diseño de fechas, no sabían que en el 2027 se iban a elegir diputados federales,
0: pues sí,
2: 17 gobernadores y miles de alcaldes. Parece que no. Vamos a ver qué dicen Luisa María Alcalde y Arturo Saldívar. Bueno, antes de continuar, poco después de las 9, en un par de horas, en hora y media, va a estar aquí en el estudio, qué lujo, una de las grandes artistas plásticos de México, uno de los grandes pintores, va a estar aquí con nosotros en el estudio. Fernando Andriachi va a presentar un libro aquí en Madrid mañana. Andriachi, una vida de arte y color, lo va a presentar en la Casa de México en España, un lugar extraordinario. Y hoy va a estar aquí con nosotros. Vamos a platicar mucho, que platicar siempre con el querido Fernando Andriachi, Manuel.
0: Me parece muy bien, Ciro, un invitado de lujo que vas a tener hoy allá en Madrid. Pues muy bienvenido para después de las 9 de la mañana. Yo tengo una obra de él precisamente, pues yo creo que fue como del 2008 precisamente, Ciro, que nos más o regaló más. Por ahí,
2: sí,
0: ¿no?
2: Sí, sí, sí, sí.
0: Por ahí una obra que conservo con mucho cariño, años. ¿No? La tengo
2: bueno,
0: en casa.
2: Bueno, eso después de las 9. Saludamos a Gabriela Cuevas, la coordinadora de los trabajos del gobierno federal para el Mundial 2026. Gabriela, qué gusto, buen día.
10: Igualmente, Ciro, Manuel, un gusto saludarlos a ustedes y a su auditorio.
2: 3 semanas, 3 días ya para que arranque en toda forma el Mundial. Y antes de ir con los temas, cómo van las cosas, me imagino que ya viste la noticia que han difundido prácticamente todos los medios de España, la información de la Casa Real de que el rey Felipe asistirá creo que es el 26,
0: es
2: al
0: el
2: partido
0: 26,
2: del 26 de junio en Guadalajara, España contra Uruguay. ¿Ya recibiste, ya recibieron la comunicación oficial, Gabriela? Buen día.
10: Así es, Ciro, muy buen día. No he recibido como tal un correo electrónico, como normalmente recibimos la información de la Cancillería, pero sí me confirmaron esta información.
2: Ya es, bueno, aquí la dan como completamente confirmada.
10: Y sí, bueno, también varios medios aquí en México, y también vi tu nota hace ratito, ya, entonces también. Sí lo tenemos confirmado, pero insisto, normalmente recibo un correo electrónico por parte de la Secretaría de Relaciones Exteriores, que seguramente llegará durante el día, pero sí tenemos confirmada esta información.
2: Bueno, tú nos dijiste aquí en algún momento de abril que también vendría el presidente de Sudáfrica. Nosotros quisimos confirmar esa información tanto con la Secretaría de Relaciones Exteriores, no hemos tenido respuesta, con la Embajada de Sudáfrica no hemos tenido respuesta. Y el jueves, creo que fue el jueves, la presidenta Sheinbaum dijo, pregúntenle a Gabriela Cuevas, y pues estamos con Gabriela Cuevas y te preguntamos. ¿Sabes algo del presidente de Sudáfrica?
10: Eso dijo la presidenta,
2: que te preguntáramos.
10: No, sí, escucho las conferencias del pueblo de nuestra presidenta, claro que escuché la instrucción, pero pues sí somos muy responsables con la información, Ciro, así que hicimos una nueva validación con la Secretaría de Relaciones Exteriores y en efecto sí sigue confirmada la visita del presidente de Sudáfrica para el partido inaugural el México-Sudáfrica del 11 de junio.
2: Bueno, ¿te tomamos como fuente del gobierno mexicano?
10: Sí, soy fuente oficial, de acuerdo con lo que dijo nuestra presidenta y con información validada.
2: Bueno, entonces, aparte de la visita del rey en Guadalajara, al partido España-Uruguay el 26 de junio, vendrá a México el presidente de Sudáfrica. Suponemos, Gabriela, Sudáfrica juega dos partidos en México, la Ciudad de México, uno en Guadalajara. Suponemos que vendrá al partido inaugural.
10: Sí, viene el partido inaugural. En la última información que tenemos, sí es para el 11 de junio, para el partido inaugural. Yo creo que en estas próximas dos semanas, Ciro, estaremos recibiendo ya información mucho más puntual, tanto por parte de la Secretaría de Relaciones Exteriores como también por parte de la oficina de FIFA México, que seguramente nos estará transmitiendo qué confirmaciones llegan a la oficina de protocolo del presidente de la FIFA, porque hay que recordar que FIFA también mandó sus propias invitaciones y tiene sus propios procesos de protocolo. Entonces, formalmente la Copa Mundial, como bien lo indica su nombre, es de la FIFA, así que estaremos juntando estas dos fuentes de información y conforme vayamos teniendo resultados, por supuesto que los haremos pues públicos.
0: Oye, en lo que tiene que ver, Gaby, porque si mal no recuerdo y hago bien las cuentas, nos faltan 24 días, ¿no? ¿Estamos a 24 días? ¿Cierto?
10: Estamos a 24 días, aunque ya nos vamos. Si nos vamos con el calendario de FIFA, depende un poco de la hora, pero seguimos estando 24 días, sí.
0: 24 días. Oye, ¿y cómo ahora sí que cómo ves tú, cómo calificarías en todo caso estos 24 días ya con estadios entregados, ¿no? Ya el estadio de Guadalajara, el de Monterrey, Ciudad de México están entregados a la FIFA. ¿Qué más verías tú como los updates de estos 24 días?
10: Pues mira, no sé si de estos 24 días, pero sí te puedo decir en dónde estamos hoy, porque además a veces sí hay que atender cosas de coyuntura, ustedes lo saben muy bien. Estamos haciendo también simulacros y recorridos en cada uno de los aeropuertos, tanto para revisar cada uno de los detalles en términos de infraestructura, como también los procesos de recepción a las selecciones y a los técnicos y clientes FIFA, digamos, que vendrán a nuestro país, como también para las y los visitantes nacionales e internacionales. Procesos, por ejemplo, con el Instituto Nacional de Migración, de visas, con la Secretaría de Relaciones Exteriores, emisión de visas, los procesos de aduana, entre otras cosas. También revisamos todo lo que tiene que ver con la infraestructura y acceso a la ciudad de sede, que ha sido una instrucción pues muy clara por parte de nuestra presidenta, nos lo encargo mucho. Entonces eso se está trabajando con la Secretaría de Infraestructura, Comunicaciones y Transportes, lo mismo que aeropuertos, y revisar desde reencarpetados, bacheos, señalización. Ya pues mucha gente habrá visto aquí en nuestro país, en los accesos a las ciudades, mucha señalética indicando hacia dónde los estadios, hacia dónde los centros de las ciudades, entre muchas otras cosas, ¿no? Pero estamos afinando, Manuel, esos procesos. En estos 24 días nos falta nada más el recorrido en el Aeropuerto Internacional de la Ciudad de México con su propia revisión de procesos que se lleva a cabo hacia finales de mayo, tentativamente el día 28. Entonces, estamos ya en esa revisión, estamos puliendo procesos, trabajando sí muy intensamente con FIFA, pero hoy por hoy la tarea está hecha y solo se están afinando procesos. Falta, insisto, sí, esta parte de la apertura completa del Aeropuerto Internacional de la Ciudad de México, pero estamos entregando la tarea en tiempo y con muchas revisiones. Yo creo que la prueba de fuego en realidad fue primero los cuatro partidos de repechaje del 26 y 31 de marzo en Guadalajara y en Monterrey, que nos permitieron probar mucho de ese trabajo que ya se había realizado.
2: Bueno, entonces, dentro de la locura de trabajo que debes tener, razonablemente tranquila. porque las cosas
10: la van que vamos muy bien. Tiempo. Sí, y además, sí. Ciro, te voy a decir, consolidamos un equipo que funciona ya como un solo equipo. Es decir, ya hay unidad, hay muchísima comunicación, muchísima coordinación entre las dependencias del gobierno de México, el gobierno de la presidenta Sheinbaum, que ha hecho un trabajo fantástico, hay que decirlo con toda la gratitud y reconocimiento, y los gobiernos de la ciudad de sede, más muchas otras ciudades que se han estado sumando a este proceso. Por ejemplo, hace unos días estuvimos en Quintana Roo, estuvo la gobernadora Mara Lezama, revisamos también los procesos en el Aeropuerto Internacional de Cancún, ahí va a llegar a entrenar, bueno, no al aeropuerto, sino a la sede de entrenamiento, Mayacobá, la selección uruguaya, pero también miles y miles de visitantes que utilizarán Cancún como una especie de hub, una especie de centro de operaciones, porque Cancún es la única ciudad que sí tiene conexiones directas con las 16 ciudades sede. Entonces también funciona. Todo eso lo estamos revisando. Está Pachuca también como sede de centro de entrenamiento. En fin, sí ha habido mucho trabajo tanto con las tres ciudades sede como con algunas otras que se han ido sumando. Entonces, ¿qué es lo que funciona aquí? Una muy buena articulación, comunicación, coordinación, colaboración, y en ese sentido es que se han dado estos resultados. No quitamos el dedo del renglón, lo seguimos revisando. Quien reciba cualquier queja, sugerencia, se vale y se agradece que nos la hagan llegar. Para eso estamos, y por supuesto alistándonos para que todo quede perfecto hacia el 11 de marzo. ¿Qué le pedimos a la gente? Dos cosas. La primera es que por favor estén muy atentos a la información que estaremos brindando. En la medida en que tengamos más y mejor información, podremos disfrutar mejor de esta experiencia, tanto quienes vivimos en la ciudad de sede como quienes nos visiten. Y segundo, que tengamos tatuado en el corazón que todas y todos en México somos anfitriones. A todas y a todos nos toca ser esa cara de México, no solo profesional, también cálida, también hospitalaria, ese abrazo al alma que solo las y los mexicanos podemos hacerle sentir a los visitantes.
2: Pues muy bien. Muchas gracias, Gabriela. No sé si en los próximos 24 días tengamos la oportunidad de volver a hablar contigo. Gracias por el acompañamiento informativo de tantos meses, por la información siempre puntual que nos fuiste aportando a este programa. Suerte en lo que venga, suerte en los días del Mundial. Me imagino que
10: muchísimas gracias.
2: No sé
10: sí, eso sin duda, sí. Trabajo, mi nombramiento
2: fue estrictamente para el último partido en México, ¿no?
10: Mi trabajo termina con el último partido. A mí me nombraron para coordinar este Mundial y ahí entregamos la estafeta. Bueno, probablemente llegará alguien a coordinar el femenil del 2031, Ciro.
2: Ya
10: llegará alguien. Pero yo también les agradezco muchísimo.
2: Falta toda la vida. Pero muchas gracias por el acompañamiento informativo.
10: Ti, Ciro,
2: te repito, no sé si
10: equipo.
2: Volveremos a hablar. Suerte.
10: Pues en caso de
2: gracias,
10: que no,
2: Gabriela,
10: gracias por todo.
0: Gracias, Gaby.
10: Muy bonita
2: gracias,
10: semana.
2: Gracias.
10: Bye.
2: La coordinadora de los trabajos del gobierno federal, Gabriela Cuevas. Qué bonito mensaje eso de convirtámonos todos en anfitriones. Y ojalá sea una gran fiesta lo que es el Mundial en sí. Nos hubiera gustado más obra, más trabajos como lo del aeropuerto, más infraestructura. Nos hubiera gustado que fuera realidad este proyecto de rehabilitar tantas canchas. Pero como sea, bien el Mundial, suerte a todos. Ha trabajado duro y creo que ha trabajado muy, muy bien Gabriela Cuevas. Y además, esta mañana nos da ya la nota confirmada. Si viene el presidente de Sudáfrica, ha sido inaugurado el 11 de junio, y la presento por ese jueves, la presidenta dijo, yo, aunque venga ese señor, bienvenido a Palacio Nacional, yo no voy a ir al Estadio Azteca. Entonces, tenemos rey de España en Guadalajara y presidente de Sudáfrica en la Ciudad de México.
0: Es correcto, Ciro, esa es la agenda que vamos a tener, y yo coincido contigo con el trabajo que ha hecho Gabriela Cuevas, porque finalmente le dio el sentido a un nombramiento que no existe, Ciro, eso no existe más que por el Mundial, el nombramiento que tiene, ¿no? Esta coordinación que tiene para efectos del gobierno federal en la organización del Mundial 2026, pues es algo que no existía, no está en el organigrama o no estaba en el organigrama, no. Y le ha dado todo el sentido, pues creo que correcto, profesional, serio, como ya conocemos a Gabriela de muchos años.
2: Y con esa pasión, ¿no? Además, con la que hace las cosas. Felicidades, suerte, suerte a México, todo lo que es México, todo, no estoy hablando del gobierno, suerte a todo México, incluida nuestra selección nacional. Suerte a todos en lo que comienza en, ¿qué diste? 24 días,
0: Ciro. Como bien dice, no. Gabriela, 24 días, dice la FIFA, 6 horas, 5 minutos.
2: Sí, bueno, quién sabe qué horario tomen ellos, pero sí, bueno, quién sabe son qué horario tomen. 24 días. Estamos ya, como diría Raúl Orbañanos, estamos en el Mundial. Así que vámonos a pausa, Manuel.
0: Vámonos a pausa. Gracias por estar con nosotros en esta mañana de este lunes 18 de mayo de este 2026. Gracias por sus comunicaciones. @ Ciro Gómez L, nuestra cuenta de X, nuestro Facebook, Instagram o Threads, también para que nos contacte, Ciro Gómez Leiva, por X y por TikTok, @ Radio-Fórmula, por Facebook, Radio Fórmula, por Instagram y Threads Radio Fórmula MX, nuestro sitio para que nos visite, radioformula.com.mx. Está también nuestras cuentas de YouTube, por donde les saludamos. Muchísimas gracias, Ciro Gómez Leiva Oficial, y también por Grupo Fórmula, y también para que nos llame si usted quiere al 55-5279-2291. Repito, 55-5279-2291. Y está reportando el gobierno a través del Gabinete de Seguridad Federal que, en seguimiento a la agresión que sufrieron el fin de semana elementos de la Secretaría de Seguridad Pública en Tamaulipas, se desplegaron acciones coordinadas que permitieron la detención de dos sujetos relacionados con estos hechos, este ataque. Además, se aseguraron 4 armas de fuego y un vehículo. Se está trabajando de manera coordinada para detener a los involucrados al ataque que hiere a un policía estatal y a un policía federal, y a un policía le quita la vida. Entonces, ya por lo pronto van 2 detenidos. Hacemos una pausa, estamos por la mañana, volvemos.

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0: 8 de la mañana saludamos a todas las personas que a partir de este momento se suman a nuestro programa a través de Telefórmula. Muy buenos días, bienvenidos. Y a quienes han estado con nosotros desde las 7 de la mañana en Radio Fórmula, en radiofórmula.com.mx, en YouTube, en las redes sociales. Pues de nueva cuenta, una hora después, muy buenos días. Gracias por seguir con nosotros. Lourdes, buenos días.
1: Ciro Manuel, buenos días. Esta es la información. La Casa Real de España informó esta mañana que el rey Felipe VI aceptó la invitación para estar presente en el partido de la selección española contra Uruguay el 26 de junio en Guadalajara. Informaron además que el rey ya le comunicó esta información a la presidenta Sheinbaum. Además de la visita del rey Felipe VI a Guadalajara, sigue confirmada la asistencia del presidente de Sudáfrica al partido inaugural del Mundial el 11 de junio, aseguró por la mañana Gabriela Cuevas, coordinadora de los trabajos del gobierno federal para el Mundial. Dijo que a 24 días de la inauguración la tarea ya está hecha y solo están revisando procesos para que todo funcione bien. Los sinaloenses estamos añorando conocer toda la verdad y que se haga justicia. En Sinaloa seguimos igual o peor porque siguen los asesinatos, la violencia, el miedo y el temor, pero tenemos la esperanza de poder construir un frente por Sinaloa y acabar con este infierno, aseguró por la mañana Mario Zamora, diputado del PRI por Sinaloa, después de que 2 de los 10 acusados por Estados Unidos de tener nexos con el crimen organizado se entregaron a las autoridades estadounidenses. La presidenta Sheinbaum enviará al Congreso una propuesta de reforma constitucional para que la elección del Poder Judicial se realice el 4 de junio de 2028 y no en junio de 2027, como estaba previsto. La propuesta incluirá la creación de una comisión que verifique el cumplimiento de los requisitos de los candidatos, la reducción de candidatos y simplificaciones en la boleta. 122 personas fueron asesinadas en México durante el fin de semana, de acuerdo con cifras preliminares publicadas esta madrugada por la Secretaría de Seguridad y Protección Ciudadana. El estado más violento entre viernes y domingo fue Guanajuato, donde se registraron 14 asesinatos. En estos momentos, el dólar interbancario se cotiza en 17 pesos con 27 centavos.
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0: Gracias por sus comentarios. Nos preguntan por ahí, Manuel, que si el rey invitará en su comitiva para venir a México a la presidenta de la Comunidad de Madrid, Isabel Díaz Ayuso. Pues como diría la clásica,
3: Ay, no creo, Ciro. No. Yo creo que va a estar complicado.
0: Pero gracias por sus llamadas.
3: Pero bueno, pues ahí está finalmente, Ciro, esta invitación ya formalizada. En todo caso, no veo, la verdad es que en los comunicados de la Casa Real no veo esta en particular, esta comunicación, pero la verdad es que todos los medios allá en España lo han confirmado, Ciro, ¿no? Entonces deben de tener una fuente en la Casa Real que verbalmente les haya dicho que esta información es así. Supongo que el comunicado subirá después.
0: Y a nosotros ya nos lo confirmó el gobierno mexicano.
3: Ya lo confirmó el gobierno mexicano, entonces pues bueno, pues ahora sí que ese círculo informativo está absolutamente cerrado, ¿no? Y en Palacio Nacional, pues como escuchábamos en el resumen, Ciro, se ha presentado ya esta iniciativa de reforma, si quieres la vemos un poquito más adelante, para modificar al primer domingo de junio del 2028 la elección al Poder Judicial, así será entonces, ¿no?
0: Ahora regresamos con ese y con otros temas de lo que ya está ocurriendo en Palacio Nacional. Son las 8, casi las 8:05. Gracias por sus llamadas, gracias por sus comentarios. Hacemos un corte, volvemos.

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14: Ocho con nueve, Sofía.
15: Ciro, ya presentó Luisa María Alcalde, la consejera jurídica, la propuesta de iniciativa que van a enviar a Cámara de Diputados. A Cámara de Diputados va esta propuesta, que el primer cambio es modificar la fecha de la elección, que en lugar de que sea en junio de 2027, pase a junio del 2028. Y dice la presidenta, le preguntan por qué se toma esta decisión, y la presidenta dice que básicamente es por la facilidad para elegir, porque en la elección pasada se dio que en las elecciones del Poder Judicial no pueden estar presentes los partidos políticos como observadores, porque ellos no tienen nada que ver en eso. Entonces tienen que instalar otras casillas, la gente tendría que ir a unas casillas a votar por gobernador, por diputados, por alcalde, lo que sea, y aparte moverse a otra casilla. Entonces, como es muy probable que la gente no haga todo ese trámite, la presidenta decide facilitarle a la gente la posibilidad de elegir o este trámite, entonces por eso se va a 2028. ¿Qué más presenta esta propuesta? ¿Qué más está proponiendo? Están proponiendo la creación de una comisión coordinadora para homologar las metodologías y criterios de evaluación de las tres comisiones. Es decir, que todo lo que elija Poder Judicial, Poder Ejecutivo y Poder Legislativo tenga una persona que verifique que efectivamente hayan cumplido los requisitos.
14: ¿Qué más, Sofía?
15: Y no pase lo que pasó. También proponen que sean menos candidatos en la boleta, que sea más sencillo de elegir, de escoger los que no tengan tantas complicaciones, y después algunos otros detalles ya muy específicos, como el hecho de que tengan que estar siendo capacitados permanentemente los jueces y los magistrados, que en la elección del 28 se llenen las vacantes que se tienen de la elección pasada, aquellos jueces que fueron elegidos y poco después renunciaron, pues a esos se les va a elegir en 2028.
14: Oye, ¿y de los acordeones dijo algo?
15: No, absolutamente nada de esa parte. Lo que sí dijeron es que en caso de que haya revocación de mandato en 2028, sí podrá ser concurrente con la elección del Poder Judicial.
14: Bueno, pues creo que, a ver, primero es una decisión lógica, ¿no? Palmar las dos elecciones. Qué bueno, bien. Segundo, prueba la improvisación, la falta de seriedad, de profesionalismo con el que se hizo la reforma al Poder Judicial. Porque haber diseñado una primera ronda de elecciones en el 2025 y una segunda en el 2027 implicaría que o se acordaron que en el 2027 habría elecciones o querían empalmarlas con las elecciones federales. Dice la presidenta, es que para que la gente tenga facilidad para elegir, y eso no lo sabían en el 2024, cuando sacaron a toda velocidad y aplastando y sin escuchar una sola voz disidente y corrompiendo a quien tuvieron que corromper. Sacaron adelante la elección del Poder Judicial, ¿no lo sabían? Dice la presidenta, es que no pueden estar los partidos políticos en la votación del Poder Judicial, ¿no lo sabían en el 2024 cuando lo aprobaron? Por supuesto que sí lo sabían, pero tenían prisa y decían, no hombre, para el 2027, quién sabe si el mundo todavía existe, Manuel. Es una decisión que en frío es, creo que es correcta, sí. Es buena, es lógica, pero que te habla de lo que fue el descuido, el desaseo, la improvisación. Y yo diría la mala fe con la que se sacó adelante esa reforma al Poder Judicial.
2: Es correcto, Ciro, porque aquí los cambios que se van a dar además tienen que pasar por la Constitución, Ciro, porque como tú bien dices, pasaron por encima de cualquier cosa y ahora vamos a otro proceso donde ya también vamos a ver cómo son cambios constitucionales, entonces tiene que haber que votaciones de estas de 15 segundos en los congresos y otra vez el teatro de la modificación constitucional, que es lo que vamos a volver a ver nada más para poder ajustar este pequeño detallito que se les pasó, ¿no?, en la decisión del 24, Ciro.
14: Bueno, ¿ya terminaron con ese tema, Sofía?
15: Sí, por el momento sí, pero ya están en las preguntas, ahí es donde la presidenta explica por qué toman esta decisión, entonces seguramente alguien le volverá a preguntar sobre este tema.
14: Bueno, pues nos avisa si nos informa si van con alguno de los temas, sobre todo con
15: están empezando a preguntarle por Sinaloa.
2: Por Sinaloa,
15: si quieres, están escuchamos lo que...
14: Vamos a escuchar.
6: Entregarse. Y no hay ningún riesgo. Ninguno.
16: Doctora, usted ayer mencionaba en su discurso en Mérida que nada ni nadie va a detener la transformación porque aquí no mandan intereses extranjeros, decía usted. En este sentido, y dado el contexto que hay en la relación con Estados Unidos, yo le quiero preguntar si usted no ve riesgo de que Morena sea declarado como una organización terrorista por los presuntos vínculos que tiene con los cárteles en México.
6: No, ningún riesgo. Miren, es interesante e importante hablar de lo que está pasando. Y decirlo muy claramente. ¿Qué cambió en México en el 2018? Llegó un gobierno que impulsó un nuevo modelo económico. Un gobierno que no gobierna con los intereses económicos. Bueno, que gobernamos para todos, pero que gobierna para el pueblo de México. Fueron 36 años de gobiernos vinculados con los grandes intereses económicos.
14: Bueno, creo que la presidenta va a tomar una ruta que manejan muy bien, que manejaba Andrés Manuel López Obrador, que llegó al gobierno del pueblo, primero los pobres. El problema aquí es otro. Aquí no están acusando modelo económico. Aquí están diciendo, uno, hay cuando menos registros de una elección ganada sobre los hombros de los grupos criminales. Algo que, por cierto, se había registrado por medios de comunicación desde entonces. Dos, que ese gobierno, por lo pronto el gobierno de Sinaloa, independientemente del cambio del modelo económico y de todo lo demás, gobernó no solo de la mano, no solo al servicio, sino para beneficio de los grupos criminales. ¿Qué tiene que ver eso con el triunfo del 2018? ¿Qué tiene que ver el triunfo del 2018 claro, contundente, legítimo de López Obrador, de Morena, del movimiento de la 4T, con los crímenes, con los secuestros, sobre los cuales ganó la elección Rubén Rocha en Sinaloa 3 años después? ¿Qué tiene que ver una cosa con la otra? Nada, nada. Y segundo, la gran acusación que por lo visto están haciendo los criminales, así como la hicieron contra García Luna, tema que le dio a este gobierno de la 4T 5 o 6 años de narrativa y discurso, esos criminales están siendo quien era el secretario de seguridad del gobierno de la 4T en Sinaloa, avisaba a los cárteles que se iba a destruir un narcolaboratorio para que él hiciera todo lo necesario para que primero eso no ocurriera y segundo, si ocurría, tuviera el menor daño posible. ¿Qué tiene que ver eso con el triunfo del 2018? Que un funcionario recibiera 100 mil o un millón de dólares mensuales de parte de los grupos criminales, Manuel. ¿Qué tiene que ver una cosa?
2: Nada. No, nada, Ciro, nada, ni una cosa con la otra. Simplemente la presidenta está intentando, creo que simplemente desviar la atención del tema central, que es el punto Sinaloa. La pregunta que le hace la persona que le pregunta, Ciro, es muy puntual. Presuntos vínculos. ¿Tiene usted alguna inquietud de que Morena sea denominada un grupo terrorista por sus presuntos vínculos con el narcotráfico? Y la presidenta se queda seca y simplemente contesta no. Esa es la respuesta y ahí termina, ¿no? Todo lo demás es distracción, Ciro. Todo lo demás es vayamos narrativa. A otro tema, ¿no?
14: Es narrativa.
2: Sí, es parte narrativa, de la narrativa.
14: Y creo, Ciro, que va a ser muy difícil salir de esta con pura narrativa, porque pues la narrativa en todo caso es para una parte de la sociedad mexicana. En Estados Unidos están en lo suyo y ya vimos cuál es lo suyo y no van a parar. Y ellos, al margen, no sabemos si con el gobierno de México o al margen del gobierno de México, de la presidenta Sheinbaum, están haciendo contacto con los acusados.
2: Así es.
14: Y ya tiene a 2 de 10 y no sabemos si hoy va a tener a un tercero o el fin de semana va a tener a 7 o a 10. ¿Qué tiene que ver eso con la ilusión que causó en millones y millones de mexicanos el triunfo de López Obrador en 2018? Y hoy estamos viendo cómo en muchas regiones del país, no en todas, por supuesto, terminó en un contubernio, en un trabajo conjunto con los grupos criminales, como ocurrió en la Sinaloa de Rubén Rocha. Vamos a pausa, 8:20, volvemos.
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0: O el territorio mexicano con la Marina, con el ejército, pues cualquier tipo de convenio, de colaboración, pues, público. No sabemos más allá del controvertido proyecto, además de una temporalidad muy breve, que fue aquel programa Rápido y Furioso
1: Curioso.
0: de introducir ilegalmente armas a México por parte de Estados Unidos, con el consentimiento del gobierno mexicano para rastrear a grupos criminales. No sabemos de ninguna otra acción encubierta que se haya hecho pública después, Manuel.
1: No, no, ninguna, Ciro.
0: Entonces,
1: No hay, no
0: cuesta
1: hay ninguna.
0: entender aquí lo que está diciendo la presidenta. Luego dice la presidenta, si lo que Estados Unidos quiere es detener la violencia en México, pues tendría que reducir el consumo en su país y detener el tráfico de armas. Oh, no he escuchado nunca ni al presidente Biden, ni al presidente Trump, ni al secretario Rubio, ni a ningún fiscal decir que el objetivo de lo que está haciendo Estados Unidos es detener la violencia en México. Ellos han declarado a los grupos criminales como enemigos de Estados Unidos, como grupos terroristas. ¿Y por qué? Porque con un enorme talento, y ahí habrá que decirlo con sensibilidad, el gobierno de Donald Trump ha entendido lo que es el fentanilo, ha entendido lo que son calles como la Avenida Kensington en Filadelfia, que reseñamos, cronicamos aquí hace 4 años.
1: Así es.
0: Dice, eso, ese sí puede ser el final de generaciones de estadounidenses. Y contra ellos, la lucha de ellos es contra eso, que lo usan para otros fines y que lo usan para su propaganda, por supuesto. Pero ellos nunca han dicho que su objetivo sea reducir la violencia en México, ¿no? Y dice la presidenta, por último, dice, si hay pruebas contra estas personas acusadas por el Departamento de Justicia, que se presenten. Y si no, la Fiscalía entonces actuará. Lo cual me lleva a pensar que la Fiscalía sigue revisando los expedientes para determinar si va a actuar y cuál va a ser la profundidad de su actuación. Entonces viene la siguiente pregunta, Manuel. ¿Y entonces por qué el gobierno mexicano les bloqueó las cuentas? ¿Por qué? Para evitar una contaminación internacional del sistema financiero, que esto tocara bancos y demás. ¿Por qué si se están pidiendo pruebas y si la Fiscalía General de la República está determinando si va a proceder a actuar o no contra estas personas, contra 8 de 10, porque 2 ya están en Estados Unidos, ¿por qué les bloquearon las cuentas desde hace 2 semanas?
1: Me parece que porque México está haciendo una, no sé si es una pequeña parte, porque es muy importante que te bloqueen una cuenta, Ciro, pero me parece que es una acción finalmente de una decisión de la Secretaría de Hacienda. Si le hacemos caso a la línea de pertenencia de la UIF, de la Secretaría de Hacienda, para poder proceder ante lo que parece ser, pues, personas que están siendo investigadas por otro país por delitos muy graves, ¿sí o no? Finalmente, México, yo creo, no puede quedarse sin hacer nada. Yo creo que hablaría muy mal decir que tienen una relación muy buena con Estados Unidos cuando tienes señaladas a 8, hoy 8 de 10 personas, y tú no mueves un dedo, Ciro, cuando lo único que estás diciendo es dame pruebas. Y Estados Unidos no le va a dar nada, Ciro. Yo creo que no le va a dar
0: Pues vamos a ver.
1: absolutamente nada, por lo que hemos estado
0: Vamos a
1: viendo.
0: ver.
1: Pasa y pasan los días y no le da absolutamente nada, ¿no? Es
0: Muy
1: una
0: bien,
1: medida mínima.
0: y muy bien, y lo quiero decir claramente, muy bien por la presidenta Sheinbaum cuando habla de soberanía, muy bien por la defensa de los intereses de México, muy bien. No hay, sobre eso no hay ninguna duda. Pero lo que está pidiendo Estados Unidos, en este caso, es un recurso legal en contra de 8 mexicanos.
1: Así es.
0: 8 mexicanos que todo indicaría si tenía relaciones o actividades con los grupos criminales. No hay duda de que el gobierno de la presidenta Sheinbaum, y si usted nos ha escuchado desde el 1 de octubre del 2024, o desde el 10 de octubre o el 20 de octubre del 2024, salió a enfrentar a los grupos criminales con el ejército, con la marina, con el equipo de Omar García Harfuch. No hay duda. Aquí usted pudo escuchar o ha escuchado en muchas ocasiones sobre el giro en la estrategia frente a los grupos criminales de la presidenta Sheinbaum.

0: y encontramos el hartazgo, el fastidio que debe generar la presión en ocasiones brutalmente insolente de Estados Unidos sobre el gobierno de la presidenta Sheinbaum. Pero en este caso, lo que Estados Unidos está pidiendo es, queremos a 8 personas o a 10 personas. Entonces me imagino que aparecen todos los gritones alrededor de la presidenta y dicen, no, esa es intervención a la patria y lo que quieren, y empiezan a inventar conspiraciones. Piden a 10 personas que todo indicaría si trabajaron con los grupos criminales. 10 personas. 2 ya se fueron a entregar. Los otros 8 están escondidos. Y además el gobierno de la presidenta Sheinbaum ya descongeló sus cuentas, a menos de que se las haya descongelado el fin de semana, pero hasta donde tenemos entendido no ha sido así. Qué difícil conferencia la de esta mañana, Manuel.
1: Es correcto, Ciro. Sí, sí, porque y el tema se está poniendo, digo, se puso muy, muy serio, muy tenso, efectivamente, muy delicado en lo que tiene que ver, sobre todo por el tema de la entrega, Ciro, porque cuando tú ya tenías una dinámica, pero probablemente el gobierno mexicano ya tenía información que desde el lunes de la semana pasada estos dos personajes se habían entregado por separado, ¿no? En diferentes tiempos, pero se habían entregado a las autoridades de los Estados Unidos. Era cosa de esperar simplemente que la información se hiciera pública, y se hizo pública temprano todavía. Ya no alcanzamos a darla, Ciro, pero por nada alcanzamos a darla el viernes, y eso, pues evidentemente, pues es, yo no sé si es un acto de aceptar culpabilidad, Ciro, pero si es decir, usted me está buscando, usted de Estados Unidos, yo me presento, aquí estoy, y evidentemente me declaro inocente. Ya sabemos cuál va a ser la suerte del general Mérida, ya sabemos cuál va a ser la suerte del exsecretario de Finanzas. Son procesos que ya están muy avanzados en los Estados Unidos, porque ya pasaron por un grupo de ciudadanos para escuchar las famosas pruebas que la presidenta Sheinbaum quiere, ¿no? Pero, y de ahí, pues probablemente se vayan, no sé si a un acuerdo o se vayan a un juicio, no lo sé, Ciro, pero ya no pertenecen al sistema mexicano.
0: Luego, por otra parte, Sofía, la presidenta Sheinbaum, con pleno apego a la legalidad, ahí sí, porque lo dicen los tratados, el tratado de extradición con Estados Unidos, ha pedido reciprocidad, le ha pedido a Estados Unidos, ¿quieres que te envíe personas? Envíame, porque yo también, México, gobierno mexicano, te he pedido que me mandes a muchas personas para
1: 36,
0: que están en tu territorio, 36, no 20 y tantos, 36, que tú tienes allá y que queremos juzgar en México. Y Estados Unidos, como no tienen mañanera, ni siquiera contesta. Estados Unidos simplemente deja dormir esos casos. En ese sentido, la presidenta Sheinbaum tiene todo el derecho. Está apelando a la reciprocidad del tratado de extradición. Ahora, la presidenta dijo que hoy, Sofía, iba a presentar una lista con 36 nombres de mexicanos detenidos en Estados Unidos que México quiere tener hoy en su territorio para que sean juzgados ante la autoridad mexicana, ante la justicia mexicana. ¿Ya presentó la lista, Sofía?
2: No ha presentado la lista. Lo que acaba de confirmar la presidenta es que las cuentas de estos 10 funcionarios fueron bloqueadas por la Unidad de Inteligencia Financiera. Dice la presidenta que la UIF va a sacar un comunicado explicando que es algo
0: perdón
2: de manera...
0: Perdón que te interrumpa, Manuel. Está bien, y deben saber lo que están haciendo, pero ojo, en el discurso público el viernes la presidenta de la República dijo que no sabía.
1: Que no sabía, tío.
0: Si las cuentas estaban bloqueadas. Una de dos, o la presidenta no dijo lo que sí sabía, o dos, qué cosa rara que una oficina de gobierno, de su gobierno, no le informe que le había bloqueado la cuenta a los 10 de Sinaloa más 3 hijos de Rubén Rocha. No está fácil seguir la información, no está fácil interpretar. Limitémonos, centrémonos en los hechos. Regresamos con esto y con más. Son las 8:34, volvemos.

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14: Los bebés nacen con 300 huesos, pero de adultos solo tenemos 206 porque algunos se fusionan al crecer naturalmente.
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17: En el estado de Yucatán, en el pueblo de Oxcuzcaf, se lleva a cabo la Feria de Naranja para celebrar a los innumerables productores de naranjas del estado y que además surten a gran cantidad del país y a otros lugares del mundo. En esta festividad se realizan diferentes actividades, pero una de las más famosas es la competencia de la naranja más dulce, donde la mayoría de los productores participan para mostrar la calidad de su producto.
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17: Las nubes de tipo cúmulo pueden pesar más de 550 toneladas, desafiando su apariencia ingrávida.
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17: El océano más cálido del mundo es el Océano Índico, debido a su ubicación tropical.
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18: El Ayuntamiento de Amatitlán, Jalisco, reportó que la cifra de muertos por la explosión pirotécnica en la plaza principal de la demarcación se elevó a 3. La autoridad externó su solidaridad y afirmó que está a disposición de las familias afectadas por el incidente. La Casa Real Española informó que el rey Felipe VI visitará México el próximo 26 de junio para presenciar el encuentro entre España y Uruguay durante el Mundial de Fútbol. Se espera que el monarca español sostenga una reunión con la presidenta Claudia Sheinbaum. El diario The New York Times aseguró que durante décadas el cártel de Sinaloa gozó de protección gubernamental para operar a plena vista en la República Mexicana. Detalló que se logró a través de complicidad entre autoridades locales, estatales y federales. Informó Daniel Huelvanks. 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
19: Continuamos con Ciro Gómez Leyva por la mañana.
20: Manuel.
21: Bueno, nada más, Ciro, para aterrizar la idea de la presidenta sobre el asunto este de las cuentas congeladas y la argumentación que da la presidenta, yo coincido con lo que tú dices. A mí se me hace que la presidenta ya tenía la información completa desde el viernes, ya no le quiso entrar al tema.
20: ¿Quién sabe, Manuel?
21: ¿No? me da esa impresión.
2: Te sugiero salirnos de esa línea en la que hay tantas personas de pensamos, creemos. No. Lo cierto es que la presidenta
21: el viernes
2: ahí en Palacio Nacional dijo que no sabía. El mismo viernes se confirmó que sí estaban congeladas las cuentas y hoy lunes la presidenta está diciendo sí, están congeladas. No nos metamos a esas interpretaciones y supuestos.
21: Mira, lo que dice entonces,
2: muy delicado el panorama para meternos.
21: Sí, ahí. Efectivamente que es una medida, pues es una medida precautoria, es una medida preventiva, ¿no? Dado que hay una orden de aprehensión en los Estados Unidos, los bancos de México, como tienen relación, ya vimos que sí hay relación directa con las decisiones que toman allá en los Estados Unidos, es una serie de medidas preventivas que se hacen en concordancia con las autoridades bancarias de los Estados Unidos. Y entonces, bueno, pues esperaremos los detalles que la UIF, ahora sí, en un comunicado, dé a conocer, me imagino, en algunos minutos para ver detalles del tema. Pero
2: pues
21: es eso,
2: raro, sí. No, raro, porque pues, si no hay pruebas, no hay por qué actuar, la fiscalía está averiguando. Y en este tema, sí toman la decisión de congelarle las cuentas, que es un golpe tremendo para estas personas, para Rocha, los otros 9, los 3 hijos de Rubén Rocha. En fin, bueno, y en medio de esta tensión, que por momentos parece que necesita espacio, necesita oxígeno discursivo la presidenta, le ponen un balón maravilloso. Y le dicen, ¿sabe ya que el rey de España ha aceptado venir al Mundial, a Guadalajara, al partido del 26 de junio, España contra Uruguay? Y rápido la presidenta lo celebra y empieza a abordar en el tema de la conquista y los pueblos originarios y la dignidad de México viene de nuestros ancestros indígenas. ¡Qué bárbaro! ¿Cómo le han servido primero la señora Isabel Díaz Ayuso, la presidenta de la Comunidad de Madrid, y esta mañana el rey de España a la presidenta Manuel? Sofía, ¿dijo algo más sobre el rey de España? Aparte de todo lo que empezó a hablar de los abusos durante la conquista y la colonia.
5: No, nada más que recibió la carta de confirmación esta mañana y es lo único formal que ha dicho hasta el momento que no haya dicho antes.
2: Bueno. Andrea Meraz, buen día. ¿Cómo te fue en Chihuahua el sábado? ¿Qué balance sacas, Andrea, de lo ocurrido el sábado? La protesta encabezada por la presidenta Morena, Ariadna Montiel, por el señor Andrés López Beltrán y otros personajes que estuvieron por allá, todavía en Chihuahua. ¿Qué balance sacas esta mañana de lunes? Andrea, buen día.
20: Muy buenos días, Ciro, qué gusto saludarte. Bueno, pues en los hechos, la platicábamos el viernes, Ciro, que aquí Morena esperaba entre 10,000 y 15,000 personas, pero la realidad es que no se juntaron ni 5,000 personas en esta movilización. Los morenistas pues acusan al gobierno de Chihuahua directamente de impedir pues justamente el paso de camiones que traían a personas provenientes de otros estados de la República, del Estado de México, de Guerrero, de Durango, de Coahuila. Los interceptan en puntos carreteros, no los dejan pasar. Y también aquí en la ciudad, en la capital de Chihuahua, se hace una fuga de agua, que es donde iba a pasar también este bloque morenista rumbo al Palacio de Gobierno de esta entidad, y algo que pues también consideran estos militantes como parte de la estrategia estatal para inhibir la movilización. Los dirigentes de Morena, la cúpula morenista, llegó sábado 11 de la mañana en avión. Ellos sí pudieron llegar, tanto la titular, la dirigente nacional de Morena, Ariadna Montiel, como también Andrés Manuel López Beltrán, las figuras que quieren ser candidatos a gobernadora Chihuahua, como Andrea Chávez, Cruz Pérez Cuellar, estuvieron, digamos, encabezando esta movilización, 2.5 kilómetros, no inicia a las 4 de la tarde, inicia a las 5, y pues ya el mensaje político, Ciro, primero de decir, se exige pues otra vez que se hará un juicio político en contra de Maru Campos, este tema que lleva desde el 19 de abril y varias semanas pues ya anunciando Morena que va a presentar este juicio político, otra vez se reitera aquí frente a Palacio de Gobierno. Y también, bueno, pues la dirigente nacional pues dice que los simpatizantes a partir de ahora se tienen que organizar e ir a varios municipios de Chihuahua para recolectar firmas y apoyar este mecanismo jurídico. También les pide a los militantes pues estar en unidad, que solo así pues van a poder estar aquí en el estado, y es que básicamente es un mensaje, Ciro, político, porque ya vienen las elecciones de 2027, las dos fuertes del morenismo, Andrea Chávez y Cruz Pérez Cuellar, que están seguramente participarán en este procedimiento de encuestas, y esto es lo que ha manejado el partido Guinda para poder elegir a sus candidatos. ¿Con qué nos quedamos, Ciro? Bueno, pues también con estas prácticas de todos los partidos políticos, de personas que traen pues en camiones, que no saben que iban a venir a marchar. Les preguntamos a varios que venían, por ejemplo, de Ciudad Juárez, de Delicias, que sí lograron entrar aquí a Chihuahua. Bueno, pues les preguntábamos y desconocían totalmente a qué venían, que solamente habían sido invitados por ejemplo, por la senadora con licencia Andrea Chávez, que sabían que les iban a dar comida y de ahí de regreso hasta sus hogares. Otros más, sí nos decían, nos platicaban que venían pues a exigir pues prácticamente la renuncia de la gobernadora Maru Campos. Aquí el gobierno estatal, pues también hablábamos del operativo de seguridad que iban a implementar al menos 100 elementos, no se les vio a ninguno, digamos ninguno cayó pues en esta provocación. Chihuahua prácticamente también tapizada con estos mensajes de la organización Mexicanos al Grito de Paz, pues donde se le pide también a Ariadna Montiel que vea a las filas de su partido y al quienes han sido presuntamente acusados por tener nexos con el narcotráfico. Ese básicamente fue el balance, Ciro. Se abre pues ya aquí la contienda política, aunque no estamos todavía en tiempos electorales.
2: Oye, ¿y cómo trató la gente a Andrea Chávez y a Cruz Pérez Cuellar? Los propios morenistas.
20: Mira, la verdad es que
2: traía cada uno su grupo.
20: Traía porra y pues sí hay que decirlo que quien logró traer más gente pues sí fue la senadora con licencia Andrea Chávez, digamos la más aplaudida, fue la con la que nos encontramos, digamos, con estos testimonios de que sí habían traído camiones, que habían sido invitados directamente por ella para venir hasta la ciudad acá y manifestarse en contra de Maru Campos. Muy pocos los que venían apoyando a Cruz Pérez Cuellar, también el legislador de Morena, Cuauhtémoc Estrada, él sí pues dijo, yo traje un camión de 45 personas, me costó 25,000 pesos, pero te decía, sí se abre, digamos, pues este frente político y pues las palmas por ahora, pues Andrea Chávez, Ciro.
2: Cuauhtémoc Estrada es también precandidato, se le señala como candidato.
20: Él es hasta ahorita coordinador de la bancada morenista en el Congreso de Chihuahua. Él sí, pues no está, digamos, visualmente como un precandidato más, pero fue, digamos, que al que se le pregunta y sí nos contesta directamente, yo sí traje un camión con 45 personas porque es difícil trasladarlos, nos hicimos una cooperación y pues estamos aquí en el municipio de Chihuahua, Ciro.
2: Muchas gracias, gracias Andrea.
20: Hasta luego, buen día.
2: Gracias, gracias Andrea. Manuel.
21: Pues yo creo que este ejercicio, Ciro, le costó muchísimo trabajo armar a Morena, que el Partido Acción Nacional hizo su parte, la gobernadora Maru Campos creo que hizo su parte en complicar la llegada, la entrada de los morenistas, pues no solamente de Ciudad Juárez hacia Chihuahua capital, sino quizá de otros estados, y pues no se hizo esa gran manifestación que se estaba esperando para recorrer estos 4.5 kilómetros de un lugar a otro. Pues no sé, Ciro, yo creo que no va a ser la única de las manifestaciones que piensan hacer, pues viene año electoral. Lo que sí, Ciro, hay una insistencia a que sepamos que hay una conferencia de prensa hoy a las 10 de la mañana aquí en la Ciudad de México, una conferencia de Ariadna Montiel, la presidenta nacional de Morena, la secretaria de Comunicación, Camila Gutiérrez, Martínez Gutiérrez. Entonces, ahí en el aquí en la Ciudad de México, Ciro, en el Marriott de Revolución. Entonces, bueno, pues ahí va a ser la conferencia de prensa a las 10 de la mañana, y pues mucho que me imagino hablará Ariadna Montiel sobre la manifestación del sábado, pues fallida, de alguna forma fallida, ¿no? Porque pues no se pudo hacer a plenitud para los morenistas, Ciro.
2: ¿Tú crees fallida? Que ellos no lo van a considerar fallido.
21: No, pienso que no. Ellos lo consideran un éxito, pero me parece que para la cantidad de gente que han podido juntar en otras manifestaciones, pues sí faltó, creo que con la intención plena de parte de, ahora sí que de todos los panistas en Chihuahua, de complicarles los accesos, como bien te decía ya en sus comentarios Andrea Meraz, pues impedirle los accesos terrestres a las personas que iban llegando, y luego pues a muchos adultos mayores que les preguntabas a qué iban y decían, pues a mí me invitaron a comer. No, la verdad es que yo no sé de qué se trata, yo nomás vengo a comer. Creo que quedó muy evidenciado, ¿no? Que no se dio esa fuerza, Ciro, de grupo, ¿no? Que en otras manifestaciones se pudo dar, ¿no?
2: Bueno, algo más sobre la mañanera. Oye, nada más, ¿eh? Pensar que el señor, a juzgar por las imágenes que vimos,
21: sí, señor,
2: el sábado, pensar que el señor López Beltrán es un activo de Morena.
21: Híjoles.
2: Que lo llevan para fortalecer las movilizaciones.
21: Híjole.
2: Yo creo que después de lo que ocurrió, de la recepción que le dieron, del poco peso que parece tener ahí en cuando está en el estrado, no aporta discurso, no creo que aporte imagen, que hoy su imagen sea frescura, renovación, honestidad. Yo no sé si Morena lo va a seguir siendo un gran activo, No lo sé.
21: No sé, Ciro. Hay voces que dicen al interior que ya les pesa en lo negativo, pero pues ahí sigue, Ciro.
2: Pues imagínate,
21: ahí sigue, ¿no?
2: Imagínate, ¿qué te suma ahí? ¿Qué te suma? No. Bueno, y eso, vete tú a saber qué vayan a contar ahora. Por ejemplo, el señor Díaz, Jesús Díaz se llama él.
21: Uh-huh.
2: El secretario de Finanzas.
21: Enrique Díaz, ¿no?
2: A saber, Enrique Díaz. Bueno, algo más en la mañanera antes de ir a pausa, Sofía.
5: Sigue hablando la presidenta sobre este tema de Sinaloa, Estados Unidos. Dice la presidenta que no ven ningún riesgo en lo que pudieran declarar estas dos personas, estos dos exfuncionarios, que fue una decisión de ellos entregarse. Y dice la presidenta, no hay ningún riesgo porque nosotros no tenemos nada que esconder. Si hay pruebas, que la fiscalía actúe, no hacemos ningún pacto de ningún tipo. Y le preguntan sobre la llamada que tuvo la presidenta el viernes con el presidente Trump, esto que ponía en sus redes sociales. Dice la presidenta que en la llamada básicamente hablaron de la relación con Estados Unidos, y es que esta semana vienen varios funcionarios del gobierno estadounidense, funcionarios de seguridad, a distintas reuniones. Y dice la presidenta que en las conversaciones que ha tenido con el presidente Trump, ella deja muy claro que no hay un narcogobierno en nuestro país, que en México gobierna el pueblo, y que esas veces que el presidente Trump ha dicho que en México gobierna el narco, pues no se refiere a la presidenta, dice la presidenta Sheinbaum.
2: Pues es correcto. Bueno, pues eso es correcto. ¿Sigue la lista de las 36 personas?
21: No, sino
2: que México quiere recordarle a Estados Unidos que los ha pedido en extradición, no la ha presentado.
5: No, al parecer no será hoy cuando la presente.
21: No solo no la ha presentado, Ciro, no la ha referido, y yo no sé si esta misma llamada que tuvo con el presidente Donald Trump el viernes haya modificado el enfoque de la presidenta sobre el asunto de los 36. Lo que es un hecho es que no. Y otro tema, Ciro, que no se nos olvide, siguen corriendo los días. No sé si aprovechó la presidenta, pero habría sido un gran momento para poder decirle, oiga, y ahí está la propuesta del señor Roberto Lasseri, nuestro candidato a embajador en los Estados Unidos, que sigue esperando pues el visto bueno de parte de su gobierno. Creo que son dos temas, Ciro, ¿no?
2: Y pues nada.
21: Nada. Entonces creo que sería un gran momento para poder aprovechar y decirle, oiga, presidente, pues ahí tenemos este tema pendiente, ¿no? Ojalá lo puedan considerar, ¿no?
2: ¿Quién es en este momento el embajador de México en Estados Unidos?
21: Pues no sé si siga siendo el mismo embajador que tenemos, Ciro. No sé.
2: Ya se
21: no
2: vino
21: sé
2: a si despedir a Palacio Nacional, Esteban
21: Moctezuma. Se vino a despedir, Ciro, pero no sé. Ahora hacemos esa pregunta a la Cancillería, si tenemos embajador vigente a Esteban Moctezuma o ya lo consideramos como una casa vacía, ¿no? Casa sin representación diplomática, ¿no?
2: Un encargado uh-huh de la embajada.
21: El encargado de negocios.
2: Bueno, vámonos, vamos a pausa. Les recordamos que poco después de las 9, por ahí de las 9:10, va a estar aquí en el estudio de Fórmula Madrid, porque mañana presenta un libro el gran artista plástico mexicano, el gran pintor Fernando Andreacchi. Vamos a ver si llega al estudio. Si llega al estudio, aquí lo recibimos, al estudio de Fórmula Madrid. Mañana presenta, podemos ver ahí su libro y la presentación muy bonita que hizo, como siempre le hicieron los amigos, las amigas de la Casa de México en España. Andreacchi, una vida de arte y color, presentación del libro. Ya nos va a platicar Fernando quiénes van a participar, de qué se va a tratar, cómo viene el libro. Y sobre todo, vamos a tener un extraordinario pretexto con la presentación de este libro para platicar largo con el gran pintor mexicano oaxaqueño. Vamos a preguntarle si primero oaxaqueño, luego mexicano, primero eso mexicano, luego oaxaqueño. Fernando Andreacchi, una vida de arte y color, se presenta mañana en Madrid. Vamos a pausa, Manuel.
21: Y regresamos, Ciro. Esteban Moctezuma, pues sigue presentándose en sus redes sociales y sigue operando como embajador de México en los Estados Unidos, Ciro.
2: Bueno, es como un técnico de fútbol que ya anunciaron su salida del equipo, pero va a seguir hasta que acabe la temporada.
21: Dice, aguántanos hasta que acabe la temporada. Dos partidos más.
2: Es como el Arbeloa del gobierno mexicano. Bueno, vamos a pausa, volvemos.
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30: A poco más de media hora de Cabo San Lucas, en Baja California Sur, se ubica el pueblo mágico Todos Santos, con un toque bohemio, cultural y artístico. Esta localidad llena de encanto destaca por su estilo colonial, por su hotelería, su exquisita gastronomía local, una importante escena artística y playas cercanas como La Poza, Batequitos, San Pedrito, Cerritos, Punta Lobos y Los Esteros, donde se puede practicar deportes acuáticos o simplemente relajarse y tomar el sol. con sus calles empedradas, Todos Santos ofrece galerías de arte y su atractivo centro turístico, en donde está la Plaza de Armas, una gran explanada adornada por palmeras y cocoteros, y la Misión de Todos los Santos, una majestuosa iglesia fundada por los jesuitas en 1720.
3: Territorio Animal.
30: El elefante asiático es uno de los animales terrestres más grandes e inteligentes del planeta. Vive en bosques, selvas y zonas montañosas del sur y sureste de Asia. Se caracteriza por su gran tamaño, sus orejas más pequeñas que las del elefante africano y su larga trompa que utiliza para alimentarse, beber agua, comunicarse y explorar su entorno. Estos animales viven en grupos familiares liderados por una hembra adulta conocida como matriarca. Los elefantes tienen una memoria extraordinaria y pueden recordar rutas, fuentes de agua y personas durante muchos años. Además, cumplen un papel importante en la naturaleza, ya que dispersan semillas y ayudan a mantener los bosques saludables. Sin embargo, la deforestación y el comercio ilegal de marfil ha reducido sus poblaciones. Por ello, su conservación es esencial para proteger la biodiversidad.
3: La importancia del saber.
30: La lengua de una ballena azul pesa tanto como un elefante adulto completo, siendo el órgano más grande conocido hoy.
4: Ciro Gómez Leyva por la mañana.
2: De la mañana, de Yanira, buen día.
5: Buenos días, Ciro, vamos con un resumen de la información. No vemos ningún riesgo en lo que pudieran declarar en Estados Unidos los exsecretarios de Seguridad Pública de Sinaloa, Gerardo Mérida, y el de Finanzas, Enrique Díaz. Fue decisión de ellos entregarse, aseguró esta mañana la presidenta Claudia Sheinbaum. La presidenta confirmó que la Unidad de Inteligencia Financiera congeló las cuentas del exgobernador Rubén Rocha y los funcionarios sinaloenses acusados, pero dijo que es de manera preventiva por la relación entre bancos mexicanos y los estadounidenses. Los sinaloenses estamos añorando conocer toda la verdad y que se haga justicia. En Sinaloa seguimos igual o peor porque siguen los asesinatos, la violencia, el miedo y el temor. Tenemos la esperanza de poder construir un frente por Sinaloa y acabar con este infierno, aseguró por la mañana Mario Zamora, diputado del PRI por Sinaloa. La Casa Real de España informó esta mañana que el rey Felipe VI aceptó la invitación para estar presente en el partido de la selección española contra Uruguay el 26 de junio en Guadalajara. Además de la visita del rey Felipe VI a Guadalajara, sigue confirmada la asistencia del presidente de Sudáfrica al partido inaugural del Mundial el 11 de junio. Aseguró por la mañana Gabriela Cuevas, coordinadora de los trabajos del gobierno federal para el Mundial. Dijo que a 24 días de la inauguración, la tarea ya está hecha y solo están revisando procesos para que todo funcione bien. Propondremos al Congreso que la elección del Poder Judicial se realice en 2028 y no en 2027 para que la gente tenga facilidad para elegir, porque tendrían que ir a dos casillas diferentes. Aseguró esta mañana la presidenta Sheinbaum. La consejera jurídica detalló que la iniciativa será enviada a Cámara de Diputados y será decisión de ellos si convocan a un periodo extraordinario. Y en estos momentos el dólar interbancario se cotiza en 17 pesos con 31 centavos.
2: Paulo Yolat, en Puebla, buen día.
6: Hola Ciro, ¿qué tal? Muy buenos días. Pues en el municipio de Tehuatzingo, enclavado en la Mixteca Poblana al sur del estado, un sujeto irrumpió un domicilio de manera violenta, llegó armado y sin dudarlo disparó a todos los presentes. El saldo es de 10 personas muertas, 6 hombres, 3 mujeres y una menor de edad. Un vecino fue quien reportó los fatales hechos, por lo que de inmediato la policía y cuerpos de emergencia llegaron al rancho ubicado en la comunidad de Tezcalapa, donde una mujer había sobrevivido al ataque, pero murió cuando la llevaban al hospital. La fiscal del estado, Idamis Pastor Betancourt, ya declaró al respecto. Dijo que las primeras investigaciones apuntan a que todo es producto de una disputa familiar por unos terrenos. Sin embargo, ahora se sabe que el asesino es un integrante de la familia que había sido internado contra su voluntad en un centro contra las adicciones y al salir cobró venganza y mató a sus tíos y primos, entre ellos a una niña de tan solo un mes de nacida. Ciro, este es el reporte.
2: Muchas gracias. Gracias, Paulo.
6: Seguimos pendientes. Muy buenos días.
2: Gracias. No, Sofía, Palacio Nacional.
5: En Palacio Nacional, Ciro, dice la presidenta que no va a ir al partido en Guadalajara, aunque venga el rey de España, ella no va a ir a ninguno de los partidos, que ya se pondrán de acuerdo con el embajador de México en España para ver quién recibe al rey. Insiste en que apenas leyó hoy la carta y confirma lo que nos confirmó hace rato Gabriel Cuevas, que viene el presidente de Sudáfrica. Dice la presidenta que lo vio en Barcelona, ahora que ella estuvo por allá, y le dijo que ella no va a estar presente en el partido inaugural, pero que él es bienvenido a nuestro país para estar en ese partido.
2: Bueno, y no dijo si reunir con el rey.
5: No, insisten que apenas recibió la carta, que apenas se va a poner de acuerdo con esos detalles. Lo que sí es que no va al partido, no va a ninguno de los partidos, aunque esté el rey, aunque sea el partido inaugural, a ninguno.
2: A ninguno. Gracias. Vamos a pausa. Son las 9:05. Volvemos.

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1: El corazón de un pavo real es tan pequeño como una nuez, pero late muy rápido.
2: Que esta semana se dé el relevo. El nuevo mando militar llega procedente de la 15ª Zona Militar con sede en Zapopan, Jalisco. Desde octubre de 2024 encabezó estrategias operativas enfocadas al combate a organizaciones criminales y acciones de inteligencia. Llega precisamente a Sinaloa en medio de este contexto marcado por los retos de inseguridad que se han vivido, y luego pues de precisamente llama la atención de que se han dado estas declaraciones por parte de la gobernadora interina Geraldine Bonilla, en donde pues ha señalado que al exsecretario Gerardo Mérida Sánchez, secretario de Seguridad Pública, pues a él lo habría nombrado la Secretaría de la Defensa Nacional precisamente como titular de la Secretaría de Seguridad Pública acá en Sinaloa.
3: Muchas gracias, repítenos el nombre por favor, felicitos.
2: Sí, claro, se trata de sería Julio César Islas Sánchez.
3: Julio César Islas Sánchez. Bueno, muchas gracias, gracias, felicitos.
2: Excelente día.
3: Sí. ¿Algo más en la mañanera, Sofía?
4: Sí, le preguntan a la presidenta sobre la marcha en Chihuahua el fin de semana, esta de la que ya nos hablaba Andrea Meraz. Y la presidenta dice simplemente que es parte del momento político y hace un llamado, dice la presidenta, que es importante que la gente haga su evaluación cuando hablamos de libertad, porque dice la presidenta, nosotros permitimos la libertad de manifestación, de expresión, de reunión, no detenemos a nadie que se esté manifestando, entonces es muy importante que esto haya en todos lados. No sé por qué pusieron carteles para evitar una manifestación allá en Chihuahua, pero ahí el llamado a los gobernadores a que respeten la libertad de expresión y manifestación, y ya se salió de ese tema.
3: Salió. Bueno, regresamos en un momento. Cambiamos completamente de tema y qué privilegio, Fernando.
5: Un honor estar aquí contigo, sí.
3: Qué privilegio saludar, poder saludar en cualquier lugar del mundo, en Oaxaca, en la Ciudad de México, poder saludar al gran pintor mexicano Fernando Andreacci y hacerlo hoy, esta tarde, porque aquí son las 5:11 de la tarde en Madrid. Qué gusto, Fernando. Bienvenido a Fórmula Madrid.
5: Muchas gracias por la invitación y por recibirme aquí en tu casa, y realmente muy agradecido por estos momentos, poner en alto nuestro país y Oaxaca definitivamente, ¿no? Con toda su cultura y toda su arte.
3: Vamos por partes. Primero, estás en Madrid porque mañana vas a presentar este libro. No lo había podido ver, no lo conocía, porque apenas lo estoy recibiendo hoy, pero es una maravilla. Andreacci, una vida de arte y color. Lo presentas mañana en la Casa de México en España. ¿Con quién lo presentas? Y ahora entramos a hablar de Andreacci, una vida de arte y color. ¿Qué va a pasar mañana en la tarde en la Casa de México en España?
5: Pues mañana a las 7 de la noche vamos a estar ahí en ese espacio. Y bueno, nos visita desde México, viene Blanca Rosas, viene esta Nancy Mayagoitia, vienen a hablar un poco de la vida y de lo que he estado produciendo los últimos 30 años de mi carrera artística. Y bueno, estar aquí en Madrid es un gran orgullo y es una gran motivación para seguir adelante.
3: Dice el maestro Fernando Andreacci, los últimos 30 años de mi carrera. Di al aire, ¿qué edad tienes? Porque eres tremendamente joven.
5: Bueno, pues nací en el...
3: Empezaste muy, muy joven.
5: Nací en La Cañada, en Cuicatlán, en el 1972, y realmente tengo 54 años. De niño viví en mi pueblo, con las libélulas, con las catarinas, y bueno, el campo, ¿no? Los mangos de mi región, que es La Cañada. Y posteriormente ya mis primeros inicios fueron en la Casa de la Cultura, y bueno, ahorita es un poco una recopilación de lo que he venido haciendo, y bueno, cambiar también mi forma de expresarme con una nueva pintura.
3: 52 años quiere decir que cuando menos la mitad de tu vida la llevas como una gran figura.
5: Pues
3: como una gran figura.
5: Sí, hemos estado y hemos participado en 1000 eventos. Lo último que hicimos fue en Houston el año pasado, en la Embajada de México en Houston. Y bueno, la idea también es venir a España a presentar este libro y poder hacer varias exposiciones aquí en España.
3: Sí, pero me refiero fundamentalmente a una gran figura por tu obra, por el valor de tu obra, por la distribución de tu obra, importancia dentro de la pintura, iba a decir mexicana, dentro de la pintura universal del trabajo de Fernando Andreacci.
5: Bueno, siempre hemos vivido en Oaxaca y Oaxaca nos ha dado todo, ¿no? El colorido, tú sabes de su gran comida, gastronomía y de su gran gente que es el pueblo oaxaqueño.
3: Y de su gran pintura.
5: Y de su gran pintura, ¿no?
3: Vemos el libro Andreacci, Una vida de arte y color, y vamos a ver los capítulos, El pintor de la alegría.
5: Sí, toda mi vida he estado pintando con esos ánimos y con esa emoción que siempre me ha nutrido mi estado.
3: ¿Tú crees, tú dirías que el atributo esencial de tu trabajo, de tu obra pictórica, de tu arte, es la alegría?
5: Sí, definitivamente.
3: ¿Sí?
5: Es parte de mi esencia y es parte de mi vivencia.
3: Más que el color.
5: Más que el color, es lo que puede transmitir lo que yo he pintado y lo que yo he hecho es la alegría, ¿no? Te transmite y de una u otra forma te saca una sonrisa.
3: Bueno, luego, la construcción de su lenguaje. ¿Qué es? ¿Qué dice el libro sobre la construcción del lenguaje de Fernando Andreacci?
5: Son varias etapas y una de ellas que lo que estamos viviendo actualmente en nuestro país, ¿no? Algo difícil. Y lo más reciente es estos últimos 7 años donde hemos padecido todos los mexicanos en cuanto a la parte cultural que ha estado muy dañada. Se tiene que reestructurar toda la parte cultural.
3: ¿A qué te refieres, Fernando? ¿A qué te refieres con eso?
5: Que realmente hemos estado abandonados, ¿no? La cultura, más en mi estado. Hemos estado sin gran impulso, sin gran... Bueno, los museos están viviendo de milagro.
3: La gran escuela pictórica de arte, de pintura, de pintores de Oaxaca ha vivido 7 años de abandono.
5: Totalmente, ¿no? Y no nada más Oaxaca, todo el país.
3: Estamos hablando de la Oaxaca de Toledo, de Hernández, de Andreacci. ¿A eso te refieres?
5: Sí, sí, totalmente. Es lo más reciente, ¿no? De que hemos... padecido y ha habido una gran necesidad de poder salir al extranjero y poner en alto nuestro país y nuestro estado.
3: ¿Qué esperarías? ¿Cuál sería la diferencia? ¿Qué sí tenías hace 15, 20 años? Creo que la última vez que nos vimos en Oaxaca, luego nos hemos encontrado en la Ciudad de México, en Oaxaca, debe haber sido en el 2009, 2008,
5: no, 2003, 2004 estuvimos, sí, en Oaxaca, y estuviste. Y realmente había una gran apertura, una gran difusión con los artistas nuevos, recientes,
3: sí.
5: La cultura estaba...
3: Tú ya eras figura en ese entonces, eras muy chavo, muy joven, pero ya eras figura.
5: Sí.
3: Pero estamos, te remontas hasta el 2003.
5: 2003, después vivimos el 2006.
3: Sí, bueno,
5: una gran
3: problema,
5: tragedia, un año.
3: Todo eso, sí.
5: y
3: hace 20 años ya.
5: Hace 20 años. Y también en este libro tocamos ahí un poco, ¿no? Algunas pinturas del momento, de lo que hemos estado viviendo y la situación que vive nuestro país, ¿no? Donde culturalmente necesitamos sobresalir y necesitamos un gran impulso para las nuevas generaciones y los jóvenes.
3: Bueno, después hablas de prácticas bidimensionales.
5: Sí,
3: Fernando Andreacci.
5: Sí, son momentos donde empiezo a explorar desde esa etapa donde empiezo a hacer escultura y en el 2006 hago también unas esculturas monumentales para poder exponer en las calles y bueno, tener esa participación como sociedad, ¿no?
3: Bueno, y prácticas tridimensionales, pasas de las bidimensionales a las tridimensionales.
5: Sí, eso es lo que platicábamos de poder salir hacia las calles y poder exponer y poner algunas esculturas públicas. Realmente ahí es donde me encanta participar y poder crear para nuestro pueblo, ¿no? También el arte ha sido en toda su historia un poco elitista. Entonces es donde podemos nosotros sumarnos y poder participar como comunidad.
3: Bueno, vamos a hacer una pausa y seguimos conversando con Fernando Andreacci desde el estudio de Fórmula Madrid. Mañana a las 7.
5: Sí, a las 7.
3: 19 horas. A las 19 horas, Fernando Andreacci va a presentar este libro. Qué belleza, ¿eh? Lo he estado ojeando. Una vida de arte y color. Qué maravilla. Lo va a presentar mañana en la Casa de México en España, aquí en Madrid. Hacemos pausa y seguimos conversando con Fernando Andreacci. 9:20, volvemos.
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18: Una vuelta al mundo.
19: Cartagena de Indias es una ciudad en Colombia ubicada a orillas del Mar Caribe, también llamada La Heroica. Contempla a su alrededor varios archipiélagos e islas que son paraísos para un verdadero descanso. Cartagena se caracteriza además también por su vida nocturna, festivales culturales y paisajes exuberantes. La temperatura durante todo el año es de 27 grados centígrados en promedio. Un clima ideal para conocer la ciudad. Su oferta gastronómica y su importante infraestructura hotelera y turística la hacen única. Cartagena de Indias es una de las ciudades más bellas y mejor conservadas de América, un tesoro que hoy en día es uno de los destinos turísticos más visitados de Colombia.
20: Explorando la naturaleza.
21: Considerada el segundo pulmón del mundo, la selva del Congo es la segunda selva tropical más grande tras el Amazonas. Se extiende por 6 países africanos y es famosa por ser el hogar de gorilas de montaña y los chimpancés. Sus densos bosques son esenciales para la lluvia regional y el sustento de millones de personas. La conservación de este ecosistema es prioritaria para proteger especies endémicas y mantener la biodiversidad.
22: Cuida lo que comes.
23: La jalea real es una sustancia cremosa y blanca producida por las abejas. Algunas de las propiedades que se les adjudican son que equilibra el metabolismo y el sistema nervioso central, fortalece el funcionamiento del organismo y potencia el sistema inmunológico. La jalea real contiene vitaminas del complejo B, aminoácidos como linaza y minerales como el zinc, cobre y magnesio.
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3: Nueve 9:24, pues qué gusto, qué lujo. Por Manuel, lo recordarás.
0: Sí, señor.
3: Esas viajes que hacíamos o que hicimos a aquella Oaxaca, siempre maravillosa y siempre amada Oaxaca, pero en momentos bien difíciles. Todas las ocasiones que estuvimos en Oaxaca después del

0: Fernando, qué gusto poder escucharte, verte a la distancia.
1: Sí, allá. Pues yo creo que más...
0: No, saludos, saludos, sí, venga, venga, venga.
1: No, decías, Manuel.
0: No, decía que me da mucho gusto verlo después de tantos años, efectivamente. Te decía que él hizo favor de regalarme uno de sus cuadros, yo lo tengo en mi casa, lo conservo, además lo recuerdo bien, siempre como... pues un gesto, la verdad, muy espontáneo que tuvo Fernando con nosotros, Ciro, con nosotros, y yo vivo agradecido por eso, y siempre muy atento, específicamente, como tú bien dices, atento a la frescura, ¿no? A la idea que tenía ya de lo que además veo que no ha cambiado, simplemente ha evolucionado de lo que tiene que ver con el sentido de lo que plasma en sus obras. A mí me da mucho gusto estarlo viendo y estarlo escuchando ahí en Madrid.
1: Y no tomo la parte final de este libro, La semblanza de Andreacci, año por año, me voy al 2024, y dice el libro, Fernando,
2: sí.
1: Expone, Fernando Andreacci, expone por primera vez algunas de sus irreverencias. Ahora nos platicas de las irreverencias en la muestra individual que bajo el título Algarabías, una mirada al color, presenta el Museo Internacional del Barroco en la ciudad de Puebla. Invitado por los funcionarios del Museo Vivo del Muralismo, Andreacci participa en la inauguración del recinto exhibiendo un retrato monumental del jurista y expresidente Benito Juárez, que destaca por su crítica narrativa política, ubicado en el emblemático edificio que albergó a la Secretaría de Educación Pública en el periodo posrevolucionario y que es considerado como una de las principales expresiones del muralismo mexicano. Contiene 253 paneles murales realizados por el relevante pintor Diego Rivera. El museo incluyó el retrato mencionado como parte de su acervo. ¿En dónde está este Juárez? En el libro, a ver si lo podemos mostrar a la cámara.
2: Sí, déjame buscarlo.
1: Bueno, ahora en lo que...
2: En esta parte.
1: En lo que lo encontramos. ¿Cómo fue la producción de este libro, Fernando?
2: Bueno, es a través de...
1: Encontramos al Juárez.
2: De una invitación.
1: ¿Ya apareció? ¿Ya está el Juárez?
2: De una invitación de la editorial Rizzoli, que es italiano. Y entonces realmente... empezamos a trabajar sobre grandes proyectos, algunos murales que empezamos a hacer y participar, ¿no? Y como artista. Y este mural en especial lo que tiene es la fuerza de un Juárez que a través del tiempo ha venido...
1: ¿Sí?
2: Ha venido evolucionando.
1: Vamos a mostrar directamente para quienes nos están siguiendo en Telefórmula. Directamente lo tomamos del libro. A ver, a nuestros compañeros de Fórmula Madrid. Es este, ¿verdad? El que está.
2: Sí.
1: Bueno, y decías, es ese Juárez.
2: Sí, es una crítica de lo que estamos viviendo hoy, ¿no? Realmente el 2024, 2025 ha ido incrementando. Y bueno, eso es lo que representa para mí esta situación que hemos estado viviendo los últimos años, ¿no? Entonces, es la parte creativa.
1: Juárez en un pintor del siglo XXI.
2: Sí, siempre es lo que es Juárez y Porfirio Díaz tan vigentes hasta este momento, ¿no? Nos traen del pasado hacia el presente. Y nos dicen la directiva que debemos de seguir, ¿no? Debemos de impulsar y debemos de crear. Entonces, realmente la política y la pintura y la escultura es crear, es formar y es aportar. Realmente lo que estamos tratando de hacer, siempre tratamos de impulsar y de crear cada momento y cada instante para poder enaltecer nuestro país.
1: Primero oaxaqueño y luego mexicano. Primero mexicano y luego oaxaqueño. ¿Qué?
2: No, primero es primero oaxaqueño.
1: Primero,
2: ¿no?
1: Oaxaqueño.
2: Nos sentimos
1: sin duda
2: muy orgullosos de nuestras raíces, de toda nuestra cultura y todo lo que representamos, ¿no? Como oaxaqueños. Y realmente enaltecemos y formamos parte de esta gran cultura y esta gran comunidad de oaxaqueños.
1: ¿Cómo te han tratado? Llevas poco en España, acabas de llegar, ¿no? Llegaste hace 2 días.
2: Hace 2 días.

0: Pero ¿cómo te has sentido aquí?
1: No, fabuloso, sus calles, sí. sus museos. Realmente viene
0: ¿Ya
1: uno
0: al Sorolla?
1: No, mañana estaremos por ahí. Y realmente es venir a empaparse de toda esa comunidad y esa cultura madrileña.
0: Sí. ¿Te dice algo esta discusión de la conquista y el perdón a un artista como tú, a un oaxaqueño como tú, alguien que conoce a fondo nuestras raíces, nuestro pasado y que además retoma toda la universalidad? ¿Qué te dice esta discusión?
1: Bueno,
0: del perdón, la conquista, los excesos.
1: No, realmente debemos de retomar todo lo que nos ha aportado esta gran nación y transformarla y poder crecer, ¿no? Siempre es de sumar y lo que necesitamos más en estos momentos tan críticos es aglutinar, sumar, crear y salir adelante, ¿no? Realmente no ver hacia el pasado, no olvidarnos de nuestras raíces, pero realmente tenemos que...
0: Evidentemente tú no olvidas nunca.
1: Que vemos y tenemos que ver hacia adelante y hacia el futuro de nuestros hijos y dejarles un país de progreso, de orden. Realmente necesitamos sumar todos los mexicanos y todos los españoles para poder seguir adelante, ¿no? Es sumar.
0: Qué alegría estar contigo siempre y qué alegría estar contigo hoy aquí en Madrid. Suerte mañana, 7:00 p.m, Casa de México en España. Se presenta este libro, lo voy a revisar, lo voy a ver, lo voy a disfrutar esta noche con calma. Este libro, Andreacci, Una vida de arte y color, editado ni más ni menos que por Rizzoli. No sé cuántas ediciones de pintores mexicanos ha hecho Rizzoli. Es la primera, me está diciendo aquí, me están diciendo de la producción. Pues qué alegría, suerte mañana, a ver si nos da tiempo de llegar y poder darte un abrazo también por allá.
1: Invitar a toda la comunidad española y la comunidad mexicana en Madrid que nos acompañen. Sí. Realmente yo creo que se van a llevar una gran sorpresa de todo lo que hemos hecho los últimos años y lo que vendrá más adelante.
0: Y si nos vemos por ahí, nos tomamos un mezcal.
1: Ah, claro que sí, el mezcal.
0: Y que viva Oaxaca y que viva México y que viva España.
1: Totalmente.
0: Los tres. Qué gusto, Fernando.
1: Gracias.
0: Suerte.
1: Muchas gracias.
0: Suerte mañana. Qué gusto verte hoy aquí en el estudio de Fórmula Madrid. Mucha suerte mañana en la presentación. Mucha suerte es un decir. Va a ser un gran evento, la va a pasar muy bien. Ahí va a estar Fernando, va a estar muy bien secundado, acompañado. Como veíamos, además sabemos cómo organiza la Casa de México en España estos eventos. Hemos tenido oportunidad de estar en otras presentaciones de libros. Entonces, en una de esas nos vemos mañana. Y ya dijo Manuel, nos tomamos un mezcal y en una de esas hasta brindamos por ti.
2: Eso, venga, cómo no, muchas gracias. Ojalá bueno, se dé, ojalá se dé, Ciro. Pues muchas felicidades a Andreacci, al gran artista.
0: Andreacci. Gracias, Fernando. Suerte mañana. ¿Qué más, Manuel, antes de ir a pausa?
2: Pues algo de la mañanera. No sé, Sofía, si ya terminó, porque creo que siguen hablando, ¿no?
3: Está ya terminando y le insisten a la presidenta sobre el rey de España, si se va a reunir, cómo va a ser toda esta interacción. Y la presidenta dice que Gabriela Cuevas, la secretaria de Relaciones Exteriores, están justamente analizando cómo serán los eventos con los distintos jefes de Estado. Dice que la FIFA les pidió rentado el atrio del Castillo de Chapultepec para hacer justamente un evento con los jefes de Estado. Estamos viendo si podemos asistir, dice la presidenta, y que ya verán individualmente si tienen reuniones con alguno de los jefes de Estado.
0: O sea, la presidenta dice que está viendo si va a asistir a un evento con los jefes de Estado en el atrio del Castillo de Chapultepec. Habrá que ver cuántos jefes de Estado vienen y en qué momento vienen. Manuel.
2: Pues sí, estaba pensando, Ciro, porque creo que el momento adecuado es la inauguración o alrededor de la inauguración, ¿no? En esas
0: pero
2: fechas.
0: El rey,
2: Ciro,
0: viene al partido del 24.
2: Sí, viene hasta el 24.
0: El presidente
2: de
0: Sudáfrica viene el 11. No creo que el presidente de Sudáfrica se quede 13 días.
2: No, que se quede tanto tiempo, Ciro, ¿no?
0: O que el rey de España llegue 13 días antes para ver al presidente de Sudáfrica.
2: Como Isabel Díaz Ayuso, bueno, que se quede unas vacaciones.
0: Como Isabel Díaz Ayuso y se quede prácticamente a vivir en México. Ya no, creo que ya no, cuando menos en este momento no. Vamos a pausa, 9:35, volvemos.
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14: Caminando por México.
15: El Centro Histórico de la Ciudad de México es sede del majestuoso Palacio de Minería. Ubicado en la calle de Tacuba, es una obra del neoclasicismo del maestro español Manuel Tolsá, construido entre 1797 y 1813. Fue hecho para albergar al Real Seminario de Minería a partir de 1813 y fue de los primeros edificios diseñados para la enseñanza de ingeniería y metalurgia.
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18: Los pulpos tienen tres corazones y su sangre es de color azul debido a una proteína rica en cobre vital.
17: Información sorprendente.
18: Los olores evocan más recuerdos de la infancia que ningún otro sentido, como el olor de los dulces preferidos cuando se era niño.
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19: Donald Trump retiró la demanda que interpuso contra el Servicio de Impuestos Internos por la filtración a medios de comunicación de sus declaraciones de impuestos. Los primeros ministros de Noruega y de la India firmaron en Oslo un acuerdo para estrechar la cooperación entre ambos países en áreas como el comercio, la transición verde, la tecnología y la seguridad internacional. La huelga de conductores prevista para esta semana en el metro de Londres fue cancelada, según informó el sindicato ferroviario, marítimo y de transporte británico. La guerra ruso-ucraniana entró en una nueva fase marcada por primera vez desde que empezaron las hostilidades en 2022 por la paridad entre ambos bandos en una carrera de ataques a larga distancia que hace solo unos meses dominaba de forma inequívoca Rusia. Informó Cintia Dávalos. 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

0: Estamos escuchando a Arcángel y lo escuchamos a El Ciro porque hace unos días él se presentó en Madrid, allá ofreció un concierto y durante este concierto él habló sobre, pues defendió la colonización de América Latina, dijo que él apoyaba a España y que España no tenía que pedirle perdón a nadie, que era gracias a los españoles que Latinoamérica pues nos habíamos educado, que gracias a ellos había llegado la educación, la religión a estos países. Y después de esto, este concierto ya fue el 10 de mayo allá en Madrid. Sin embargo, Ciro, pues esta partecita, porque fueron unos 45 segundos cuando Arcángel pues habló sobre este tema, pues ha comenzado a darle otro giro en las redes sociales y muchos de sus seguidores, sobre todo en América Latina y principalmente en México, pues lo están criticando, le están diciendo que él no sabe de historia y que ya no van a ir a sus conciertos. Él tiene programados 2 conciertos aquí en la Ciudad de México en agosto y en otras ciudades del país, pero pues alguna de las tendencias en redes sociales es que primero bloquearlo, segundo no estar en sus conciertos o regalar los boletos por estas declaraciones que se le ocurrió hacer a Arcángel.
1: Siempre tan tolerantes, siempre tan tolerantes, pero bueno. Pero bueno, exacto, y también Ciro. Queda Manuel lo que acaba de expresar aquí Fernando Andreacci.
2: Andreacci, claro.
1: Que Fernando Andreacci, ¿no? Que ver para adelante. Y mira, alguien que dice, antes de ser mexicano soy oaxaqueño. Mira, alguien que ha trabajado la cultura mexicana, los colores, el alma mexicana, el alma oaxaqueña, el alma indígena y también el alma criolla en su obra, como es Fernando Andreacci, diciendo... Veamos para adelante.
2: Veamos para adelante, sí,
1: cultura,
2: claro.
1: La simbiosis de lo indígena con lo español ha dado una gran, gran cultura, pero este el empeño de seguir metiendo ruido en ese tema de algunos, no de la presidenta, porque se recordará que así como hubo un presidente, el presidente escondido, López Obrador, que se encargó de lastimar la relación, la presidenta Sheinbaum con todo y los llegues que por ahí de repente le mete algunas cosas relacionadas con España, ha sido el gobierno que ha distensado la relación con España, que ha permitido este florecimiento, cuando menos del 2025 y de buena parte 2026, que ya la trajo a territorio español, así haya sido unas horas a Cataluña, que ya llevó a funcionarios del gobierno español a México, que hará que el rey de España pise territorio mexicano. En fin, ojalá en verdad dejemos ya atrás esa discusión y veamos hacia adelante por lo que hacen el tema México-España y corten por ahí lo que dijo Fernando Andreacci para tenerlo guardado por si alguna vez lo necesitamos sobre México-España. Sofía, ¿terminó la mañanera?
3: Ya terminó, ahora sí terminó la mañanera y en otros temas rápidamente.
1: ¿Presentó la lista de los
3: presentó esta lista de 36 extraditados o 36 personas que México le ha pedido a Estados Unidos que extradite y le ha dicho que no tienen pruebas, no la presentó la presidenta, nadie le preguntó sobre el tema, le insistieron si en la llamada con el presidente Trump se habló del caso Chihuahua, se habló del caso Sinaloa. Ella dijo que no, que simplemente se habló de las reuniones que tendrán la próxima semana porque viene el jueves el secretario de Seguridad de Estados Unidos, viene el próximo lunes Sarah Carter, que es la encargada de la política antidrogas, y el 27 de mayo estará aquí el embajador Greer, que es el encargado de la negociación del tratado comercial. Y con eso termina la conferencia, Ciro.
1: Bueno, pareja, tenemos final.
4: Ciro, por la mañana, buenos días, Manolito, Sofi, buenos días a todos. Sí, y va a ser para mí, yo creo que una gran final que en donde nuevamente Pumas puede coronarse contra Cruz Azul en CU, porque pues eso no pasó hace ya bastante tiempo, son 45 años cuando se jugó contra Cruz Azul.
1: Tú jugaste ese partido.
4: Me tocó ese partido. Inclusive me dieron.
1: ¿Qué año fue pareja?
4: En el 81.
2: En la temporada 80-81.
4: Me dieron una misión especial, me acuerdo. marcar personal, no sé si recuerdes, Adrián Camacho, que era el mejor delantero que tenía Cruz Azul en ese momento, y se me dijo, no, pues tienes que marcarlo personal, porque él nos había anotado en el juego de ida, nos había anotado el gol del triunfo de Cruz Azul allá en el Azteca, y acá en CU, pues se me dio esa tarea de nulificar totalmente a Adrián Camacho, entonces...
1: ¿Y cómo te fue?
4: Muy bien, muy bien, muy bien, muy bien.
1: Habría que buscar el video y verlo.
4: Muy bien, porque era muy peligroso y en ese partido pues, no tuvo ninguna oportunidad de poder ni acercarse a la portería, porque pues en marcajes, tú sabes que marcajes personales, pues la idea es esa, ¿no? La tarea principal es que no haga nada, ¿no? Sí. Y afortunadamente me fue bien.
1: Existen los marcajes personales, ¿o sí?
4: No, ya muy raros.
1: Fueron desapareciendo.
4: Sí, sí, sí. Ya no. Por lo mismo, ¿no? Que ha cambiado mucho el fútbol en el mundo. Ahora es muy rápido, pues imagínate, marcajes personales, pues tendría que haber futbolistas muy pensantes, que son los que no tienen esa dinámica o no tenían esa dinámica. Y pues los podrías marcar, pero como son muy inteligentes para jugar, si el tantito que los dejes pensar, te van a provocar muchos problemas. Pero ya no, casi ya.
1: ¿Quién
4: no
1: es favorito, pareja?
4: Ligeramente yo creo que Pumas.
1: A ver, honestidad intelectual, sabemos que tu corazón está con Pumas. Yo creo pero que
4: Pumas.
1: ¿Quién llega mejor?
4: Yo creo que Pumas. Son dos equipos, para mí son los dos equipos más completos que hay en este momento en la Liga MX. Pero la gran
1: después
4: ventaja
1: Chivas,
4: que tiene,
1: ¿no?,
4: Pumas
1: de
4: es
1: las
4: que
1: Chivas
4: cierra
1: completas.
4: Cierra en casa y ahora ya no vale eso de la mejor posición en la tabla, ya no vale. Entonces va a tener que ahora sí ganar una serie porque ha pasado por globales, llegó a la final. Si te recuerdas, pues global con América fue 6-6, ¿no? Y global contra el Pachuca fue 1-1. Entonces las series no las ha ganado, pero se ha visto bien. Pumas se ha visto bastante bien, pero no se diga de Cruz Azul. Cruz Azul también muy completo. Creo que contra Chivas gana el equipo más completo y con mayor oficio. Ahí se vio y Cruz Azul para mí fue superior a las Chivas en los dos encuentros. Inclusive yo creo que hay que destacar también la labor de Joel Wiki. Dejó el Wiki que, por hecho, lo está haciendo muy bien. De 5 partidos, pues, ha ganado 4 y ha empatado 1. Y pues ya los tiene en la gran final. Ojalá que le den continuidad a su proceso. Y yo creo que le va a ir muy bien.
1: Sabemos que ha sido muy crítico con Efraín Juárez y demás, pero en un fútbol que apuesta por los técnicos argentinos, brasileños, uruguayos, esta final va a tener dos técnicos mexicanos, ¿eh?
4: Así es.
1: La final previa al Mundial.
4: Sí.
1: Qué metáfora.
4: Sí, la verdad, sí.
1: Qué metáfora. Dos técnicos. No sé si son los dos únicos técnicos mexicanos de la liga. En una de esas son los dos únicos, no lo sé. Sí, no sé si hay algún otro por ahí dirigiendo al Juárez o al Mazatlán.
4: No.
1: Pero la mayoría son extranjeros y los dos que llegan a la final son mexicanos.
4: Así es, así dos. Y pues sí, la verdad, han hecho las cosas muy bien, los dos. Que digo, yo sí soy muy crítico del técnico de Pumas. Mientras se dedique más a hablar de su equipo, y no estar hablando allá con los medios, entonces creo que a Pumas le voy a...
1: Pero ahí los tiene, pareja.
4: Ahí están, pero te digo, ahí están. Y yo creo que alguien le llamó la atención y le dijo, ¿sabes qué? Mejora tu trato hacia los medios y tu vocabulario, ¿no? Sobre todo el vocabulario, y eso lo ha mejorado bastante, se nota, ¿no? Y se nota, entonces yo creo que Pumas tiene la gran oportunidad de coronarse en casa contra pues, un gran equipo de historia como lo es Cruz Azul, pero con lo que se ha visto hasta ahora, pues Cruz Azul va a ser muy peligroso como visitante, porque lo está haciendo bastante bien. Inclusive le gana Chivas como visitante 2-1. Pero bueno, la defensiva de Pumas, yo creo que va a estar a la altura de las exigencias que va a representar, que va a presentar Cruz Azul, Ciro. Ojalá, y yo, bueno, yo siento, y mucha gente también, que va a ser una gran final. Y ojalá que
1: ¿Y
4: gane.
1: ¿Tú crees que va a ganar Pumas?
4: Yo creo
1: ¿Tú crees que va a ganar Pumas?
4: Ganar los Pumas, Ciro.
1: Oye, ya se merece la opción de Pumas un título.
4: Sí, ya, ¿no? ya tiene que son 15
1: casi
4: años.
1: Tantos como los que llevaba el Cruz Azul. Creo que Cruz Azul sí, llevaba también, un poco más, pero también, ya les toca, ¿no?
4: Pues los dos equipos merecen, ¿no? Ya, porque ya llevan un buen de tiempo, ¿no? Pero Pumas.
1: Cruz Azul ganó hace 5 años,
4: sí, pero ya es algo. Para un equipo grande como lo es Cruz Azul, ya es mucho tiempo. Imagínate para Pumas, que son 15 años, 16 años ya, que no son campeones, pues también como que ya lo merece, pero te digo, están jugando bien. Hay un equipo completo y bien balanceado, ¿no? Bien balanceado y ojalá que. Pues se haga que se coronen en Ciudad Universitaria, que la gente va a tener el gran apoyo de la gente, de la afición, y pues ojalá que se vea el equipo Pumas campeón, Ciro. Bueno. Y pues ustedes que le van a Cruz Azul, pues también, yo me imagino que dirían lo mismo, ¿no? Pues va a ganar Cruz Azul, pues sí, pero yo creo que la ventaja es esa, que el partido final va a ser en Ciudad Universitaria, Ciro.
1: Bueno,
4: oye, ya
1: ¿algo
4: otra
1: gran, más, pareja?
4: Algo rápidamente, se jugó la gran final del torneo más antiguo del mundo, que fue la FA Cup de Inglaterra, 155 años, y la gana el Manchester City, que derrota 1-0 al Chelsea con gol de Semenyo, y aquí Guardiola hace historia porque gana ya 2 copas nacionales 2 veces. Guardiola en tenis, Yannick Sinner hace también.
1: Oye, ese Manchester City al que el Madrid le dio una repasada de repasadas hace 2 meses.
4: Ese mero,
1: en la Champions.
4: Pero
1: repasada de repasadas.
4: Sí, pero bueno, ahora es campeón por doble. Y Pep Guardiola, pues ya son 2 copas nacionales, 2 veces que la que
1: bueno,
4: la gana.
1: Muy bien.
4: Y Yannick Sinner pues, también hace historia, gana el Master 1000 de Roma, 5º título de este año, se lo gana el noruego Casper Ruud 6-4 y 6-4-0.
1: Bueno, gracias pareja.
4: Te mando un abrazo.
1: Y suerte a los Pumas, suerte al Cruz Azul en la final.
4: Claro que sí, claro.
1: Acaba de hacer oficial, Manuel.
2: Así es.
1: Acaba de hacer oficial muchos días después. La Secretaría de Hacienda, dice la Secretaría de Hacienda a través de la UIF, informa sobre medidas preventivas de inmovilización de personas políticamente expuestas de Sinaloa. La UIF informa que se realizaron adiciones a la lista de personas bloqueadas con carácter estrictamente preventivo que provienen de reportes de instituciones del sistema financiero mexicano. Dichos reportes derivaron de señalamientos realizados por autoridades de Estados Unidos y difundidos públicamente, por lo que los bancos mexicanos realizaron los alertamientos. No están los nombres, por supuesto, pero ahí está confirmada la información. Pues sin pruebas, pero ahí están los nombres. Pero ahí está la confirmación de que pues, le inmovilizaron las cuentas a los 10 sinaloenses acusados por el Departamento de Justicia de Estados Unidos, más 3 hijos del exgobernador Rubén Rocha. Lourdes.
0: 9:53 por la mañana. No vemos ningún riesgo en lo que pudieran declarar en Estados Unidos los exsecretarios de Seguridad Pública de Sinaloa, Gerardo Mérida, y el de Finanzas, Enrique Díaz. Fue decisión de ellos entregarse, aseguró esta mañana la presidenta Sheinbaum. La presidenta confirmó que la unidad de inteligencia financiera congeló las cuentas del exgobernador Rubén Rocha y los funcionarios sinaloenses acusados. Los sinaloenses estamos añorando conocer toda la verdad y que se haga justicia. En Sinaloa seguimos igual o peor porque siguen los asesinatos, la violencia, el miedo y el temor, pero tenemos la esperanza de poder acabar con este infierno, aseguró por la mañana Mario Zamora, diputado del PRI por Sinaloa. La Casa Real de España informó esta mañana que el rey Felipe VI aceptó la invitación para estar presente en el partido de la selección española contra Uruguay el 26 de junio en Guadalajara. Además de la visita del rey Felipe VI a Guadalajara, sigue confirmada la asistencia del presidente de Sudáfrica al partido inaugural del Mundial el 11 de junio, aseguró por la mañana Gabriela Cuevas, coordinadora de los trabajos del gobierno federal para el Mundial. Propondremos al Congreso que la elección del Poder Judicial se realice en 2028 y no en 2027 para que la gente tenga facilidad para elegir porque tendrían que ir a dos casillas diferentes, aseguró esta mañana la presidenta Sheinbaum. En estos momentos el dólar interbancario se cotiza en 17 pesos con 29 centavos.
2: ¿Algo más, Manuel, antes de irnos?
5: Estamos atentos a ir a la conferencia de prensa de unos minutos de parte de Ariadna Montiel, la presidenta de Morena. Vamos a ver con qué arranca la semana.
2: Bueno, muy bien. Gracias, muchas gracias por estar con nosotros. Gracias por los comentarios, ¿no?, sobre el libro de Andreacci. Pues supongo que se estará también por vender allá en México. Si no es que en México ya está circulando. Lo va a presentar mañana aquí en Madrid. Gracias. Se quedan con Chumel Torres y con su equipo. Buen lunes, buen inicio de semana. Muchas gracias por sus comentarios. Pásela muy bien.

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1: Muy buenos días, bienvenidos al 106.1 Trión.fm y la aplicación iHeartRadio. Hoy lunes 18 de mayo del 2026 estaremos juntos aquí hasta la una de la tarde escuchando la mejor programación musical de todo el sureste del país con las noticias más relevantes de estas tres horas de programa. También recuerden que podemos estar en contacto a través de las redes sociales, @TriónVeracruz en Instagram y Facebook, y en el WhatsApp 2291-413906. Muy buenos días a mi productora en vivo, Esbeidy Díaz. ¿Cómo estás, Esbe? Muy buenas. Que espero que tengas feliz inicio de semana. Y también todos ustedes que nos escuchan, vámonos con buena música. ¿Les parece si escuchamos esto de Creedence Clearwater Revival? Proud Mary, a través de Trión Zenit. 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
1: Continuamos en vivo a través del 106.1 y según medios españoles dicen que el rey viene para México. El rey de España le ha comunicado al gobierno mexicano que acudirá a ver el partido de la selección española contra Uruguay que se llevará a cabo en Guadalajara. Va a venir para el mundial el rey Felipe de España, va a andar por acá. Para que le avisen a sus tías que son, o a las abuelas que vienen de allá y que pues vayan pues como que sacando los ajuares para ir a apoyar a la Furia Roja al estadio de Guadalajara en el próximo campeonato mundial, que por cierto vamos a tener una cobertura increíble aquí en Grupo Fórmula. No se pierdan los espacios en nuestra estación hermana, el 89.1 Radio Fórmula Veracruz, y aquí en Trión 106.1, porque va a haber una cobertura total de este campeonato en el cual somos anfitriones del mundo. Y hablando de copas mundiales, hace años, en 1994, Estados Unidos tuvo la Copa Mundial ellos solos y presentaron como himno esta canción. Escuchan Glory Land, himno oficial del Mundial de 1994, sonando en Trión Zenit.

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14: El cuerpo humano tiene 100,000 kilómetros de vasos sanguíneos entre venas, arterias y capilares.
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1: Escuchan Trión Zenit, estamos en vivo desde las instalaciones de Grupo Fórmula en Boca del Río, Veracruz, transmitiendo para toda la zona centro del estado a través del 106.1 y para todo México y el mundo a través de Trión.fm y la aplicación iHeartRadio. En un ratito más vamos a tener a mi buen Eric Leines por acá enlazado a cabina para platicar de movilidad, de viajes. Dijo que iba a andar en Miami esta semana. Entonces, a ver qué nos tiene el buen Eric Leines en un ratito más aquí en los micrófonos de Trión. Y vamos con noticias. Mientras, vamos a platicarles que se está haciendo una controversia enorme porque en la Ciudad de México muchas cosas las están pintando de morado. Se supone que este tema es para el Mundial. De hecho, tienen el lema de la pelota vuelve a casa y con unos ajolotes. Incluso con este tema de los ajolotes, la FIFA tuvo que salir a decir que solo había tres mascotas oficiales y eran el leopardo, el alce y el águila, los de representativos de cada país. No había ajolotes como mascota oficial, pero bueno, el gobierno de la Ciudad de México está pintando todo de morado y poniéndole ajolotes. Y esto está creando una gran controversia. Estaría bueno que, pues ya que está todo de morado, de repente les apareciera otro partido político distinto al que representa a la jefa de gobierno y saliera con un distintivo morado, ¿no? Estaría, le jugaría así como, pues gracias por la ayuda, por ir pintando la Ciudad de México de morado, Clara Brugada. Ahí está la controversia en redes sociales. Nosotros vamos a continuar con más música. Ahora vamos con esto de The Hootie and the Blowfish. I Only Wanna Be With You, sonando en Trión Zenit.

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1: Continuamos en vivo a través de Trión Zenit 106.1 para toda la zona centro del estado de Veracruz, Trión.fm y la aplicación iHeartRadio para todo México y el mundo. Es Sveidy Díaz, pórtate bien, por favor, deja de andar encimando promos y sweepers y esas cosas. Ahí ya empezó Sveidy, ya empezó con sus cosas, pero qué caray. Oigan, yo sé que es inicio de semana y muchos de ustedes tienen que cargar energía y tengo que mandarles buena vibra y buena energía. Y hay muchas veces que la música no necesita de voces, solamente con la música nos podemos llenar de buena vibra y por eso quiero que escuchen esto que les dedico a ustedes para que se llenen de energía en este inicio de semana. Escuchan Alan Parsons Project, Cyrus, a través de Trión Zenit, el sonido de Veracruz.

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1: Continuamos en vivo a través de Trión. Recuerden que podemos estar en contacto a través del WhatsApp de cabina 2291-413906. Ahí yo personalmente les estaré respondiendo todos sus mensajes. Si quieren alguna canción o saludo o alguna noticia en especial, ahí al 2291-413906. Y atención a nuestros amigos de Jalapa. Escuchen esto. Va a estar presentándose el Ballet de San Petersburgo, allá en la capital del estado, y traen la obra del Lago de los Cisnes. Ya hemos platicado en otras ocasiones en este espacio de esta gran obra que se presenta, el Lago de los Cisnes, que es un clásico de Tchaikovsky y del ballet en sí a nivel mundial, y es presentado por el Ballet Ruso de San Petersburgo, que está bajo la dirección de Dmitri Rudachenko, y bueno, va a estar presentándose el 28 de mayo a las 8 de la noche en el Teatro del Estado. Ya saben que es un evento cultural muy importante y los invitamos a que vayan, como les digo, 28 de mayo a las 8 de la noche en el Teatro del Estado, el Ballet de San Petersburgo presentando el Lago de los Cisnes. Pueden comprar sus boletos en arema.mx, repito, arema.mx, o en las taquillas del teatro. Los invitamos a todos los que nos escuchan en la capital del estado, allá en Jalapa. Les mandamos un fuerte abrazo y un saludo a todos los que están en sintonía de Trión Zenit. Vámonos con más música. Ahora escuchan a Kylie Minogue. Esto se llama Coming to My World, sonando a través de Trión, el sonido de Veracruz.
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10: Caminando por México.
11: En pleno corazón de Zapopan, Jalisco, se erige la imponente Basílica de Zapopan. Esta joya arquitectónica fue construida en 1690 por frailes franciscanos en honor a la Virgen de la Inmaculada Concepción o Virgen de la Expectación, que actualmente se conoce como Virgen de Zapopan, cuya imagen de solo 34 centímetros de alto data desde el siglo XVI. Dos culturas resguardan el atrio de la Basílica. Se trata de la figura de Fray Antonio de Segovia, quien donó la imagen de la Virgen de Zapopan y del Papa Juan Pablo II, acompañado de un niño vestido de charro. Cada 12 de octubre, la Basílica de Zapopan alista la llegada de la Virgen de Zapopan, acompañado por millones de fieles que parten en peregrinación desde la Basílica de Guadalajara, tradición que se conoce como la romería y que fue declarada por la UNESCO como Patrimonio Cultural Inmaterial de la Humanidad.
10: Territorio Animal.
11: La ballena azul es el animal más grande que ha existido en la historia de la Tierra. Puede alcanzar más de 30 metros de longitud y pesar hasta 150 toneladas. Vive en todos los océanos del mundo, migrando largas distancias en busca de alimento y zonas de reproducción. A pesar de su enorme tamaño, se alimenta principalmente de pequeños crustáceos llamados krill, que filtra con sus barbas. Es un animal tranquilo y solitario, aunque a veces se le observa en pequeños grupos. Sus sonidos pueden viajar cientos de kilómetros bajo el agua y sirven para comunicarse. Durante el siglo pasado, la ballena azul fue cazada intensamente, lo que redujo gravemente su población. Hoy está protegida por leyes internacionales, pero sigue enfrentando amenazas como la contaminación y el ruido marino. Su conservación es vital para los ecosistemas oceánicos.
10: Datos relevantes.
11: El único continente sin volcanes activos actualmente es Australia, la tierra del canguro.
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1: No, bueno, a Sveidy Díaz no le importó y me mandó a corte. Así dijo, vámonos a corte. Y me cortó la canción. Ahora sí, escuchen a Kylie Minogue, Coming to My World, sonando en Trión Zenit. Déjala completa, porfa, Sveidy.

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1: Continuamos en vivo a través de Trión Zenit y se ha confirmado el show inaugural de la Copa del Mundo, el cual, por cierto, será en el Estadio Azteca. Y estarán presentes Maná, Alejandro Fernández, Belinda, Los Ángeles Azules, Lila Downs, J Balvin, Danny Ocean y Tyla, una artista sudafricana. El show comenzará 90 minutos antes del silbatazo inicial del juego inaugural entre México y Sudáfrica. ¿Ustedes qué opinan de este elenco para el juego inaugural en el Estadio Ciudad de México? Háganlo en las redes sociales de Trión, arroba Trión Veracruz en Instagram y Facebook. Ahora vámonos con esto de Robbie Williams. Escuchan Rock DJ.

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1: Oigan, ¿saben que No Doubt se volvió a juntar con Gwen Stefani y todos incluidos? Tuvieron una gran presentación en la Sphere de Las Vegas, que bueno, obviamente con todo ese show de The Sphere, se volvió un concierto increíble, que ya vi las imágenes en redes sociales y bueno, no, desde el intro, vaya, gran experiencia este concierto de No Doubt. No sé si fue un concierto especial o van a hacer alguna temporada, que seguramente la tienen que hacer porque fue un éxito total. Y hablando de No Doubt, vámonos con esto de ellos. Escuchan Just a Girl a través de Trion Zenith.

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9: Un hurón puede llegar a vivir entre 5 y 8 años y mide unos 40 centímetros. Son carnívoros. La mayor parte del día duermen, pero cuando están despiertos son animales muy activos. En los últimos años se han convertido en animales de compañía.
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1: Qué gran intro de esta canción de Michael Jackson, que por cierto les platico que su biopic ha llegado al número uno de taquilla en los Estados Unidos y ya ha superado la taquilla de los $700 millones a nivel mundial. Escuchan

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1: Continuamos en vivo a través del 106.1. Yo sé que no es martes de deportes y mañana aún haremos más en el tema con Anuar Pintueles, pero señoras y señores, la final del fútbol mexicano ya está lista y van a ser mis Pumas de la UNAM en contra de la máquina cementera del Cruz Azul. Grandes semifinales que se vieron. Bueno, la de Pumas Pachuca no fue tan grande. Estuvo medio emocionante porque sí hubo muchas llegadas, pero no hubo muchos goles. La de Chivas Cruz Azul estuvo mejor. Como que los goles acabaron en el América Pumas, ¿no? Y como que se gastaron todos los goles que había que gastarse. Esperemos que hayan guardado algunos para la final y mis Pumas se coronen después de 15 años de no poder alzar un título. Por cierto, Potro, todavía sigo esperando el quilate, ¿eh? No te hagas. Me debes un quilate de carnitas de la eliminación de tu América. Pura mentira con tu América, Potro. Qué bárbaro, ¿no? Así como, fíjate, voy a poner una canción que es como los de tu América. Puro fake. Vamos a escuchar ahora a Milli Vanilli. Baby, don't forget my number. ¿Recuerdan que estos señores se metieron en una controversia porque ellos no eran los que realmente cantaban sus canciones y tuvieron que devolver el Grammy? Esta canción estaba en ese disco con el que ganaron el Grammy. Y la escuchan en...

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16: Una vuelta al mundo.
17: Singapur está formado por una isla principal, 63 islotes y una periferia ubicados en el sudeste asiático. Es llamada la ciudad jardín por lo bien cuidado de sus parques y jardines públicos. Sus lenguas oficiales son el inglés, malayo, mandarín y tamil. Casi la mitad de su población son inmigrantes. El puerto de Singapur es el más importante del sudeste asiático. Su gobierno es la República Parlamentaria. Las calles más limpias del mundo están en Singapur, donde mascar chicle está prohibido. Al estar situado casi en el meridiano del Ecuador, las temperaturas oscilan entre los 28 y 34 grados centígrados casi todo el año.
16: Información sorprendente.
17: El cuello de la jirafa tiene solo 7 vértebras, el mismo número que posee el cuello de un ser humano.
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1: Continuamos en el 106.1 y ahora platiquemos de música. Esta canción que escuchan se originó como una maqueta instrumental creada por los hermanos Noel y Mike Hogan antes de pensar en crear a The Cranberries. Cuando Dolores O'Riordan audicionó para la banda, se llevó un cassette con esta maqueta. En una noche en su casa escribió la letra, inspirada en su primer beso serio y el dolor de ser rechazada por un soldado del que se había enamorado. Lanzada en 1993 dentro del álbum Everybody Else Is Doing It, So Why Can't We?, la canción se convirtió en el primer gran éxito internacional de The Cranberries. Escuchan Linger en Trión, el sonido de Veracruz.

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1: Continuamos en vivo a través del 106.1 y según datos de meteorología, el noreste, centro, oriente y sur sureste tendrán efectos con granizo y viento fuerte durante los próximos días. Es posible que turbonadas recorran la vertiente del Golfo de México con eventos más severos. Veracruz, Oaxaca, Chiapas, Morelos, Querétaro, Guerrero, Ciudad de México, Tlaxcala, Puebla, Hidalgo, Tamaulipas, Nuevo León, Coahuila son los estados en alerta. Tomen precauciones, nosotros estaremos consultando con nuestros expertos. Don Isidro Cano estará también en los micrófonos de Trión dándonos mayores pormenores sobre este fenómeno climatológico que se va a presentar en los próximos días acá en Veracruz. Vamos a enlazar a don Isidro a ver si en un ratito más o si no nos da tiempo mañana para que nos platique bien del tema. Ahora sí que tomen precauciones y que Dios nos agarre confesados. Es más, pongamos una canción. Vámonos con esto de George Harrison. La canción se llama My Sweet Lord. Y la escuchan a través del 106.1 Trión.fm y la aplicación iHeartRadio. Esto es el sonido de Veracruz.

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1: Explorando la naturaleza.
23: El imponente Salar de Salinas Grandes está en Argentina. Se ubica entre las provincias de Jujuy y Salta. Este salar es una de las 7 maravillas naturales del país y es el cuarto más grande de Sudamérica. En época de lluvias, el blanco se cubre de color turquesa. Se originaron hace 10 millones de años cuando la cuenca se cubrió por aguas de un volcán. La evaporación de líquido formó este salar.
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1: Continuamos en vivo a través del 106.1 y según una encuesta de CBS News que publicaron el día de ayer, la tasa de aprobación del presidente de los Estados Unidos o su nivel de popularidad cae al 37%. El 37% de los norteamericanos siguen creyendo que Donald Trump es el presidente ideal para su país, pero es el nivel más bajo de su segundo mandato. Y la confianza pública en la economía de los Estados Unidos también es un nivel más débil en años, alcanzando solamente un 29% de la confianza de los estadounidenses en su economía. Ahora entendemos por qué tantas guerras y tantas invasiones y tanto que trae Donald Trump en todo el mundo. Ahora hasta a China le llevó a los empresarios para decirle, oigan, vamos a hacer negocios. Pero bueno, nosotros vamos a continuar con más música aquí en el 106.1. Ahora escuchen a Whitney Houston, I Wanna Dance With Somebody, en Trión.

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6: Caminando por México.
7: Puerto Vallarta, ubicado en el estado de Jalisco, es un magnífico destino de playa que atrae a mucho turista nacional e internacional. Tiene la segunda bahía más grande del continente, la famosa Bahía de Banderas. Además cuenta con las magníficas playas como son la Playa Flamingo, Las Glorias, Playa de Oro, Los Muertos y Conchas Chinas. Asimismo, tiene un gran hotel de tradición y fama, el cual se cuenta fue el primero en construirse en el puerto. Además, dicen que llegaron a hospedarse Elizabeth Taylor y Richard Burton. También Puerto Vallarta es un lugar conocido por la vida nocturna para todos los amantes de la fiesta, por lo que muchos turistas eligen este destino como su favorito.
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9: Estas son las Stevie Bites con Stevie de TV. Después de conquistar Montana, Pete Dutton y Rip Wheeler dejan todo atrás para empezar una nueva vida en Texas. Pero en el universo creado por Taylor Sheridan, escapar nunca es sencillo. Rancho Dutton continúa la historia del fenómeno Yellowstone con más poder, más drama y nuevos enemigos dispuestos a destruirlo todo. Entre ellos está Beulah Jackson, interpretada por Annette Bening, actriz con 5 nominaciones al Oscar, que llega como una ranchera elegante, manipuladora y peligrosísima. Esto nos comparte Annette.
10: Las cosas honestamente se le están desmoronando un poco para ella cuando comienza la historia, lo cual probablemente significa que hay un buen drama ahí. Así que me intrigo la aventura de todo esto.
9: Un nuevo episodio de esta serie todos los viernes en Paramount Plus. Estas fueron las Stevie Bites con Steve de TV.
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1: Continuamos en el 106.1 y vamos con las noticias que a nadie le importa, pero todo el mundo debe de saber, pues mínimo para abrir la conversación. Jean Weasley será reemplazada en la temporada 2 de Harry Potter. La joven actriz Gracie Cochran abandona el papel. La familia publicó un comunicado donde dice que debido a circunstancias imprevistas, Gracie ha tomado la difícil decisión de dejar su papel como Jean Weasley en esta serie de Harry Potter. A ver qué más tenemos de noticias. Shakira recibe indemnización de 64 millones de dólares por parte del SAT en España, del servicio, bueno, no sé si se llame SAT allá, ¿no? Pero pues el servicio tributario en España. Perdió la batalla legal en el Tribunal Supremo Español y fue absuelta la cantante colombiana. No va a tener que pagar ningún impuesto extra y aparte le tienen que regresar 64 millones de dólares. Barbara Streisand no asistirá al Festival de Cannes. La actriz se lesionó. Se sufrió una lesión en la rodilla. Oh, le duelen las rodillas. Aplicó la... Es que me duelen las rodillas, Barbara Streisand. Y no va a ir a Cannes, al Festival de Cine. Iba a recibir la palma honorífica, pero pues bueno, no va a poder asistir. Hablando de Cannes, el Laberinto del Fauno está celebrando su aniversario número 20 y Guillermo del Toro presentó una versión restaurada en 4K en la sección Cannes Classics, donde fue recibido con una gran ovación y aprovechó para dar un contundente discurso en defensa de la artesanía cinematográfica en contra de la IA. Bien por Guillermo del Toro. Nosotros vamos a continuar con más música aquí en el 106.1. En la recta final de Trion Zenith escuchan a Smash Mouth, I Can't Get Enough of You Baby, en el sonido de Veracruz. I can't get enough of you.

0: estamos llegando al final del programa por el día de hoy. Muchísimas gracias a todos los que nos escucharon desde las 10 de la mañana. Mañana tenemos una cita en ese mismo horario aquí en el 106.1 Trión.fm y la aplicación iHeartRadio. Muchas gracias a mis productores en vivo, Sveidy Díaz y Marcos Esquenace. También muchas gracias al potro Saúl David Pascasio, productor general de Grupo Fórmula Veracruz. Gracias a Mission Control, productores de Trión Zenit, todos bajo la dirección regional de Felipe Gómez y la dirección nacional de Eric Calderón. Mi nombre es Eliseo Morfín, señoras y señores, nos escuchamos mañana aquí en Trión Zenit. Mientras tanto, quédense con la programación del 106.1, un concepto de Grupo Fórmula. 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
1: Muy buenas tardes, es la 1:00 p.m. en la Ciudad de México. Yo, Fernanda Caso, le doy una cordial bienvenida a nombre de Enrique Acevedo. Son las 21 horas en Madrid, donde el rey Felipe VI anuncia que vendrá a México para asistir el 26 de junio al partido entre España y Uruguay del Mundial, informaron fuentes de la Casa Real. El anuncio se hizo como respuesta a una invitación de la presidenta Claudia Sheinbaum. En Washington, D.C., son las 3:00 p.m. Allá las autoridades sanitarias de Estados Unidos anuncian que aplicarán controles de detección de ébola en aeropuertos. Ayer, la Organización Mundial de la Salud declaró emergencia de importancia internacional por el brote en el Congo y Uganda, que ha matado a 105 personas y contagiado a 390 desde el pasado 24 de abril, cuando fue el primer fallecimiento. En La Habana, son las 3:00 p.m. Llega ya a la capital cubana el quinto barco con ayuda humanitaria desde México. El presidente Miguel Díaz-Canel afirmó que Cuba tiene derecho absoluto y legítimo a defenderse y que habría un baño de sangre si Estados Unidos ataca la isla. En Teherán son las 22:30 horas. La Cancillería de Irán dice que respondió a la nueva propuesta de Estados Unidos para terminar la guerra y afirmó que los intercambios con Washington continúan. Más de 6.500 personas han sido detenidas en Irán, acusadas de traición a la patria y espionaje, anunció la Policía Nacional. Y en Jerusalén son las 22 horas. Allá el gobierno confirma haber interceptado otra flotilla con ayuda humanitaria en aguas del oeste de Chipre. La Cancillería mexicana pide a Israel respetar los derechos humanos de los detenidos. El gobierno de Líbano estima que más de 3.000 personas han fallecido por los bombardeos de Israel contra objetivos de Hezbollah desde el pasado 2 de marzo. Muy buenas tardes, Enrique.
2: Los puntos en donde se genera la noticia, Fer Caso, Marco Silva, y desde donde estaremos informándoles a lo largo de este espacio. Estamos en tiempo real y le tenemos información en desarrollo.
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2: No es sorpresa para quien vaya en su vehículo, Ulises Soriano, pero nos tienes tú toda la información del caos vial y los bloqueos, manifestaciones en la Ciudad de México. Cuéntanos.
4: Efectivamente, Enrique, muy buena tarde. Qué gusto saludarte y a todo el auditorio, pues por cuarto día consecutivo. Hay un bloqueo en Avenida Doctor Río de la Loza de parte de diferentes mujeres que están pidiendo a la Fiscalía Capitalina que acelere algunas carpetas de investigación relacionadas con pues diferentes delitos, entre ellas violencia contra ellas. Ellas están desde hace unos días insistiendo en que debe de haber mayor agilización y han instalado diversas vallas y alambres de púas para evitar que los automóviles pasen. Después nos trasladamos a Periférico, donde pues quedan afectaciones viales después de que se registrara un bloqueo por varios minutos a la altura de la calle Monte Elbrus. Eran diferentes vecinos que estaban protestando por diferentes temas en la zona. Y más adelante, rumbo ya al Estado de México, integrantes del refugio franciscano están dando paso libre en la caseta de Pozotlán. Ellos insisten en que los franciscanitos, estos más de 1,000 perritos y gatitos, deben devolver ya a este predio ubicado en la México-Toluca, y la manera de hacer presión para que esto ocurra de parte del gobierno de la Ciudad de México es manifestándose ahí en la caseta de Tepozotlán, dando vía libre. Regresándonos un poco más al centro de esta capital, pues en Bahía de San Hipólito y Marina Nacional, frente a la Torre de Pemex, en la colonia Anáhuac, pues hay una manifestación de alrededor de 20 personas quienes solicitan reubicar la escuela de Agustín Melgar y Avias Domínguez, que se encuentra pues en diferentes, en Tabasco. Ahí pues de acuerdo con los testimonios de los padres de familia, pues ha habido contaminación por una refinería que se ha instalado en la zona. Mientras tanto, ellos están insistiendo en que esta reubicación debe de ser de manera inmediata para la salud de las y los menores. La afectación es muy grande, por lo que les recomendamos utilizar circuito interior por los carriles centrales. Y es la información que detengo, Enrique, a bordo de la motocicleta de Fórmula.
2: Ulises Soriano con el reporte del caos vial en la Ciudad de México. Hacemos pausa, volvemos con más en tiempo real.
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22: A poco más de media hora de Cabo San Lucas, en Baja California Sur, se ubica el pueblo mágico Todos Santos, con un toque bohemio, cultural y artístico. Esta localidad llena de encanto destaca por su estilo colonial, por su hotelería, su exquisita gastronomía local, una importante escena artística y playas cercanas como La Poza, Batequitos, San Pedrito, Cerritos, Punta Lobos y Los Esteros, donde se puede practicar deportes acuáticos o simplemente relajarse y tomar el sol. Con sus calles empedradas, Todos Santos ofrece galerías de arte y su atractivo centro turístico, en donde está la Plaza de Armas, una gran explanada adornada por palmeras y cocoteros, y la Misión de Todos los Santos, una majestuosa iglesia fundada por los jesuitas en 1720.
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23: A la reina Leticia, o la amas o la odias. Pero lo que es innegable es el don de la palabra que tiene cada vez que da un discurso. Es sorprendente su elocuencia, conocimiento, el que se nota como ella prepara sus mensajes. Los dice prácticamente de memoria, sin hojas, sin prompter. Sí, porque Leticia, a pesar de que no ejerce el oficio que le apasiona, no deja de ser periodista. Hace unos días, durante la entrega de premios en literatura infantil y juvenil, Leticia Ortiz Rocasolano habló de las bondades de la lectura y leyó el fragmento de un libro y dio voz a un adolescente. Hasta los no monárquicos han reconocido las tablas de la reina y sí. 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
22: El olor a hierba recién cortada es en realidad una señal química de angustia que emite la planta.
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2: Ya estamos de regreso en tiempo real. Gracias por continuar con nosotros en este inicio de semana. Vámonos con el reporte de Jenny Valencia. La UIF ha bloqueado cuentas viradas a no solamente el gobernador con licencia Rocha Moya y Enrique Insunza, también los otros funcionarios, exfuncionarios de Sinaloa mencionados en esta acusación del Distrito Sur de Nueva York. Jenny, la presidenta de la mañana dijo, no hay una investigación de por medio. Lo que parece ser esto es una iniciativa de las instituciones financieras que dicen, pues a mí no me va a volver a pasar lo que pasó hace poco, cuando señalaron a tres instituciones mexicanas de lavado de dinero y el gobierno de México, pues, no sé, poco habrá hecho por defenderlas y con ello al sistema financiero mexicano y los recursos que se perdieron. Pero si ahora hay una mención pública de 10 funcionarios y exfuncionarios de Sinaloa y la acusación es así de grave, pues yo no quiero que me embarren, así que por favor, a cerrar las cuentas. Parece que por ahí va el tema. Jenny Valencia, ¿cómo estás?
10: Tal cual como lo señalas, Enrique, muy buenas tardes. Así es, la Unidad de Inteligencia Financiera de la Secretaría de Hacienda confirmó la incorporación de nuevas personas a la lista de personas bloqueadas con carácter estrictamente preventivo en respuesta a los reportes emitidos por instituciones del sistema financiero mexicano que derivaron de señalamientos realizados por autoridades de los Estados Unidos contra funcionarios y exfuncionarios de Sinaloa por presuntos vínculos con narcotráfico, tráfico de armas y operaciones relacionadas con los chapitos. Cabe destacar que de acuerdo con el comunicado oficial de la Unidad de Inteligencia Financiera, Enrique, aclara que los bancos mexicanos al mantener relaciones de corresponsalía con entidades financieras de los Estados Unidos emitieron alertamientos respecto de clientes considerados como personas políticamente expuestas. Entre ellas se señala y se encuentra el gobernador con licencia de Sinaloa, Rubén Rocha Moya, sus hijos Rubén, Ricardo y José Jesús Rocha Ruiz, así como el senador de Morena, Enrique Insunza Casares. De igual forma fueron mencionados Gerardo Mérida Sánchez, el secretario de Seguridad Pública de Sinaloa, y Enrique Díaz Vega, el secretario de Finanzas de Sinaloa. Ambos ya recientemente se entregaron a las autoridades norteamericanas. También en la lista, Enrique, se encuentran otros 7 funcionarios y exfuncionarios relacionados con el gobierno de Sinaloa. Aunque cabe destacar que la UIF precisó que estas medidas no constituyen una determinación definitiva ni implican la acreditación de responsabilidad alguna, sino acciones preventivas de carácter administrativo. Asimismo, precisó que las personas incluidas en esta lista de personas bloqueadas cuentan, Enrique, con los medios de defensa y garantías previstos en la legislación aplicable, entre ellos el ejercicio de la garantía de audiencia, así como la posibilidad de hacer valer los recursos administrativos y jurisdiccionales que estimen procedentes. De tal forma se confirma lo que se había ya dado a conocer como un rumor desde el viernes pasado. Ya están bloqueadas estas cuentas bancarias, ha decidido el gobierno mexicano como una medida preventiva. Sin embargo, Estados Unidos ya demanda no solamente la detención, sino también la extradición, y ya 2 de estos funcionarios ya se encuentran en Estados Unidos, quienes voluntariamente se entregaron la semana pasada. El reporte, Enrique.
2: Muchísimas gracias, Jenny Valencia. Pues sí, el dinero, es decir, el secretario de Finanzas, Fer Caso, Marco Silva, el exsecretario de Finanzas de Sinaloa, la ruta del dinero, que siempre es muy productiva en las investigaciones, y también el general en retiro Mérida, quien trabajó como secretario de Seguridad en el Estado. Las acusaciones contra ambos personajes son serias y ahora parecen estar pues negociando con la justicia estadounidense una mejor sentencia, un mejor caso para poder ir tras los objetivos prioritarios, que en este caso los de más alto perfil pues son el exgobernador y el senador Insunza.
1: Sí, ahora vuelve a ser interesante, Enrique, en este contexto el papel de la UIF, ¿no? Porque por un lado dicen no hay evidencia, el gobierno dice no hay evidencia contra estos personajes, seguimos esperando que Estados Unidos la dé, estamos empezando nuestras investigaciones, y por otro lado hacen un congelamiento de cuentas que, aunque lo hagan parecer como algo administrativo, es algo muy serio, ¿no? Están dejando a la persona prácticamente sin capacidad de moverse, de hacer ninguna transacción, ¿no? Y que pone de nuevo en relieve pues estas decisiones que han llegado a ser polémicas. ¿Hasta qué punto la UIF puede tomar estas decisiones sin demasiada evidencia, como dicen que no existe, ¿no? En este caso.
2: Sí, bueno, parece ser, Marco, según lo que dice Jenny y lo que se da a conocer en el propio comunicado de Hacienda, pues una petición que viene de las instituciones financieras. De nuevo, acabamos de conocer un caso de al menos 3 de estas instituciones señaladas por el Departamento del Tesoro para servir como enlaces en el lavado de dinero, porque existían cuentas vinculadas a grupos del crimen organizado, por lo que sea. Esa fue la acusación, y la acusación en estos casos basta para generar una desconfianza y generar una serie de obstáculos y de desafíos para estas instituciones que llevó a su cierre, muy grave. Yo me imagino que bancos en México, en el momento en que se señala a 10 personajes, lo primero que dicen es, por favor, cierren las cuentas de estas personas, porque si hay dinero suyo en el sistema financiero mexicano, por la razón que sea, no queremos que nosotros acabemos siendo sancionados.
14: Creo que lo dices muy bien y además el comunicado es muy preciso. La frase, abro comillas, es inmovilización preventiva con el objetivo de proteger la integridad del sistema financiero nacional. Es decir, no volteen a ver hacia otro lado, aquí cerramos la puerta. Se tardó 3 días la Unidad de Inteligencia Financiera en hacerlo público, pero finalmente ahí está el comunicado, por cierto, que no menciona nunca nombre de las personas con cuentas congeladas, ni tampoco si hay familiares involucrados como las versiones periodísticas apuntaban desde el viernes, Enrique.
2: Así es. Bueno, vámonos a escuchar lo que dijo la presidenta esta mañana, Israel Aldave, nos tiene la información en detalle. Te escuchamos, Israel.
15: Hola, ¿qué tal, Enrique? Gracias. La presidenta Claudia Sheinbaum negó que su gobierno tenga algún vínculo con el crimen organizado. Dijo estar tranquila y que si algún funcionario se corrompió, que se le compruebe y será sancionado.
18: ¿De qué nos acusan? ¿Que estamos vinculados con la delincuencia organizada? ¿Hay alguien que se vinculó? Que se ha sancionado. Pero el gobierno de México no, el gobierno de México está con el pueblo. Y tan no estamos vinculados que ahí están los resultados. 40% menos homicidios. Todos los grupos delictivos o se han enviado a Estados Unidos cabecillas. Entonces, no tenemos ningún temor de nada. Tenemos los pies bien puestos en la tierra. Y ni nos vamos a marear con lo que dicen los medios de comunicación, ni con lo que nos diga Estados Unidos, porque tenemos muy claro por qué llegamos al gobierno y vamos a seguir avanzando. ¿Con quién? Con el pueblo.
15: Por ello descartó Enrique que por el caso del gobernador con licencia de Sinaloa, Rubén Rocha, y los 9 exfuncionarios de esa entidad, el partido sea declarado como organización terrorista por los Estados Unidos. En este mismo sentido, dijo que no ve ningún riesgo de que los funcionarios del gobierno sinaloense acusados de nexos con el narcotráfico se han llegado en la Unión Americana.
18: Ningún riesgo, ninguno. Fue una decisión de ellos entregarse y no hay ningún riesgo, ninguno.
15: Dijo Enrique que se le informó sobre el congelamiento de las cuentas bancarias del gobernador Rocha Moya, de sus familiares y de otras personas, entre ellas el senador morenista Enrique Insunza, acusados de nexos con el narcotráfico. Dijo que esta medida es preventiva por parte de la Unidad de Inteligencia Financiera. Por otra parte, confirmó que recibió esta mañana de la Casa Real de España la notificación de que el rey Felipe VI vendrá a México al partido de fútbol entre las selecciones de España y Uruguay que se realizará en la ciudad de Guadalajara el próximo 26 de junio. Esto opinó de la visita del monarca español.
18: Y ahora el rey de España plantea venir a un partido en donde va a jugar la selección española. Entonces es un momento distinto. Tiene que seguir, porque para nosotros es un asunto de dignidad. De eso se trata el reconocimiento de las civilizaciones, de la grandeza cultural de México y lo que fue el periodo de la llegada de los españoles. Y nosotros vamos a seguir insistiendo en eso. Y de parte de España, con excepción de algunos que todavía siguen reivindicando a Hernán Cortés allá y acá, que lo que más vergüenza dan son los de acá, la verdad.
15: En la conferencia de prensa matutina anunció Enrique el envío al Congreso de la Unión de una iniciativa para que se modifique la Constitución a fin de trasladar al 2028 la elección judicial, así como otras medidas para hacer más eficiente esta elección y el ejercicio ciudadano.
18: El INE planteaba que como en la elección al Poder Judicial no deben participar como observadores los partidos políticos, porque no está vinculada con partidos políticos, sino es una elección ciudadana, las casillas tendrían que estar en otro lugar. Entonces supongamos que en el 27 voy a votar, va a votar cualquiera de ustedes, entonces tendríamos que hacer la fila para votar por quienes correspondiera. Aquí en la Ciudad de México pues sería diputado federal, alcaldes y diputados locales. En otros lugares sería incluso gobernador, y después tendrías que moverte a otro lugar a votar por el Poder Judicial. Entonces, pues eso genera problemas, ya lo vivimos el año pasado, porque fue concurrente con la elección a presidentes municipales de Veracruz y de Durango.
15: Enrique, reporte.
2: Muchísimas gracias. Gracias, Israel Aldave. Con la información de la conferencia esta mañana, pues la presidenta, me parece, yo creo que hasta desafiante en el tono, en medio de todo lo que está ocurriendo, porque pues hay muchos frentes que se han complicado. Yo diría, no hay frente que no se haya complicado para la presidenta Sheinbaum. Y bueno, pues en esta mañanera, en esta conferencia, en un tono desafiante, sigue hacia adelante en muchos de los narrativas que se han establecido. Pausa, ya volvemos en tiempo real.
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24: Una vuelta al mundo.
25: Ámsterdam es la capital de Países Bajos. El centro de la ciudad está rodeado por el anillo de canales. Tiene más de 2.000 casas flotantes. Ámsterdam es reconocida por su reputación como ciudad amiga de las bicicletas. Y es que más de la mitad de sus habitantes usan la bicicleta todos los días. En Ámsterdam está prohibido fumar en cafeterías, restaurantes, trenes y zonas de espera. Sus espacios verdes, sus fachadas de ladrillo rojo y sus museos con obras de Van Gogh hacen de esta ciudad una de las más bellas en Europa.
26: La presidenta Claudia Sheinbaum Pardo destacó la independencia y soberanía que actualmente caracterizan a la República Mexicana. Recordó la relevancia que tienen su riqueza cultural, sus valores, su historia y especialmente las luchas que las y los mexicanos han sostenido para defender a su nación.
18: La riqueza cultural de la gloriosa historia de México desde la independencia hasta nuestras fechas. Después de 300 años de ser colonia de España, toma la decisión de independizarse y a partir de ahí se construye una historia nacional. Por eso es tan importante hoy entender lo que estamos viviendo y por eso es tan importante hoy tener la soberanía como faro de luz.
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2: Ya estamos de regreso en tiempo real. Gracias por continuar con nosotros. Ya lo adelantábamos, muchísima información el fin de semana. Vámonos por orden. Lisbeth Hernández, pues un acuerdo con la CENTE, un acuerdo dentro de la CENTE para iniciar un paro a partir del 1 de junio, un plantón de más de 3 semanas. El tema es ¿en dónde? En el Zócalo, en el mismo lugar donde se plantea la instalación de uno de los FanFest. Bueno, no es uno de los FanFest, es el FanFest. El más importante en México, el más importante del Mundial, pues un lugar emblemático, el Zócalo de la Ciudad de México, y se plantea que puedan convivir las dos cosas. Yo no sé cómo, pero el asunto está ya cobrando niveles de extorsión. Cuéntanos, Lisbeth, ¿cómo fue este acuerdo y qué es lo que se está planteando?
5: Enrique, muy buenas tardes, me da mucho gusto saludarte. Efectivamente, no es para menos, el anuncio de la CENTE este fin de semana fue justamente en una conferencia de prensa en el que se acordó después de la Asamblea Nacional que el próximo 1 de junio pues instalarán la huelga nacional. Van a iniciar con una marcha a las 9 de la mañana este 1 de junio del Ángel de la Independencia al Zócalo, donde efectivamente pretenden instalar un plantón así como el año pasado. Sin embargo, pues durante esta conferencia también se les cuestionó acerca de si tienen previsto que justamente pues el Mundial, ellos llegan, tienen planeado llegar 10 días antes del arranque del Mundial aquí en Ciudad de México, y bueno, ellos dicen que están conscientes de que quieren ocupar esta plaza pese a las actividades que ya conocemos, de las que ya nos hablabas efectivamente, pero pues ellos apelaron a ver la respuesta del gobierno de la Ciudad de México en ese momento. Esa fue la respuesta que dieron, así que pues vamos a ver cómo se ponen las cosas. Ellos están conscientes de que probablemente lleguen a un Zócalo que esté pues envallado, que no les permitan ingresar, que ya esté ocupado. Sin embargo, ellos vienen, de acuerdo a lo que dijeron, pues un poco a ver cuál es la respuesta con la que se encuentran por parte del gobierno. También pues fueron cuestionados ampliamente qué es la expectativa que tenemos acerca de pues si con estas movilizaciones efectivamente van a cumplir su promesa de reventar las actividades del Mundial. Dijeron, como siempre, que pues esas actividades se definen en las asambleas diarias que mantienen en los plantones, pero pues ya sabemos los alcances de las movilizaciones de la CENTE. Por lo pronto, eso es lo que está confirmado, así que hay que tomar previsiones en cuanto a que el 1 de junio llegan nuevamente la CENTE a la Ciudad de México, bloqueos, movilizaciones, y pues también ofrecer una disculpa adelantada, Enrique, una disculpa que pues ya veremos si los automovilistas, los usuarios del transporte público, que también resultan severamente afectados, la hacen válida al ver qué es lo que sucede en estos días, pues desde antes del Mundial, cómo transcurren estas movilizaciones por la parte de la CENTE. Este fue el anuncio, y bueno, pues es cuestión de esperar.
2: De esperar. Gracias, Lizeth, con la información. ¿Cómo ves, Percaso? ¿Cómo ves, Marco? Tendremos, pues, FanFest con experiencia muy chilanga, ¿no? Muy capitalina.
1: Pues sí, por lo que suena, así será. Pero, a ver, yo coincido con la expresión que usabas tú. Esto ya se está acercando a lo que es una extorsión. Naturalmente, el Mundial sube la presión para el gobierno capitalino y para el gobierno federal de que la, pues, la ciudad funcione bien por la cantidad de turistas que van a llegar, por la relevancia que va a adquirir

0: actividades al día siguiente, lo deciden siempre por la noche, casi en la madrugada, y el año pasado así se presentaron en la sede del Sindicato Nacional de Trabajadores de la Educación y quemaron oficinas, y así lo establecieron también para hacer una valla humana alrededor de Palacio Nacional, buscando pues boicotear la conferencia mañanera de ese momento. Así que, pues, digamos, empuje, pulso, músculo, lo tienen, y habrá que esperar y habrá que revisar día con día lo que pretenden hacer, ¿no?
1: Pues sí, yo insisto, yo creo que es una buena oportunidad. Hay que ver esto como eso, como una oportunidad. Pondría algunos puestos de comercio informal alrededor del FanFest. Tenemos el bloqueo ya de la CENTE. Digo, sabemos que va a estar pintado de morado y va a haber muchos ajolotes. Y nada más, tal vez, pues darles la oportunidad a los que asistan al FanFest de tener alguna zona ahí con muchísima congestión vial, con mucho tráfico, y van a poder sentir lo que es vivir en la Ciudad de México, una experiencia completa, real, de lo que es vivir en la Ciudad de México en el FanFest, ¿no? O sea, ¿por qué perderse de eso si estás en la Ciudad de México?
0: Pues sí.
2: La vida real.
1: La vida real. Ya, de nuevo, yo creo que está padrísimo. Qué bueno que se esté planteando esto. Y bueno, ya con toda por cierto, se está ya empezando a instalar el fan, vallas en la periferia y todo lo que va a ocurrir con el Mundial, que es además importantísimo, porque en este Mundial, con los precios que se están estableciendo, pues las clases populares, la clase media alta, las clases populares trabajadoras, difícilmente van a tener acceso a los partidos, porque son unos precios muy caros. Es el mercado, de acuerdo, es el mismo precio que en los estadios que van a ver en otras sedes, de acuerdo, economías y situaciones muy distintas, pero a diferencia del 86, en donde muchos pudimos ir al estadio, yo me acuerdo ir, pues ahí con, de repente alguien le sobraba un boleto y te invitaban y ibas, esta vez no es fácil ir a los estadios. Y el FanFest cobra un valor adicional en ese sentido, de acceso, de experiencia compartida, de colectividad. Y si eso pasa por bloqueos y paros y plantones de la gente, ¿a quién le está quitando esa oportunidad? ¿A quién lastima más esa oportunidad? ¿A los turistas que vienen de otras partes del mundo con dinero y con dólares y con boletos para ir a los partidos? Pues no, no necesariamente. Esto es a los capitalinos, a la gente que quiere disfrutar del Mundial, que quiere ser parte de la experiencia del Mundial, y que en el FanFest tiene su única oportunidad de ver esto, eso, en colectivo, de celebrar un gol hombro a hombro con alguien, de ver el partido de selección, de llorarlo, de sufrirlo, de gritarlo con el de al lado. La experiencia de real, auténtica del Mundial, del fútbol. Y pues a ellos son a los que más va a lastimar esta decisión de la gente. Es realmente pues triste que esto ocurra. En fin, ahí está el asunto. Vamos rápidamente con Andrea Meraz. Andrea nos tiene el reporte desde Chihuahua de esta marcha de Morena y de esta... Es que, mire, yo lo voy a decir. Así como hace ratito nos dijo Marco, esto es a título personal, yo también lo voy a decir a título personal, esta provocación de llevar a Andrés Manuel López Beltrán a la marcha en Chihuahua en medio de todo lo que está pasando, porque no deja de ser una provocación. A mí me parece. Andrea Meraz, cuéntanos.
3: Qué gusto saludarte, Enrique. Pues sí, esta manifestación desde la semana pasada anunciada finalmente se da. Los morenistas, con números que prácticamente se quedaron solamente en su imaginario, hablaban de 10,000, 15,000 personas que se darían cita en la glorieta de Pancho Villa acá en la ciudad de Chihuahua, que marcharían hasta el Palacio de Gobierno de la entidad. Llegaron un aproximado de 3,000 personas únicamente, y esto pues después de que algunos ciudadanos, algunos productores agrícolas, sí bloquearon los accesos hasta esta ciudad, bloqueos que se extendieron desde la noche del viernes, se prolongaron todavía el sábado por la tarde para impedir justamente que los camiones provenientes de otras ciudades como Guerrero, el Estado de México, Coahuila, Durango, pues llegaran a esta manifestación que estaba programada a las 4 de la tarde. A mediodía llegó la dirigente nacional de Morena,

0: Edna Montiel, también Andrés Manuel López Beltrán, los esperaban ya un grupo de personas con estas gorras identificadas de por parte del DIF de Chihuahua, los corren prácticamente de ese punto, se trasladan hasta esta glorieta de Pancho Villa, y la movilización que estaba programada a las 4 de la tarde termina iniciando una hora más tarde, 2.5 kilómetros de trayecto en los que no vimos, digamos, policías provocando a los manifestantes. Vimos algunos 3-4 ciudadanos que sí querían correr a los morenistas, impedir la manifestación, que les gritaban que aquí en Chihuahua no les gusta el morenismo, y algo que también pudimos observar es de nueva cuenta estas prácticas en las que se utilizan los camiones para atraer a la gente no sabe ni siquiera a qué viene, y durante este trayecto también lo ilustra estas mantas del colectivo mexicano al grito de paz, donde se ponen los rostros del gobernador de Sinaloa, Rubén Chamoya, el rostro también de Ariadna Montiel, de Andrés Manuel López Beltrán, y pidiéndoles, exigiéndoles que rompan el pacto. Llegan hasta el templo, Enrique, y ahí prácticamente el mensaje, otra vez reiterar que Morena va en contra de la gobernadora María Eugenia Campos, lo hace a través de un juicio político, algo que ya sabíamos, pero que también ahora Morena les pide a sus simpatizantes que salgan a las calles del estado de Chihuahua, que recolecten firmas, que apoyen este mecanismo jurídico, y escuchemos parte del discurso de Ariadna Montiel. Después de una pausa.
1: Justamente hacemos esa pausa. Gracias, Andrea Meraz, por adelantarte oyendo la música. Hacemos este breve corte comercial y ya regresamos para escuchar a Ariadna Montiel. Ya volvemos en tiempo real.
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7: La mayor parte de la masa de un árbol proviene del aire, no del suelo, a través de la fotosíntesis.
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9: En 1958, bajo el cielo de Suecia, el fútbol aún se escuchaba en la radio. Y ahí nació una leyenda, Jos Fontaine.
10: Fontaine qui n'est pas en jeu. Fontaine seul face a Katoski. Va peut-être chercher le dribble. Katoski qui sort maintenant. Tire trois et but.
9: Llegó como titular inesperado y se volvió imparable. Con Francia marcó 13 goles en 6 partidos durante el Mundial del 58. 4 de ellos en el partido por el tercer lugar. Bota de oro y un récord imposible. Los grandes goleadores lo logran en varios mundiales. Miroslav Klose hizo 16 en 4, Ronaldo Nazario 15 en 3 y Gerd Müller 14 en 2. ¿Por qué hay récords que se rompen y otros, como los 13 goles de Jos Fontaine, que parecen destinados a la eternidad?
11: Soy muy orgulloso de ser recibido aquí como un rey.
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13: Un gol de Jordan Carrillo fue suficiente para que Pumas derrotara 1-0 a Pachuca y con el 1-1 global se convirtiera en el segundo finalista del fútbol mexicano. Pumas se medirá a Cruz Azul, que dejó en el camino al Guadalajara tras derrotarlo 2-1 en el Estadio Jalisco, 4-3 en el global. El jinete mexicano Nicolás Pizarro se quedó con el Gran Premio en San Miguel de Allende, Guanajuato, dentro del Gran Prix Otomí. Así también la Federación Ecuestre Mexicana anunció al equipo que representará a México en los Juegos Centroamericanos y del Caribe en Santo Domingo. Nicolás Pizarro, Juan Pablo Gaspar, Juan Carlos Álvarez del Castillo, Fernando Parroquín, Manuel González Dufrán y Rodolfo Gómez será el equipo mexicano ecuestre. Soy José Luis Cuevas y estamos a 24 días del Mundial.
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1: Ya estamos de regreso en tiempo real. Ahora sí te escuchamos, Andrea Meraz. Nos ibas a compartir las palabras de Ariadna Montiel durante este evento el fin de semana en Chihuahua.
0: Claro que sí, escuchemos esta parte de este discurso de 40 minutos que da la dirigente nacional de Morena.
14: La derecha de hoy tiene la esencia de los traidores. La gobernadora María Eugenia Campos decidió dejar de ser gobernadora del estado y cederle el poder a agentes extranjeros.
0: Y bueno, también Enrique, en ese discurso te decía 40 minutos que fue escuchado pues prácticamente por las cartas más fuertes que tiene Morena para ser candidato a gobernador en 2027. Estamos hablando de Andrea Chávez y de Cruz Pérez Cuellar. Pues ahí también hace este llamado a la unidad, a que pues en este momento las personas salgan, recolecten firmas para hacer más importante, más grande para ellos el tema del juicio político contra María Eugenia Campos. Y también pues recolectamos estos testimonios justamente de la gente que llegó hasta ese punto, que no sabía a qué iba, no entendía con bien a ciencia cierta que iban a protestar el día sábado. Escuchemos lo que nos platicaron.
15: Platíqueme un poco, ¿por qué viene el día de hoy?
16: Pues nos invitaron y nosotros estamos aquí con ellos porque ellos nos apoyan a nosotros.
15: Ok, ¿saben el motivo de esta marcha?
16: Lo ignoro.
15: ¿No sabe por qué viene a protestar?
16: No, yo vengo.
15: ¿Qué le han comentado de esta movilización?
17: Pues que es para bien de nosotros, por la mano. O sea, de Morena, no para la mano.
15: ¿Sabe por qué el día de hoy está marchando?
17: Pues para que se controle según este gobierno.
0: Así el color de la ciudadanía, obviamente hubo quienes sí conocían el motivo de esta movilización, que sí van pues a favor de Morena y de tratar de quitar en las urnas al gobierno panista. Y bueno, también hay que decirlo que fue una marcha prácticamente pacífica, no se registraron algún incidente mayor más que estas, digamos, protestas verbales que se hacían en ocasiones entre ciudadanos. Ese es el reporte, Enrique.
1: Muchísimas gracias, Andrea Meraz. Gracias por la información.
0: Hasta luego, buena tarde.
1: Buena tarde. Pues, Fer Caso, Marco Silva, sí comentar lo sucedido en Chihuahua, porque me parece que hay claramente una operación política de ambos lados, ¿no? Movilizaciones de ambos lados y esta operación a la que me refiero que le da una bienvenida, una ruda bienvenida a los integrantes de Morena al estado, advirtiendo pues un poco esta idea de que no pueden pararse en cualquier parte de la República sin un costo. El costo, le podemos decir, de gobernar, el costo de los escándalos de corrupción, el costo de la polarización que muchas veces se ha promovido también desde los liderazgos de Morena, hay un costo. Y por el otro, pues también mostrar que hay una contienda electoral en la que van a competir y tienen con qué hacerlo. O sea, pero por ahí va la movilización en ambos casos.
18: Así es imposible entender lo que está pasando en Chihuahua sin meterlo en el contexto de que hay elección para renovar al gobernador el próximo año, a la gobernadora el próximo año, y que naturalmente mucho de lo que sucede ahí tiene que ver con esa contienda, ¿no? Con la propia polarización que tiene la elección. Sin embargo, es difícil, ¿no? Entender este aparente ¿cómo llamarlo?, equilibrio que ellos pretenden hacer, ¿no? En donde quieren equiparar lo que hizo la gobernadora de Chihuahua de invitar agentes de la DEA para colaborar con ella en tareas de seguridad, pues con el enorme escándalo en el que el propio Morena se encuentra metido, ¿no? Digamos, no son cosas del mismo tamaño, no son del mismo nivel, y la gente, pues sí, tiene razón y se está viendo en las calles cómo pues señala más una que la otra. El tema de los personajes señalados en Sinaloa, concretamente el gobernador de Sinaloa, pues tiene una relevancia mucho mayor. Se está hablando de personajes señalados por fiscalías en Estados Unidos de tener vínculos con el narco, y por otro lado Morena pues intentando llevar la atención al caso de Chihuahua. Me parece que no les está dando hasta ahora, pues no está siendo suficiente.
1: No está siendo suficiente, Marc Silva, ¿cómo lo ves?
19: Enrique, sabes, a mí me llamó mucho la atención, y lo leí en muchas notas y en varias columnas, la ausencia de liderazgos del partido, de figuras del partido, estoy hablando de Morena, y la ausencia absoluta también de figuras políticas del Partido del Trabajo y del Verde, diciendo, esta no es nuestra, aquí no nos invitamos y no vamos aunque nos hubieran invitado. Entonces, eso también queda fijo, me parece a mí, alrededor de lo que sucedió el fin de semana en Chihuahua, como Ariadna Montiel y Andrés López Beltrán, pues eran las, digamos, figuras, claro, además de los que aspiran para convertirse en candidatos para Chihuahua, como Cruz Pérez Cuellar, quien es alcalde de Ciudad Juárez, sí, o la senadora con licencia Andrea Chávez. Pero fuera de esos cuatro nombres que te acabo de compartir, nadie.
1: Sí, nadie. También yo creo que es parte de lo que estaremos viendo con las candidaturas, con las decisiones que se vayan tomando sobre las candidaturas y las rupturas, tensiones, desencuentros que este proceso va a generar al interior de Morena en ese monstruo de mil cabezas que es hoy ese movimiento, ¿no? De corrientes, de ideologías, de personajes. Creo que estas candidaturas van a generar esto, y lo que estamos viendo en Juárez, a lo que te refieres, perdón, lo que estás viendo en Chihuahua y a lo que te refieres, pues es muy revelador. Me parece que por ahí va el tema. Ya señalabas la presencia de Andrés López Beltrán. Le dije a Andrés Manuel López Beltrán hace rato, a ver si no se molesta, porque es muy sensible con los temas de su nombre. No sé si está a la defensiva por primera vez la Cuarta Transformación, pero yo sí noto un cambio de postura. Y tal vez por ahí viene lo de la presidenta esta mañana, en ese tono desafiante y muy echado para adelante, firme. Yo sí veo en los analistas, veo en las figuras vinculadas al movimiento en general, pues sí veo un desconcierto de qué es lo que está pasando, porque en todos los frentes se han complicado las cosas, y por qué de pronto nos paramos en una plaza que reacciona así a nuestra presencia. Yo sí creo que se están moviendo cosas en ese sentido, y hay un costo. Hay un costo por los escándalos, hay un costo por los pleitos internos, hay un costo por los malos resultados en el gobierno, y se paga. Eso se está palpando, me parece. Bueno, vámonos a otro asunto. Ya platicábamos con Andrea Meraz en Chihuahua. Sara Pablo, hay también noticias aquí en la Ciudad de México, la conferencia de Ariadna Montiel. Cuéntanos de qué se trata, Sara.
20: Claro que sí, Enrique, ¿cómo estás? Muy buenas tardes. Y fíjate que anuncia también que cada lunes a las 10:30 de la mañana habrá ya conferencia por parte de la Dirigencia Nacional de Morena. La presidenta Ariadna Montiel dijo que tras la manifestación en Chihuahua se presentarán denuncias en materia electoral y ante la Fiscalía Anticorrupción en contra del gobierno de Maru Campos debido al envío de grupos para intervenir en la movilización, incluso dijo usando recursos públicos y edificios oficiales para propaganda del Partido Acción Nacional. Señaló que a pesar de la violencia y bloqueos carreteros que impedían la llegada de más personas, seguirán luchando y visitarán casa por casa para recabar firmas, exigir el juicio político a la gobernadora Maru Campos. Presentarán la solicitud en la Cámara de Diputados, pero dijo buscan acompañarla con este respaldo social. Señaló que van a denunciar por qué lo correcto, sin embargo no se van a quedar ahí y casi casi pues reconocer solamente como un testimonio de lo que ahí ocurrió. Dijo que en el gobierno de Chihuahua están desesperados porque las cifras en cuanto a aceptación ciudadana no les favorece. Esto fue lo que comentó.
3: Efectivamente había grupos que envió el gobierno del estado, especialmente del DIF, del gobierno de María Eugenia Campos, que fueron a protestar por la participación de nuestro movimiento en la movilización o la convocatoria. Y como ustedes vieron, no solamente eran grupo de mujeres con esta intención, sus pancartas y demás dentro de las instalaciones del aeropuerto, sino afuera también había gente dentro y fuera embozados.
20: Y bueno, pues también, por supuesto, habló del caso Sinaloa en esta conferencia aproximadamente de una hora. Dijo que no le preocupa la información que el exsecretario de Seguridad Pública de Sinaloa, Gerardo Mérida, y el exsecretario de Administración Estatal, Enrique Díaz, pudieran proporcionar tras entregarse a autoridades de Estados Unidos ante las acusaciones en su contra relacionadas por delitos de narcotráfico. Dijo que, bueno, pues seguirán las investigaciones y en todo caso serán las propias autoridades las que determinen las responsabilidades. También se le preguntó sobre las declaraciones del presidente del Comité Ejecutivo Estatal de Morena en Sinaloa, Edgar Barraza, quien dijo que el senador Enrique Insunza podría ser considerado en la encuesta, y también el alcalde de Culiacán, Juan de Dios Gómez Mendívil, ambos acusados por el gobierno de Estados Unidos, pues dijo que ellos no han manifestado de entrada su intención de competir por la gubernatura de Sinaloa, pero sí dejó en claro que desde Morena pues no van a permitir que haya candidatos, al menos con mala reputación. Así lo señaló.
3: En Morena no vamos a aceptar que en los gobiernos haya corrupción y no vamos a aceptar candidatos que tengan mala reputación. Nuestros candidatos deben ser intachables, lo dije y lo reitero. Y todos los tres partidos coaligados han aceptado que debe ser así, todos los tres nos queremos blindar, nos vamos a blindar. Así que nuestros candidatos serán honestos y con trayectoria positiva para la gente.
20: Y bueno, pues también hay que decir que la presidenta de Morena sí rechazó la posibilidad de que su partido le abra las puertas al exboxeador Jorge el Travieso Arce para obtener una eventual candidatura. Dijo que esto no va a ocurrir, que bueno, ella, su opinión es que no se debe aceptar, pero que por supuesto va a pasar por las instancias del partido. Y bueno, pues ahí el anuncio también de que ya estará fijando una postura cada lunes sobre diversos temas, Enrique.
1: Bueno, pues tendremos también conferencia semanal de Morena, aparte de la que tenemos ya de la Ciudad de México, de la matutina, y lo que se siga sumando en las próximas semanas. Sara Palo, gracias.
20: Así es, muy buenas tardes, un abrazo.
1: Luego tanta información pues también tiene un efecto, ¿no? Y ese efecto es un poco inundar el ecosistema informativo para pues que todo parezca parte del ruido, digamos. Viri Ríos, qué gusto poder platicar contigo, ¿cómo te va?
21: ¿Qué tal, Enrique? Muy bien, muy contento de saludarte como cada lunes.
1: Oye, qué buena columna, la verdad, la de Milenio, tienes muchísima razón. Y pues sobre eso, si te parece, nos gustaría platicar contigo, además de la marcha de Morena en Chihuahua.
21: Sí, claro. Bueno, pues justo hoy, este lunes, publicaba yo mi columna en Milenio sobre la marcha a la que convocó Morena en Chihuahua. Ya platicaban ustedes un poquito de eso, en contra, pues primero de Maru Campos, de la gobernadora de Chihuahua, pero realmente, digamos, en defensa de la soberanía nacional y en favor, o en contra más bien, de que se haya permitido que agentes extranjeros, en este caso de la CIA, operaran en el territorio nacional. Cuando nosotros escuchábamos a los morenistas hace un par de días hablar de esta marcha, pues nos hablaban de que se iban a convocar a varios miles de personas, incluso en algún lugar por ahí 500 mil personas para la marcha de Chihuahua. La realidad es que pues se aparecieron unos cuantos miles y en la marcha pues hubo juego sucio, yo diría, de los dos lados. Por un lado, con Morena movilizando de manera tradicional, con camiones, llevando la caballada política nacional en avión, en fin, digamos que haciendo lo que toca, digamos, para estas movilizaciones que a veces no son tan orgánicas. Y por el otro lado, el gobierno de Chihuahua, que pues invierte en una campaña millonaria de espectaculares en contra de la marcha, que boicotea, eso también es cierto, la movilización, improvisando pues desde obras de reparación en avenidas para que no pudieran pasar las personas, hasta fugas de agua, en fin, incluso algunos bloqueos carreteros. Lo cierto, pues, es que en esta pues marcha de juego sucio de ambos lados, quien terminó peor parado es Morena, porque al final pues no logran esta visibilidad de su agenda que ellos esperaban, ¿no? Sobre todo, pues, como uno de los primeros actos políticos de Ariadna Montiel, la nueva presidenta del partido. Yo atribuyo, y de esto escribo un poco en Milenio, a tres grandes aspectos. El primero es que la fuente de la movilización, la verdad es que es una premisa bastante débil. Se quiere movilizar a la población con base en la soberanía nacional, que bueno, es una agenda importante, la mayoría de los mexicanos están en contra de Donald Trump y de sus injerencias, pero no es algo, digamos, que sea, que tenga un impacto en el día a día cotidiano de las personas. Entonces es una agenda muy difícil para colocar al centro de la movilización política. Segundo, se movilizan pues con caras que ya traen algunos escándalos de frivolidad. Por ejemplo, ahí pues se alcanzó a ver al hijo de Andrés Manuel López Obrador, secretario de organización de Morena todavía, y pues bueno, no tenemos ni que recordar lo que pasó el verano pasado, pero pues sí es un tema que Morena siga recurriendo a estas filas que están ya asociadas con los excesos, con la frivolidad, con el malgaste del dinero, y ponerlas pues en sus marchas, ¿no? Y finalmente me parece que también hay un tema de quizá no comprender del todo qué mueve al votante del norte, que es muy distinto al votante de Ciudad de México y del votante del sur. En el norte la verdad es que los norteños no son tan politizados. No les disgusta, de hecho, la injerencia de Estados Unidos, por el contrario, admiran mucho a Estados Unidos, se resisten mucho a lo partidista, en fin, es una, digamos, un tipo de personalidad que es muy distinto del movimiento urbano popular de izquierda que existe en Ciudad de México. Sí. Y creo que eso también les falla un poco, ¿no?
1: Sí, como dices, hay una sociedad tal vez menos en el tema ideológico y más en la propuesta de candidato, de no, o sea, no veo tanto arraigo de los partidos, tal vez el caso del PAN en Chihuahua, obviamente el PRI en Coahuila, pero es más del personaje que de la ideología.
21: Más allá de eso, que sí, concuerdo contigo, el tema de la soberanía que hace mucho eco, digamos, entre izquierdas tradicionales, urbano populares de la Ciudad de México o el sur, la verdad es que en el norte pues no hace tanto eco. El norte quiere tener una relación y la tiene de manera muy íntima con Estados Unidos. No ve mal, de hecho, quizá incluso el que existan agentes extranjeros siempre y cuando operen en favor de la seguridad del territorio. Es decir, estamos hablando completamente pues de una cosmovisión distinta del Estado.
1: Sí. Pues Viri Ríos, como siempre, un gusto tenerte en tiempo real. Gracias por acompañarnos el día de hoy y pues en este tema que claramente seguirá siendo parte central de la discusión nacional, sobre todo pues cuando nos acerquemos más ya al proceso de 2027.
21: Al contrario, Enrique, un abrazo para ti y todos los que están en cabina.
1: Igualmente a Viri Ríos. Bueno, vamos a hacer una breve pausa. Lo que dice Viri es muy cierto. Además, no solamente son los estados del norte, es la lógica de fronteriza. En la frontera, y lo digo porque he visitado muchas veces la región, pues todo ocurre en los dos lugares, en dos países, en dos realidades, en dos idiomas, en dos monedas, y hay una visión mucho más compartida y mucho más próxima, más cercana de lo que son ambos países. No hay esta desconfianza histórica tan fuerte como existe en otras partes del país. Tal vez en parte eso explica lo que ocurre por allá. Hacemos pausa, ya volvemos en tiempo real.
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22: Unity Robotics presentó el primer robot mecha tripulado del mundo, inspirado en los Transformers, listo para producción en serie, con un precio menor entre 80 y 95% que el de propuestas occidentales. El GD-01 es un robot tripulado de media tonelada que puede ser operado por una persona desde su interior, catalogado por la empresa como un vehículo civil que tendrá un costo inicial de $650,000. De acuerdo con un video presentado por la empresa china, el GD-01 puede ser utilizado para derribar un muro de bloques de hormigón y es capaz de cambiar entre formas bípedas y cuadrúpedas, así como de dar una voltereta apoyado en sus cuatro patas. Es el primer robot con el que los populares mecha pasan del mundo del anime y el manga a la realidad. Son gigantes, blindados y controlados por humanos. Con el GD-01, las empresas de robótica chinas ganan terreno garantizando su fabricación en masa con costos de producción más bajos. Informó Aide Rivera. 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
23: Esa selección fue la más maravillosa que ha habido.
24: En el deporte el resultado lo es todo. 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
1: Ya estamos de regreso en tiempo real. Gracias por continuar con nosotros. Son las 2:00 p.m. en punto, tiempo del centro de México. Este fin de semana tuve el gusto de estar en la Universidad Internacional de Florida, FIU, durante la entrega de una serie de reconocimientos. Entre estos reconocimientos fui reconocido con el premio de lo que ellos llaman defensa de la libertad de expresión y la libertad de prensa en el hemisferio, es decir, en América Latina. Y pues le comparto esto no por un tema de andarme colgando estrellitas, sino porque pues durante la entrega del premio tuve la oportunidad de compartir unas reflexiones, unas palabras con la audiencia y quisiera compartirlas también con ustedes en el programa, porque aproveché ese espacio para hacer pues una reflexión sobre los desafíos que enfrentamos los periodistas, resaltando que vivimos en una época de transformación tecnológica profunda, como lo hemos dicho tantas veces en este espacio, y al mismo tiempo de enorme confusión informativa, porque nunca antes habíamos tenido tanto acceso a datos, a imágenes, a opiniones, a noticias, y no obstante, pocas veces la confianza en las instituciones encargadas de producir y verificar la información había sido tan frágil. Nunca hemos estado tan conectados mientras millones de personas pues se sienten invisibles, incomprendidas, alejadas del debate público. Y de nuevo es el gran desafío del periodismo contemporáneo. Durante años la industria informativa confundió el alcance con la comprensión. Hemos aprendido a medir el éxito por la velocidad, por el impacto inmediato y la capacidad de capturar la atención en un ecosistema que premia la indignación, las emociones rápidas, pero nos volvimos expertos en amplificar conflictos, muchas veces dejando de lado algo esencial, que es ayudar a entender, a comprender. Y esto requiere tiempo, requiere contexto y complejidad. El periodismo no debe limitarse a perseguir clics o reacciones instantáneas, sino a perseguir significado, a introducir matices donde otros fabrican simplificaciones y crear suficiente confianza para que todos quienes estemos dispuestos a escuchar hechos incómodos o perspectivas distintas a las propias, tengamos un espacio para hacerlo. Y esa misión pues parece más difícil que nunca, ¿no? Porque pues existe una sensación creciente de distancia entre los medios de comunicación y la experiencia cotidiana de las personas. Entender que no toda crítica al periodismo es un ataque a la democracia y no toda desconfianza nace de la irracionalidad, porque en muchos casos pues surge de la percepción de que alguien dejó de escuchar mucho tiempo antes de que la audiencia dejara de creer. Por eso recuperar la humildad es fundamental, la transparencia, para aceptar que informar no es solamente transmitir datos, sino comprender realidades humanas que están detrás de estos datos. Y no abandonar el rigor ni relativizar los hechos, al contrario, sino defenderlos con más apertura, con más curiosidad y más humanidad, porque los hechos importan, la verdad importa. Esta profesión tiene enorme dignidad cuando se hace de manera correcta, no para complacer a todos ni para suavizar la realidad, sino para devolverle profundidad a una conversación pública que se ve cada vez más fragmentada. Por eso decía yo que a pesar de todas estas dificultades, lo decía en este discurso el fin de semana en la FIU, la Florida International University, en el Adam Smith Center, sigo creyendo profundamente en el periodismo, en su valor cuando se ejerce con empatía, con sentido de responsabilidad pública. La dignidad de quienes salimos todos los días a preguntar, a verificar, a investigar, a contar historias, incluso en contextos pues hostiles, ¿no? Inciertos. En el fondo, el periodismo no existe solamente para informar sobre el mundo, existe para ayudar a las sociedades a entenderse a sí mismas. Y por eso pues es fundamental tener esta reflexión para abrir un poco la cocina, para que también nuestra audiencia vea cómo preparamos este programa todos los días, los ingredientes que utilizamos, y a partir de esa confianza pues logremos ganarnos el espacio y la credibilidad. Hacemos pausa, volvemos en tiempo real.
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29: El histórico defensa español Sergio Ramos, quien recientemente jugara para los Rayados de Monterrey, está muy cerca de comprar una participación mayoritaria en el Sevilla. Esto, por supuesto, de la mano del fondo de inversión 511 Capital. Esta operación valuaría al equipo en 460 millones de euros y estarían comprando el 60% de este. Y ojo, porque esto sucede al mismo tiempo en que Cristiano Ronaldo confirma una inversión en la empresa portuguesa LiveMood, misma que está detrás de proyectos de streaming sumamente exitosos como el de KCTV. Y es que aquí lo interesante en este tipo de inversiones de atletas de este calibre es que lo que menos importa es el capital, porque aparte siempre van de la mano de fondos de inversión que ponen la mayor parte del mismo. Aquí lo interesante es la legitimidad emocional que le dan al proyecto y la distribución o exposure que también le otorgan.
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31: Un
0: una de las canciones más reconocidas del post-grunge de los 90, December. Lanzada en 1995, es una muestra del estilo melódico.

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1: La cobra egipcia es un animal nocturno, aunque para calentarse toma el sol por las mañanas. Es muy rápida y territorial. Su poderoso veneno lo usa para matar a la presa y para defenderse de su depredador.
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3: Estamos de regreso en tiempo real y vámonos hasta Puebla, donde se encuentra mi compañero Paulo Yuatl, quien nos tiene información sobre pues una noticia terrible, Paulo, que sucedió el día de ayer, una violencia que más allá de los números, pues sigue generando estremecimiento, sigue generando pues dolor por la forma, por la gente a la que afecta, por una comunidad a la que afecta. Cuéntanos qué fue lo que pasó.
4: Así es, muy buenas tardes. Terrible la situación, pues en el municipio de Tehuitzingo, enclavado en la Mixteca Poblana, al sur del estado, un sujeto irrumpió un domicilio de manera violenta. Llegó armado y sin dudarlo disparó a todos los presentes. El saldo es de 10 personas muertas, 6 hombres, 3 mujeres y una menor de edad. Un vecino fue quien reportó los fatales hechos, por lo que de inmediato la policía y cuerpos de emergencia llegaron al rancho ubicado en la comunidad de Texcalapa, donde una mujer había sobrevivido al ataque, pero murió cuando la llevaban al hospital. La fiscal del estado, Idamis Pastor Betancourt, ya declaró al respecto. Dijo que las primeras investigaciones apuntan a que todo es producto de una disputa familiar por unos terrenos. Sin embargo, ahora se sabe que el asesino es un integrante de la familia que había sido internado contra su voluntad en un centro contra las adicciones y al salir cobró venganza y mató a sus tíos y primos que estaban reunidos en un domicilio allá en un rancho de la Mixteca Poblana. Sin embargo, se dio a la fuga y hasta el momento no ha sido detenido. Sin embargo, la situación es lamentable porque 10 personas murieron asesinadas de esta forma. Este es el reporte que tengo desde la capital poblana.
3: Híjole, terrible noticia. Muchas gracias por la información, Paulo.
4: Sí, seguimos pendientes. Saludos. Muy buenas tardes.
3: Muy buenas tardes. Y vámonos ahora hasta Jalisco, donde hay información, pues, muy distinta. Esto sí, pues, de algo que pareciera mucho más organizado. Atsire Cárdenas, te escuchamos.
5: Hola, ¿qué tal? Muy buenas tardes, Fernanda. Pues ayer una noticia volvió a conmocionar en el occidente de México luego de que Madres Buscadoras de Jalisco, lideradas por Ceci Flores, quien es del colectivo Madres Buscadoras de Sonora, estuvieron en un predio en Lagos de Moreno, que es esta zona de los Altos de Jalisco, ya en los límites con el estado de Zacatecas, donde ellas hablan de que encontraron un crematorio clandestino activo en Lagos de Moreno y empezaron a subir imágenes, no solamente a través de sus redes sociales, sino también en los chats que tienen con los reporteros, donde se veía efectivamente lo que ellas dicen era el humo en su transmisión a nivel de redes, decía Ceci, que incluso todavía se olía a carne. Fue verdaderamente impactante para todos los que vivimos en Jalisco, recordando justamente esto del rancho Izaguirre. Luego de ahí se fueron a otro predio donde también encontraron esto, también lo estuvieron transmitiendo en vivo, donde encontraron tambos y aseguraron que tenían indicios de que ahí se disolvían personas desaparecidas. Estos dos lugares, uno el otro, una distancia aproximadamente de unos cuantos kilómetros y 20 minutos aproximadamente en vehículo, decían que se los habían dado reportes anónimos y que llegaron con ellos incluso familiares e identificaron prendas. Pero vamos a escuchar qué fue lo que dijo Ceci Flores respecto a eso, con quien hablé esta mañana vía telefónica.
6: ¿Estaríamos ante otro rancho Izaguirre?
7: A lo mejor no tan grande, pero similar en la forma de actuar. Lamentablemente, ya es que venimos con información de que podemos encontrar algo igual o similar a lo que se encontró en el rancho Izaguirre. Y pues no nos equivocamos, porque en un lugar encontramos el crematorio donde viste todavía se olía a carne quemada. Y en el otro lugar, pues los ácidos químicos no que se utilizan para disolver personas, que no estamos seguras, solamente es información que nos llega.
5: Por cierto, hace un momento el secretario general de gobierno, Salvador Zamora, dijo que es muy adelantado decir que se trata de un crematorio. Desde ayer llegaron las autoridades a estos dos predios, tanto la Comisión Nacional de Búsqueda, la Comisión Estatal de Búsqueda, elementos del Instituto Jalisciense de Ciencias Forenses y de la Fiscalía de Desaparecidos. Y que hay que esperar a los peritajes que no descartan ni una otra ni la otra, pero por el momento no se puede decir que es un crematorio clandestino, como dicen las Madres Buscadoras.
3: Atsiri, en términos de dimensiones, ¿no? Porque tenemos todos muy claras las imágenes del Rancho Izaguirre, pues de este terreno gigantesco en donde había distintos segmentos, en donde parecía que en algunas partes había espacios para entrenamiento y en otro lado estaban una especie de hornos, ¿no? Nunca se ha terminado de explicar muy bien qué era cada parte, pero sabemos que era una extensión enorme. En este caso estamos hablando de un espacio más o menos similar, es decir, que no podría no haber pasado, que no podría haber pasado desapercibido ante las autoridades.
5: Mira, es muy difícil de mencionarlo, tu pregunta es muy buena, porque cuando empezó todo esto del Rancho Izaguirre, tampoco se sabía hasta que empezaron a llegar drones de medios de comunicación y de las autoridades y que empezaron a distribuir imágenes aéreas. Lo que podemos ver en lo que difundió en sus redes sociales las Madres Buscadoras de Jalisco y de Sonora es un predio muy grande, de hecho lo refiere incluso el propio secretario general de gobierno, que es un predio grande y abandonado, y de hecho hace...
8: ¿Se cortó?
5: Que es una propiedad privada, pero no nos permite ver en las redes sociales qué tan grande es este rancho. Lo que sí se ve, y dicen las Madres Buscadoras, eran 15 puntos con humo. Esto es, mira, quienes son de la región, es una brecha rumbo a la comunidad Plan de los Rodríguez. Es en esta área de Lagos de Moreno, lo que conocemos como los Altos de Jalisco. Generalmente son propiedades grandes, pero no podría en este momento hacerte la comparación frente al Rancho Izaguirre.
3: Pues hay la información, una noticia todavía en desarrollo en la que está saliendo la primera información, pero que bueno, pues podría convertirse en algo grande, habrá que estar muy pendientes. Muchas gracias a Chiri Cárdenas por la información.
5: Gracias, Fernanda. Y nomás quiero hacer un último comentario. No olvidemos que estamos por cumplir 3 años de aquellos 5 estudiantes de Lagos de Moreno, justamente, que desaparecieron y que conmocionó al país porque subieron a redes un video donde estaban pues quitándose la vida entre sí. No sé si tú te acuerdas de ese video. Y siempre dijeron que nunca encontraron los restos de los estudiantes porque habían sido cremados. Entonces, pues esto abre una esperanza a todas esas familias que no han encontrado los suyos, que quizás puedan encontrar ahí una respuesta y tener un poco de paz.
3: Uf, sí, durísimo, y sin duda un estado que ha pagado muchas de las consecuencias, que ha puesto muchas de las víctimas de la violencia que hay en el país. Muchas gracias por la información, Atsiri.
5: Gracias, buenas tardes.
3: Muy buenas tardes. Y ahora vámonos a un tema distinto. La política internacional en la que México, si no tiene frentes abiertos, ha buscado abrirlos en los últimos años por alguna razón, pero que bueno, pues hoy pareciera que hay un mensaje de reconciliación. El rey de España ha anunciado que va a venir a México al partido entre España y Uruguay, que se va a llevar a cabo en Guadalajara. Y esto más allá del hecho, ¿no?, de que pueda haber una visita de un mandatario de un país a otro en un contexto deportivo, pues en México tiene mayores implicaciones, ¿no? Por estos estire y aflojes que ha habido, dimes y diretes entre el gobierno mexicano y el español. Y para hablar de esto se encuentra en la línea Fausto Marín, él es analista internacional y columnista del Economista. Qué gusto saludarte, Fausto. Habla Fernanda Caso.
9: Igualmente, Fernanda, ¿cómo estás? Buenas tardes.
3: Muy bien, muy buenas tardes. Pues, ¿cómo entender esta noticia?
9: Bueno, yo creo que ya da una vuelta al capítulo que duró pues 7 años o un poco menos quizás, de una forma pues lamentable, yo diría, del sexenio de López Obrador, en donde decidió provocar este roce con pues uno de los principales socios de México, históricos, cercanos, la puerta de la Unión Europea para México, y lo hace, bueno, en un momento en donde la presidenta de México sabe que en América Latina se le están acabando a los amigos. No tenemos relaciones diplomáticas con Perú, con Ecuador. No hay diálogo político con Argentina, con El Salvador. Hay varios países con los que no se dialoga. Y creo que eso es decir, ya hay una decisión desesperada de pues pasar esa página. Pero ese discurso retórico de regresar 500 años es quizás muy atractivo para un segmento de la población, ¿no?, que busca, no sé si una venganza o una justicia, no sé cómo llamarle, pero pues indudablemente con visiones hacia el futuro y pensando con generaciones que pues ya no están viviendo 500 años atrás, sino que en realidad pues quieren llegar a fin de mes y tener una mejor vida, pues se hace este tipo de decisiones, aprovechando que es el Mundial, una especie de asamblea de Naciones Unidas del soft power, ¿no?, en donde se aprovecha a tener acercamientos con varios países.
3: Claro, y además, bueno, la relación entre México y España es una... pues de las más fuertes que hay entre Europa y América por la historia, ¿no? Compartida incluso con estos momentos de desencuentros, incluso con la colonia, incluso con muchas cosas, pues tenemos una relación muy estrecha en términos diplomáticos. Hay muchos mexicanos viviendo en España, hay muchos españoles viviendo en México, hay una amplia relación comercial. Es decir, más allá de lo simbólico, es una relación importante para México, ¿no?
9: Sin lugar a dudas, es uno de los principales inversionistas en México, España y México allá también, está creciendo. La cantidad de vuelos semanales que hay y mensuales, ¿no? De México a España, más de 50, 60 vuelos, habla precisamente de esta relación estrecha que ha existido por momentos complejas, pero momentos difíciles que se han ido superando, ¿no? Yo creo que uno de los capítulos interesantes fue cuando rompió relaciones México por el tema de la dictadura de Francisco Franco, lo cual me pareció, bueno, uno parece ahora en este momento que fue una buena decisión. Pero esta decisión que se tomó hace 6-7 años por López Obrador fue una mala decisión, porque bueno, como tú mencionabas, la política exterior a veces se utilizó para buscar problemas, pero sin lugar a dudas, y sobre todo que Pedro Sánchez, ¿no? Que Pedro Sánchez está, el presidente de España está muy desgastado, está, pues yo diría que en su último año ya de gobierno, el próximo año son elecciones legislativas, este año ha perdido 4 elecciones autonómicas, el Partido Socialista Obrero Español, y también necesita aliados. Para ellos la política exterior ha sido interesante desde el punto de vista de mostrar posturas en contra, por ejemplo, de Israel con el tema de la Franja de Gaza, en claro, contra del ataque a Irán.
3: Es imposible ver esto únicamente desde el lado mexicano. Ellos mismos también están en su propia agenda. Tenemos que hacer una pausa, pero me gustaría regresar contigo para preguntarte pues también de la visita de la semana pasada de Isabel Ayuso a México, cómo leer esto en conjunto, y bueno, pues también saber si esto lo ves como un distanciamiento de este gobierno con respecto al anterior. Pero bueno, vamos a hacer una pausa y regresamos en un momento más.
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19: Estamos de regreso en tiempo real y estábamos en conversación, está en la llamada Fausto Pretelín, él es analista internacional y columnista de El Economista, conversando sobre la relación entre México y España, con la noticia de que el rey ha confirmado su visita a México para el partido entre España y Uruguay que se va a llevar a cabo en Guadalajara y lo que esto implica en términos simbólicos. Fausto, comentaba yo, bueno, la semana pasada estuvo aquí Isabel Ayuso en una visita que no únicamente generó noticia en México, sino también en España. Me parece que incluso se comentó mucho más allá que acá, pues por este intento, ¿no?, de alguna forma de generar polémica, sus menciones a Hernán Cortés. Pues también estamos hablando de política española, ¿no? ¿Cómo se están hablando estos personajes cuando hablan hacia México?
20: Sí, bueno, Isabel Díaz Ayuso, hay que recordar que está como una especie de fila de espera porque ella quiere ser presidenta de España. Sin embargo, Feijó, el presidente del Partido Popular en España, hay que recordar que hace 3 años fue el partido más votado en las elecciones legislativas, pero no logró formar mayoría para ser presidente. Él de alguna manera pues ha preparado esta ruta crítica de 3 años para volver, ¿no? Volver en las próximas elecciones a tratar de ser el próximo presidente de España. Entonces Díaz Ayuso tiene un discurso muy similar, yo diría, al de Vox, desde el punto de vista de que está en contra de la migración y quiere un control, ¿no? De un control migratorio. Este es la Comunidad de Madrid, que es de las más importantes, obviamente, de España, y tiene como principal rival ella, ¿no? Ella como que se sube al ring de Pedro Sánchez, ya discute directamente políticas de Pedro Sánchez, y en ese sentido creo que trajo su agenda aquí a México para de alguna manera continuar con esta campaña que tiene en España, pero comete muchos errores cuando dice que hay muchas malinches en el metro de Madrid. Bueno, pues no necesariamente. Yo creo que los principales personas ciudadanos que están en España, de América Latina, es Colombia, Venezuela y Ecuador. Son los 3 principales países, no tanto México. Y México lleva, hay muchos mexicanos que están estudiando en la universidad, intercambios y demás. Entonces, de alguna manera como que tiene una visión muy sí católica en donde quiere hacer la distinción entre migración mexicana quizás y migración musulmana. Está en contra de los musulmanes, entonces ella mete el cuchillo en este momento para de alguna manera manifestar una protesta en contra de las políticas migratorias del gobierno español.
19: Y finalmente, pues también vemos un viraje en el gobierno mexicano, ¿no? fue el gobierno de López Obrador quien generó todas estas tensiones al pedirle a España que le pidiera disculpas a México. Pero ahora lo que estamos viendo es una postura completamente distinta del gobierno de Claudia Sheinbaum, pues haciendo acercamientos de manera insistente, ¿no? Como para restaurar esta relación. ¿Tú ves aquí un viraje?
20: Sí, es totalmente. Yo creo que la presidenta, la mexicana, me parece que comete el error de llevar la política exterior a una conferencia de prensa. Eso no necesariamente es bueno. A veces se cometen errores, por ejemplo, mencionar el nombre de la propuesta de embajador en México en Estados Unidos sin haber recibido antes el beneplácito por parte de Washington. En ese sentido, bueno, ya llevamos 3 semanas, me parece, en que pues no llega el beneplácito porque no se oficializa ese nombramiento. Lo mismo sucede con España. Pero yo creo que sí, veo un viraje muy claro, yo creo que más por necesidad, ¿no?, que por voluntad propia, porque sí, México está aislado de América Latina, salvo lo que es Brasil, Uruguay y Colombia, más o menos, que por cierto vienen las elecciones en Colombia en 2 semanas, pues no tiene muchas alianzas, ¿no?, lo cual pues era la zona de influencia natural de México hace algunos años, con Brasil como el gran competidor. Pero sí, veo un viraje y qué bueno. Yo creo que tanto para España como para México, recuperar esos 7 años perdidos, pues nos llevará tiempo, pero qué bueno que, en términos políticos me refiero, pero ojalá que se dé, ¿no?
19: Muchísimas gracias por este análisis, Fausto Pretelín. Pues vamos a tener que estar muy atentos de cómo se desarrolla esta visita, porque también va a generar controversia.
20: Sí, sobre todo que la presidencia.

0: con cambios importantes. Ellos lo quieren hacer parecer como pues cambios casi casi de forma, pero no, en realidad sí hay cambios profundos que hacen ver que, bueno, pues al menos hay algún reconocimiento de cosas que se hicieron mal en la elección pasada, que se tienen que mejorar, resultados que no están dando. Para hablar sobre esto, se encuentra en la línea el consejero Martín Faz, él es consejero del INE. El INE mismo ha hecho muchas acercamientos con el gobierno pues para presentar alternativas, al menos de lo que a ellos les toca, ¿no? Que es la organización de la elección. Muy buenas tardes, consejero, qué gusto saludarlo.
1: Igualmente, Fernando, un gusto saludarle y a través de usted a su auditorio.
0: ¿Cómo reciben en el INE la noticia de que, pues sí, se puede aplazar al 2028 la elección judicial, una de las grandes preocupaciones que tenían en el INE?
1: Bueno, de entrada, el aplazamiento es bien recibido por toda la implicación que tenía desde el punto de vista operativo el que fueran concurrentes con una elección federal como la del 27. Sin embargo, como bien lo señalas, además de que hay un rediseño, no es nada más un simple cambio de fecha, el cambio de fecha es bienvenido, pero hay un rediseño que es relevante, que hace un reconocimiento implícito de dificultades operativas, normativas y funcionales que el modelo inicial tenía, pero esta propuesta, hay que señalarlo también, no elimina estructuralmente el problema de la concurrencia en el futuro, que es, digamos, el principal problema o el principal desafío que había sido identificado por el instituto, que es la coexistencia de modelos electorales distintos en una misma jornada, y que pone al sistema electoral en condiciones materiales, normativas y operativas estresadas, digamos, por la concurrencia que finalmente, incluso hasta donde podemos ver, porque como bien señalas, pues son presentaciones en PowerPoint, dice claramente que después, a partir del 2030, serían concurrentes. Entonces, el problema, digamos, persiste. Vamos a decir que disminuye la presión operativa para el 2027, desplazándola al 2028, pero el problema de fondo radica, creo, fundamentalmente en determinar si el sistema electoral mexicano cuenta con condiciones materiales, normativas y operativas para organizar simultáneamente procesos electorales de naturaleza distinta, ¿no? Pero el cambio de fecha es bienvenido, hay que decirlo.
0: Claro. Y bueno, además de que este nuevo modelo, por lo que hemos visto, plantea otros cambios, por ejemplo, que va a haber menos candidatos, que se les va a hacer un examen a los candidatos antes de poder participar, que van a tener acompañamiento de capacitación ya una vez en el cargo. Es decir, hay cosas de fondo, pero en este sentido, en el de las elecciones, me llama la atención esto que menciona, consejero, porque no es únicamente que se vaya para el 30, sino que además ya regula la posibilidad de que en una misma casilla, lo que dice el PowerPoint, que en una misma casilla se pudieran llevar a cabo las elecciones de partidos y las del Poder Judicial, lo cual haría pues que ya esta línea entre hasta dónde los partidos políticos se pueden meter en la elección judicial, pues ya quede muy borrosa, ¿no? Si ya de por sí era bien difícil separarlo, sí, lo vimos en las últimas elecciones, pues a partir del 2030 lo que estaríamos viendo es pues ya una elección en donde básicamente los partidos estarían metidos casi en todo, aunque la ley no lo permitiera, ¿no?
1: Sí, incorpora un elemento que todavía requiere una definición operativa y normativa más precisa, porque introduce un modelo de casilla híbrido con una lógica híbrida que no existe actualmente en el sistema electoral mexicano. La posibilidad de que las elecciones judiciales y las ordinarias se desarrollen en una misma ubicación, digamos, implica una modificación de la naturaleza de las elecciones, que son de muy distinta naturaleza las elecciones del Poder Judicial, como lo son, por ejemplo, las consultas ciudadanas, y eso pues no está nada claro respecto de un modelo único de casilla que sí tenemos en elecciones concurrentes, cuando son elecciones de gobernador, de diputados locales, o de presidencia, o del Congreso Federal. Ese es un modelo además súper probado, Pero este otro modelo, pues realmente no es un elemento que requiere una definición operativa y normativa más precisa, ¿no?
0: Claro, porque además, digamos, como está hasta ahora, lo que dice la ley es que cuando hay elecciones del Poder Judicial no puede haber miembros de los partidos políticos, representantes de los partidos políticos en las casillas, y por el otro lado, cuando son las elecciones tradicionales, tiene que haber, o bueno, se les da la oportunidad.

0: los partidos tener ahí representantes para vigilar, ¿no? Es decir, hoy en día
1: es por la propia naturaleza.
0: Sí.
1: Es por la propia naturaleza de la elección del Poder Judicial, porque pues no, los partidos políticos no impulsan candidaturas, ¿no? El registro de estas candidaturas pues se realiza por comités de una naturaleza distinta. Entonces, pues realmente a eso obedece el hecho de que no haya partidos políticos en este tipo de elección, porque su naturaleza es muy distinta. Pero eso, por supuesto, implica un problema operativo y logístico, que es justo lo que yo te decía antes. Es decir, no se elimina el principal desafío que tiene que ver pues con esta concurrencia, además de un modelo de casilla que pues al momento no existe, y habrá que ver cómo se diseña en su momento.
0: Claro. Tengo que hacer una breve pausa, pero si me puede aguantar en la línea, me gustaría preguntarle también sobre las boletas, que se está planteando un rediseño, sí, y sobre la idea de que se cuenten en la propia casilla estas boletas, pues lo que implicaría entrada y si es posible. Vamos a hacer una breve pausa, pero regresamos con más información. Estamos aquí en Tiempo Real. Sí.

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3: Las huellas de la lengua son únicas en cada persona, al igual que las huellas dactilares que usamos para identificarnos.
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3: El sentido del olfato de un perro es miles de veces más agudo que el de cualquier ser humano promedio.
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6: El secretario de Relaciones Exteriores, Roberto Velasco, exigió a las autoridades de Israel el respeto a los derechos humanos de los connacionales que abordaban embarcaciones de la Global Sumud flotilla que fueron interceptadas. Reafirmó que se debe garantizar su integridad física, trato digno y acceso consular inmediato. La Secretaría de Marina informó sobre el decomiso de 1.5 toneladas de una sustancia similar a la cocaína en las costas de Chiapas. Durante el operativo detuvieron a 5 personas que trasladaban la mercancía con un valor aproximado de 612 millones de pesos. La dirigente nacional de Morena, Ariadna Montiel, respaldó a la presidenta Claudia Sheinbaum en que no se encubre a nadie en su gestión. Esto ante la entrega voluntaria de 2 exfuncionarios sinaloenses presuntamente relacionados con el narcotráfico.
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7: Estamos de regreso en tiempo real conversando con Martín Faz, consejero del INE, sobre esta preiniciativa de reforma judicial que conocimos hoy en la mañana. Y quería yo preguntarle, consejero, sobre las boletas electorales. Una de las modificaciones que se está planteando es hacer boletas electorales más sencillas, porque la verdad es que la experiencia que tuvimos en la última elección judicial fue complicadísima. Entiendo que el INE hizo lo que pudo porque había muchísimos candidatos, muchísimos cargos que elegir. ¿Ya con esta modificación que se está planteando sería suficiente? Y bueno, por otro lado, ¿se podrían contar las boletas en la casilla como se está proponiendo?
8: A ver, empecemos por señalar que el diseño definitivo de la documentación y materiales electorales es una atribución del Instituto Nacional Electoral, ¿sí? Es decir, cualquier ejemplo que se haya puesto ahí, pues bueno, será para facilitar un poco las ideas, pero de entrada, pues quien hace esos diseños somos nosotros, porque no se trata solo de una cuestión gráfica o de formato, sino de decisiones técnicas que impactan directamente tiempos de votación, comprensión ciudadana, accesibilidad, capacitación, escrutinio, en fin, varias cosas, ¿no? Entonces, cualquier iniciativa que se ponga sobre la mesa tiene que preservarle al instituto un margen técnico pues indispensable para definir el modelo operativo y documental más funcional. De entrada, sí, la disminución de candidaturas pues puede facilitar tener una boleta más comprensible, De hecho, ya la vez pasada, Fernanda, hubo una discusión al interior del Consejo sobre cuál era el mejor modelo de boleta. Y había un modelo de boleta, que incluso debo decir, yo acompañé el otro modelo de boleta que se me hacía mucho más comprensible, pero bueno, la mayoría de consejerías resolvió ir por otro modelo. Sí, se podría simplificar, en efecto, pero creo que hay que dejar en claro que ese diseño es exclusiva atribución del Instituto Nacional Electoral y que no se hace solamente por un elemento de carácter gráfico, sino por toda una serie de elementos que tienen que ver con la funcionalidad también incluso de la casilla y con la experiencia de la votación de la ciudadanía.
7: Bueno, pues ahí lo tenemos. Hay que esperar ahora sí que llegue la iniciativa formalmente ya al Congreso.
8: Claro.
7: Pero por lo pronto, un primer análisis. Muchísimas gracias, consejero Martín Faz.
8: Hasta luego, fue un gusto.
7: Igualmente. Y ahora sí, vámonos a los deportes.
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7: David Faitelson, ¿cómo estás? ¿Qué tal? ¿Qué tal el partidazo de ayer? Un final cardíaco, ¿no?
10: Sí, ¿cómo están? Saludos, buenas tardes. Así es, un final cardíaco realmente porque Pumas, Pumas hizo un primer tiempo muy bueno. Tenía que haber marcado desde el comienzo, se complicaron las cosas, luego logró encontrar el gol por conducto de este chico Jordan Carrillo, que está jugando muy bien el fútbol, pero al final otra vez se echó hacia atrás. Así es el fútbol, o así ellos ven el fútbol. En lugar de ir a buscar la portería contraria, asegurar el juego, pues Pumas le cedió metros iniciativa a Pachuca, y Pachuca, que había hecho un partido muy, muy, muy medroso, muy, muy conservador, se decidió a atacar con lo que tenía. Tiene jugadores para atacar, y bueno, el internacional venezolano Salomón Rondón tuvo una gran oportunidad, faltando unos cuantos minutos, se echó por arriba el balón, le redujo bien el ángulo de disparo el portero costarricense Keylor Navas, y al final Quiñones, el colombiano, también tenía la portería abierta porque Keylor Navas salió mal la falla, y al final de cuentas un momento a mí muy especial porque todos los jugadores de Pumas van a abrazar a Keylor Navas, que se había equivocado, y ese error le pudo haber costado a Pumas el arribo a una final. Pero bueno, ya eso es historia. Pumas está en la final. Y va a enfrentar al equipo de Cruz Azul. Pumas Cruz Azul, no teníamos una final Pumas Cruz Azul desde 1981, cuando el equipo universitario le dio la vuelta, perdió con un gol de Adrián Camacho 1-0 en la cancha del Azteca a principios de agosto de 1981. Así que en el verano del 81, Cruz Azul tuvo ventaja con un gol de Adrián Camacho, y luego Pumas en CU le dio la vuelta al partido con anotaciones de, vean ustedes los nombres, Parejita López, Hugo Sánchez, también marcó en ese partido Manuel Manso y Ricardo El Tuca Ferretti. Impresionante, wow, aquellos Pumas. Ahora vamos a ver esta serie. Por cierto, la Federación Mexicana de Fútbol, la Liga MX, acaba de confirmar, porque no sabíamos hasta hace horas dónde habría la final. Cruz Azul comenzó el torneo en el Estadio Olímpico, vamos. Sí. Tenía planeado jugar en CU. CU le dijo que no al cuarto para las 12. Se fue a Puebla, jugó en Puebla. Se abrió el Banorte, regresó, vino al Banorte. Ahora le cierran el Banorte y dice, pues no voy a Puebla, mejor regreso al Estadio de la Ciudad de los Deportes, del cual se había ido por temas de seguridad. Y ahora, para una final, Pumas Cruz Azul decide volver al estadio de la Ciudad de los Deportes. Con todo respeto, yo no sé qué tienen en la cabeza los dirigentes del fútbol mexicano, pero ¿cómo es posible que hagas este tipo de permitas este tipo de cosas? El estadio que utiliza el América de emergencia, el estadio Azul Crema, el estadio que utilizó Cruz Azul, el estadio de la Ciudad de los Deportes, el que está pegado a la Plaza México, es un estadio inseguro. Nos guste o no nos guste, es un estadio que no reúne las condiciones mínimas de seguridad, es un estadio viejo, al que no le han invertido absolutamente nada. Entonces, obviamente, lo que están haciendo es poner en riesgo a las personas que van al partido el próximo jueves. Además, un partido muy caliente. Pumas y Cruz Azul tienen una gran rivalidad. La gente de Pumas está en la capital, la de Cruz Azul va a venir a reclamar su sitio. Tenían el estadio de Puebla, que insisto, es un estadio más grande, un estadio dos veces mundialista, un estadio con explanada. Era diferente hacerlo ahí. Pero bueno, además de toda la afectación que van a hacer al tráfico, ya imagino yo, el jueves por la tarde, alrededor de ese punto de la ciudad, ahí en la colonia Nápoles, Nochebuena, Insurgentes, el Eje San Antonio, bueno, un caos, pero la Liga MX da risa, y Cruz Azul, con todo respeto, también me da risa, porque no es posible que no tenga ya un orden, algo preestablecido desde el comienzo de la temporada. Decía, si juego en Puebla, si no tengo el estadio Banorte, juego en Puebla. Perfecto, uno entendió que abrió el Banorte y era una oportunidad para presentarse ahí en estos días antes del Campeonato Mundial. Pero ya te cerraron el Banorte, jugaste en Puebla, pues se supone que regresas a Puebla. Pero bueno, claro, son cosas que pasan en nuestro fútbol y bueno, uno las cuenta y no se las cree realmente.
7: Y bueno, por último, un breve comentario sobre el femenil.
10: Gran victoria de la América, ¿no? Sí. Ya le tocaba a la América. Gran actuación de la chica esta, la española Irene Guerrero, que encabezó el ataque de la América para el triunfo contundente sobre Rayadas de Monterrey. El partido se jugó en el estadio de la Ciudad de los Deportes. Ahora usted me va a decir, ¿cómo, David? Si es un estadio seguro para las... inseguro para los varones, lo va a ser seguro para las mujeres. Yo quiero decirles que el público... el que asiste al estadio para un fútbol femenil es muy diferente al que asiste para un fútbol varonil. Es muy diferente. En el femenil vemos más familias, vemos, es un estadio más seguro, más cordial. En el estadio varonil, pues las cosas a veces llegan a extremos, ¿no? De violencia. Pero yo la verdad, ayer vi un escenario precioso porque el América logró coronarse, porque lo hizo ante su gente y porque demostró que es el mejor equipo del torneo femenino, un torneo que cada año avanza más y más. Hoy revisamos los niveles de audiencia de televisión y realmente están ya impactando y acercándose y además superando, bueno, acercándose a finales de fútbol varonil, pero ya superando a varios partidos de la Liga MX varonil. A varios partidos de la temporada regular lo supera la final de la Liga MX femenil. Es decir, hay que seguir invirtiendo en eso. Aplaudo a Rayadas, aplaudo a la América, porque son dos instituciones que le han dado un equilibrio a la parte varonil y a la femenil. Le han dado la misma importancia y ahí están los resultados.
7: Pues sí, es una muestra clara de este círculo virtuoso en donde se le apuesta, se invierte, se forman jugadoras y eso a su vez pues atrae al público, que genera más incentivos para que se sigan formando cuadros y para que se le dé más difusión al deporte. Muchísimas gracias, David.
10: Al contrario, que estén muy bien. Saludos.
7: Un abrazo. Y vámonos ahora sí a temas culturales. Jesús Iglesias, crítico de cine, peli de la semana, como se le conoce en redes sociales. ¿Qué está pasando en Cannes? Qué gusto saludarte.
11: Un gusto saludarlos por allá. Está durísima la cosa. Sí. Lo que pasa es que pues básicamente el cine está siendo más político que nunca. Los festivales se han convertido ya en una plataforma no solamente pues de creación artística y de exhibición, sino también en una plataforma política muy importante. Y pues acaban de firmar una carta varios de los invitados al Festival de Cannes, pero sobre todo muchos cineastas europeos, actores, también Juliette Binoche, por ejemplo, gente muy conocida de la industria, en contra del la cabeza del canal más importante, ahora sí, de financiamiento que existe en Europa, ¿no? Todas las películas que uno ve apoyadas por diversos fondos europeos tienen a Canal Plus como el centro de estos financiamientos. Y un poco lo que pasa es que firman una carta diciendo que este hombre pues es un hombre de derecha y que al ser de derecha pues va a imponer una agenda pues obviamente con ciertos tintes políticos alineados a la derecha y que no están de acuerdo. Y lo que sucedió, que fue muy inesperado, es que el CEO de Canal Plus dijo, ah sí, pues entonces todos, absolutamente todos los que firmaron esa carta quedan completamente fuera de los proyectos del Canal Plus. Entonces, está muy, muy, muy intensa la cosa porque, bueno, estamos empezando a ver ya mociones de censura muy importantes por cuestiones políticas.
7: Ahora, este tema del el vínculo entre la política y el cine, digamos, hoy lo estamos viendo más evidente por la amplificación que hacen las redes sociales, etcétera. Pero a lo largo de la historia, el cine ha sido un personaje importante en la política, ¿no? Ha servido también para mandar mensajes, para pues fijar posturas, ¿no? En momentos importantes a lo largo de la historia.
11: No, siempre ha sido un, a ver, el cine siempre ha sido político. De hecho, muchas veces utilizado como propaganda pura y dura. Algunas películas verdaderamente maravillosas e increíbles como cine de Leni Riefenstahl, que es un cine que te impresiona, pues no deja de ser una propaganda fascista, ¿no? Entonces, siempre se ha utilizado como herramienta de divulgación ideológica, pero ahora yo siento que hay un cambio porque sí, digamos las personalidades asociadas al cine pues están tomando cada vez más una postura ya muy abierta. De repente como que no se trataban de meter tanto, pero pues Javier Bardem, por ejemplo, personalidades muy importantes que ya se han alzado a decir no estamos de acuerdo con lo que está pasando en Gaza, por ejemplo, o en otros conflictos, pues ya capturan titulares y se arriesgan a perder trabajos, ¿no? Entonces lo que estamos viendo ya es una cosa descarada porque, por ejemplo, Javier Bardem se había corrido mucho el rumor de que estaba baneado y vetado de varias productoras por sus manifestaciones en contra de la guerra en Palestina, pero pues esto ya es, nunca ha sido confirmado. Es como de, no, este hombre está vetado, pero los CEOs de las empresas nunca han dicho nada, pero actualmente el de Canal Plus ya dijo, todos y cada uno de los firmantes de esta carta están fuera del financiamiento de Canal Plus, ¿no? Entonces sí, ya estamos empezando a ver censura activa, ¿no? No solamente esta censura como discreta de no lo vamos a contratar, pero no vamos a decir nada. Ya las empresas con mucho poder están diciendo, si no están de acuerdo con nuestro punto de vista, están fuera de la jugada.
7: Sí, tienes razón. Sí, hay una diferencia enorme entre que se haga, que se manden mensajes políticos desde el cine, porque finalmente también el arte ha entrado siempre a ese terreno y es parte de lo que hace, ¿no? Remover el status quo, señalar aquellas cosas que están mal, con lo que estamos viendo ahora, que es, pues, tu empleo depende de lo que piensas, de lo que dices en redes, de a favor o en contra de lo que estás. Y bueno, pues eso sí ya es gravísimo. Muchísimas gracias por este análisis, Jesús Iglesias, crítico de Peli de la Semana.
11: Gracias a ustedes. Hasta luego.
7: Hasta luego. Y vamos ahora sí con el resumen de lo que ha sido hasta el momento la jornada de noticias.
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12: La presidenta Claudia Sheinbaum insistió en que se deben presentar pruebas contra el gobernador con licencia de Sinaloa, Rubén Rocha, y los otros nueve requeridos por las autoridades de Estados Unidos. Aclaró que se congelaron sus cuentas de manera preventiva.
13: Hay alguien que se vinculó, que se ha sancionado, pero el gobierno de México no, el gobierno de México está con el pueblo. Y tan no estamos vinculados que ahí están los resultados. 40% menos homicidios, todos los grupos delictivos o se han enviado a Estados Unidos cabecillas. Entonces, no tenemos ningún temor de nada. Tenemos los pies bien puestos en la tierra y ni nos vamos a marear con lo que dicen los medios de comunicación ni con lo que nos diga Estados Unidos.
12: En la conferencia de esta mañana, la presidenta anunció que se propondrá una reforma constitucional para que las elecciones judiciales se aplacen hasta el 2028.
7: Dice la presidenta de Morena que 20.000 personas marcharon en Chihuahua el fin de semana. En conferencia de prensa, la presidenta del Movimiento de Regeneración Nacional, Ariadna Montiel, rechazó que hubiera movilizaciones desde otros estados para participar en la marcha contra la gobernadora Maru Campos. Dijo que no le preocupa que dos de los exfuncionarios imputados por Estados Unidos se hayan entregado y reiteró que en su partido no habrá tolerancia a candidatos con antecedentes de corrupción.
14: En Morena no vamos a aceptar que en los gobiernos haya corrupción y no vamos a aceptar candidatos que tengan mala reputación. Nuestros candidatos deben ser intachables, lo dije y lo reitero. Y todos los tres partidos coaligados han aceptado que debe ser así, todos los tres nos queremos blindar, nos vamos a blindar. Así que nuestros candidatos serán honestos y con trayectoria positiva para la gente.
12: Luego de que la Coordinadora Nacional de Trabajadores de la Educación anunciara que el 1 de julio estallará una huelga nacional en la que proyectan marchas, bloqueos y toma de diversos sitios, las Secretarías de Educación Pública y de Gobernación buscarán atender las demandas de la coordinadora. La CENTE, principalmente la sección 22 de Oaxaca, que es la más grande, iniciará protestas desde el 25 de mayo.
7: confirma viaje a México el rey de España. El rey Felipe VI visitará México el próximo 26 de junio para asistir al encuentro entre España y Uruguay en la Copa del Mundo, informaron fuentes de la Casa Real. Las versiones surgen tras la invitación de la presidenta mexicana, Claudia Sheinbaum.
12: Donald Trump aplaza de nuevo ofensiva contra Irán por negociaciones sobre armas nucleares con Teherán. En una publicación en Truth Social, el presidente de Estados Unidos dijo que acordó con Arabia Saudita y Emiratos Árabes Unidos posponer un ataque para mañana contra Irán debido a que se están llevando a cabo negociaciones serias, así dijo, y se alcanzará un acuerdo muy aceptable que incluirá la prohibición de armas nucleares para Irán.
7: Pierde Elon Musk demanda contra OpenAI. Un jurado federal en Oakland, California, desestimó la demanda del dueño de Tesla contra OpenAI, de Sam Altman y Greg Brockman. La corte determinó que Musk presentó los cargos demasiado tarde y carecía de pruebas para reclamar $150 mil millones en daños por un supuesto abandono de la misión sin fines de lucro de OpenAI. Musk acusó a la empresa de manipular para donar $38 millones a OpenAI, que se presentó como una organización benéfica, pero se desvió de sus estatutos al aliarse lucrativamente con Microsoft.
12: Llega a Cuba el quinto envío de ayuda humanitaria desde México. Un nuevo cargamento de ayuda humanitaria llegó hasta La Habana, que atraviesa una grave crisis económica y energética casi 4 meses después de la implementación de un bloqueo petrolero por parte de Washington. A diferencia de los envíos anteriores transportados por barcos de la Marina Mexicana, esta vez fue un buque mercante el que realizó el trayecto.
7: Con esto llegamos al fin de esta emisión. Marco Silva, qué gusto compartir cabina contigo.
12: Igualmente, Fer, gracias. Buenas tardes a todos.
7: Yo soy Fernanda Caso y a nombre de Enrique Acevedo le doy las gracias por habernos acompañado durante esta transmisión. Pero no se vaya, quédense con Hoy es Risco.

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5: Caminando por México.
6: En pleno corazón de Zapopan, Jalisco, se erige la imponente Basílica de Zapopan. Esta joya arquitectónica fue construida en 1690 por frailes franciscanos en honor a la Virgen de la Inmaculada Concepción o Virgen de la Expectación, que actualmente se conoce como Virgen de Zapopan, cuya imagen de solo 34 centímetros de alto data desde el siglo XVI. Dos culturas resguardan el atrio de la basílica. Se trata de la figura de Fray Antonio de Segovia, quien donó la imagen de la Virgen de Zapopan y del Papa Juan Pablo II, acompañado de un niño vestido de charro. Cada 12 de octubre, la Basílica de Zapopan alista la llegada de la Virgen de Zapopan, acompañado por millones de fieles que parten en peregrinación desde la Basílica de Guadalajara, tradición que se conoce como la romería y que fue declarada por la UNESCO como Patrimonio Cultural Inmaterial de la Humanidad.
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6: Golpetear algún objeto con los dedos puede significar impaciencia o arrepentimiento.
7: Es con impacto económico y social en las comunidades, reafirmando así la gastronomía tradicional como una expresión viva de identidad y como una actividad que genera oportunidades económicas y fortalece el orgullo cultural.
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2: De la tarde en punto en este lunes 18 de mayo. Yo soy Javier Risco y gracias por darme la oportunidad de llegar hasta su casa a través de Telefórmula, por escucharnos en el 104.1 de FM, por seguirnos a través de YouTube y por supuesto por armar comunidad descargando el podcast esta tarde, mañana por la mañana. Gracias, gracias, en serio, ya lo sabe, queremos que sea de ida y vuelta esta comunicación, @jrisco, @radio_fórmula y también en el 5552792291 y terminación 5791. ¿Cómo inicia la semana? ¿Cómo inicia la semana? ¿Desde dónde nos ve? ¿Desde dónde nos escucha? Si está comiendo, bueno, pues muy buen provecho. Y si está en la sobremesa, bueno, pues también lo acompañamos en el postre y el café. Gracias de verdad por estar con nosotros. Y sobre todo eso, haciéndola de reportero ciudadano, si nos está escuchando desde el tráfico, pero también si está empezando a llover por donde están, también repórtenlo. Así que tenemos mucha información por delante, así que vamos a darle.
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2: Luisa María Alcalde, la consejera jurídica de Presidencia, presentó la iniciativa para aplazar la elección judicial de 2027 al 4 de junio de 2028, la cual plantea simplificar boletas, reducir candidaturas por poder y crear una comisión que unifique criterios de evaluación. Alcalde dijo que esperan pueda ser aprobada en el periodo extraordinario. Esto es parte de lo que dijo.
3: La consejería jurídica hizo un análisis respecto a la pertinencia de modificar la elección que estaba prevista para el 2027, para realizarse en 2027, para poderla trasladar al 2028.
2: Bueno, por cierto, anunciaron que Luisa María Alcalde ya va a ser la quién es quién en las mentiras, ¿verdad? Que iba a anunciar esta sección también que se hizo famosa el sexenio pasado. Bueno, pues ahí está la consejera jurídica de Presidencia. En más información, el secretario de Relaciones Exteriores, Roberto Velasco, exigió a las autoridades israelíes garantizar el respeto a los derechos humanos de los mexicanos detenidos tras la intercepción de la flotilla Global Summit. Y hoy se entregó la reconstrucción del periférico norte a la altura de las torres de satélite. La obra contempló la rehabilitación integral de 108 kilómetros de superficie de rodamiento desde la zona del Toreo hasta la caseta de Tepozotlán. Ulises Soriano, reportero de Grupo Fórmula, cuéntanos, tú estás ahí.
4: Javier, muy buenas tardes, qué gusto saludarte. Pues como bien lo comentas, el día de hoy se hizo la entrega de esta importante vialidad que sin duda alguna atraviesa 6 municipios nodales de este Estado de México y comunica esta periferia con lo que corresponde a la Ciudad de México. Y déjame decirte, Javier, que hoy pues se hizo esta entrega y estuvo presente la gobernadora Delfina Gómez, aseguró que esta vía... pues ahora con esta rehabilitación de carpeta asfáltica, pues representa la dignificación de todos los usuarios, pues ahorrará mucho más tiempo, pues habrá que dejar de utilizar pues diferentes horas para poderla transitar y en ella pues esquivar todos los baches que estaban dispuestos en esta zona. Mientras tanto, pues también se dio a conocer que se hizo una adecuación de la iluminación y por supuesto también una adecuación en lo que corresponde al alcantarillado, tanto así que el martes pasado en diferentes pues lluvias no hubo mayores conflictos viales. Y es la información que te tengo desde esta zona de las torres de satélite, Javier.
2: Gracias, gracias Ulises por el reporte. Bueno, nosotros vamos a ir una pausa, pero al regresar, por supuesto, seguiremos platicando de lo que sucede en Sinaloa, quienes se entregan a la justicia en Estados Unidos después del señalamiento de parte del gobierno de Trump de links criminales entre la política y la criminalidad.
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15: Lo sé muy bien. Durante el embarazo es normal que nos preocupemos si de pronto no sentimos que nuestro bebé se mueve con la frecuencia que esperamos. Un pequeño truco de mamá es que muchas veces podemos comer algo dulce, como puede ser unos gajos de naranja, un yogur con miel o un pedacito de chocolate, ya que el aumento de glucosa puede estimular al bebé y motivarlo a moverse. Esto en verdad es muy, muy efectivo. Sin embargo, también te quiero decir que cada bebé tiene su propio patrón de actividad, por lo que es importante observar cambios significativos o prolongados en sus movimientos. Ante cualquier duda que tengas o señal de alerta, siempre, siempre consulta con tu médico para descartar complicaciones y para que también tú mantengas la tranquilidad. Así que consulta con tu médico.
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18: El Monte Everest es la montaña más alta del mundo, pero su cima estuvo bajo el océano hace millones de años.
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0: 3 de la tarde con 8 minutos. Gracias de verdad a toda la gente que está con nosotros. Un saludo a la gente que nos escucha en León, en Cancún, en Ciudad Juárez, en Chihuahua, en Jalisco, por allá también a todo el estado, La Paz, Monterrey, Torreón, Tulum, Yucatán, Veracruz, en el 106.1 de FM por allá por el puerto. Y muchísimas gracias a la gente que nos ve por Easy, Sky, Megacable, Total Play, Dish y por supuesto por Samsung TV Plus y Roku. También estamos con todo, bueno, llegando por todas estas señales. Estamos muy al pendiente y gracias de verdad por escribirnos a través de Twitter, sobre todo. Gracias de verdad por acá. Rápido al muchacho de ojos tristes también que se reporta. Mi querida Berenice, Israel Yonca también, González. Bueno, muchas, muchas personas por acá empezando la semana con nosotros. Pero bueno, vamos con la información. Luego de que los exsecretarios de Seguridad Pública y de Finanzas de Sinaloa, Gerardo Mérida y Enrique Díaz, respectivamente, se entregaran a las autoridades de Estados Unidos tras ser acusados por el Departamento de Justicia de nexos con el narcotráfico, la presidenta Claudia Sheinbaum aseguró que no ve ningún riesgo parecido a lo que pudieran declarar. Ahora vamos a escuchar lo que dijo hoy por la mañana la presidenta.
1: ¿Ningún riesgo? ¿Ninguno? ¿Fue una decisión de ellos? ¿Entregarse? ¿Y no hay ningún riesgo? ¿Ninguno?
0: Bueno, además informó que el congelamiento de las cuentas del gobernador Raúl Rocha Moya por parte de la Unidad de Inteligencia Financiera de la Secretaría de Hacienda se dio de manera preventiva, rechazó que la dependencia lo esté investigando. Y bueno, mencionar también que el fin de semana el diario The New York Times publicó un reportaje en el que tres presuntos operadores del cártel de Sinaloa describen la red de protección construida durante años dentro de las corporaciones policíacas y distintos niveles de gobierno. Según la investigación firmada por la periodista Paulina Villegas, integrantes de la organización criminal afirmaron que policías municipales, estatales en Sinaloa colaboraban de manera constante con el grupo, realizando detenciones dirigidas contra rivales, filtrando información sobre operativos militares e incluso participando directamente en acciones del cártel. Y desde Sinaloa hubo dos declaraciones que llamaron la atención. La primera, la del senador morenista Enrique Insunza, quien a través de la red social salió a desmentir de Twitter que fue detenido en San Diego. Había trascendido varios medios en Estados Unidos que había sido detenido. Dice que no, y este es el mensaje que puso a través de sus redes sociales. Y la otra declaración fue la de la gobernadora interina Geraldine Bonilla, defendiendo a la administración de Rubén Rocha Moya por el nombramiento como secretario de Seguridad de Gerardo Mérida Sánchez. O sea, no lo responsabiliza. Dice que él ya venía directamente puesto por la Secretaría de la Defensa Nacional, deslindando la decisión al gobernador con licencia, a ver si lo podemos ir nombrando exgobernador. Y me da mucho gusto que esta tarde nos acompañe el periodista Salvador Camarena. Salvador Camarena, como saben, es columnista en el diario El Financiero. Querido Salvador, ¿cómo estás? Qué gusto verte.
2: Javier, qué gusto estar contigo y con tu audiencia.
0: Oye, vaya que leíamos hoy tu columna, Solitos. Dice, solitos pueden, decías tú el día de hoy en El Financiero, pero también un poco me gustaría empezar la conversación sobre lo que dijo hoy la presidenta. Si ve riesgos, decía, yo no veo ningún riesgo. La manera en la que hemos tenido de alguna manera declaraciones encontradas el fin de semana diciendo no va a ser Morena tapadera de nadie, de ningún corrupto, dando de alguna manera un poco de luz hacia lo que había pedido o solicitado el gobierno de Estados Unidos, pero por otro lado, hablando de soberanía, estamos en una lluvia de discursos que parece que van tirando a muchos lados. En realidad, hoy, en este lunes, empezamos la semana con la presión por parte del gobierno de Estados Unidos y las excusas que ya no caben de las pruebas solicitadas por el gobierno federal, Salvador. Creo que tuvimos por ahí un problema de... Sí, creo que estaba muteado.
2: Bien.
0: Ahí está. Adelante, Salvador.
2: Yo creo que, mira, ahorita mencionabas una serie de antecedentes que podríamos denominar, ya no vemos lo duro, sino lo tupido.
0: Sí.
2: Pero en la relatoría que hiciste, quisiera hacer un agregado y un cuestionamiento. El primero es, hay otro reportaje del New York Times este fin de semana también, en donde desde el Departamento de Justicia se hace un apremio a los integrantes de ese organismo para que tripliquen el número de pesquisas, de encruzamientos en contra de políticos mexicanos. Es decir, hay una instrucción deliberada. Ya nos habían dicho que lo de Rubén Rocha era simplemente el inicio. Bueno, eso que ya habían declarado en una audiencia del Congreso, ahora hay, particularmente según un reporte del New York Times, una instrucción deliberada del Departamento de Justicia de triplicar cualquier cosa que eso signifique. Más bien pensemos de que quieren multiplicar las acusaciones en contra de presuntos políticos mexicanos involucrados en la protección o en complicidad con narcotraficantes o con criminales. Eso, que también se publicó este fin de semana, incluía enmarcar esas acusaciones en el cambio dramático que se dio de inscribir a los cárteles de la droga como organizaciones terroristas, y un señalamiento. Esta instrucción habría incluido también el señalamiento de si eso molesta a nuestras contrapartes mexicanas, no podría encontrar una cosa que le importe menos, dijo el funcionario aludido. Ese reportaje del New York Times nos ayuda a entender el ambiente que se está prefigurando desde Estados Unidos hacia México, por si nos quedara alguna duda. Y otra cosa, tú dijiste que el senador Insunza publicó desde Sinaloa, desmentido de que esté negociando con los Estados Unidos. No sabemos.
0: Tienes razón. No lo sabemos. O sea,
2: Sinaloa. Pero a la usanza de los viejos métodos de decir dónde está uno, que saca un periódico y dice aquí está el noroeste de este día, o aquí está el debate, o aquí está el diario, que me digas, para pues por lo menos tener alguna prueba, alguna referencia de que no se encuentra en otro punto de la República Mexicana o en otro punto del planeta. Lo que tenemos es entonces pues una extrañeza generalizada, porque la única que no ve riesgos en esto, o por lo menos que dice que no los ve, es la presidenta de la República, Claudia Sheinbaum, con esta declaración de esta mañana de no ver riesgos. Bueno, perdón, pero todo un país está advirtiendo que la situación es de una complejidad que no habíamos visto, que no teníamos precedente. Las distintas agencias, ya mencioné ahorita el Departamento de Justicia, pero también la DEA, pero también, digamos, la polémica que hay en torno a la actuación de la CIA. Todo lo que se ha configurado mediática y políticamente en los últimos días hablan de una tensión inédita en la relación bilateral y de posibilidad de que sigan acciones de justicia o de intervención en suelo mexicano, y que nosotros estemos nada más reaccionando a bote pronto, pero sin ningún viso, o si tú lo entiendes, por favor, ilústranos, Javier, de una estrategia específica con respecto a lo que va a ocurrir. Ya se entregaron un general, ya se entregó, que fue el secretario de Seguridad Pública de Rubén Rocha, ya se entregó el hombre de los dineros en buena de su gobierno, ligado por algunas versiones periodísticas con su familia, con sus hijos. Pues si se entrega el de la lana y si se entrega el de las armas, Javier, ¿qué más quieres para advertir que posiblemente la clase política que acompaña o acompañó a Rubén Rocha sí debería más bien pensar que la declaración de la presidenta es política y que los riesgos son evidentes y es cuestión de tiempo que se traduzcan en más acusaciones, en más detalles y quizá, como tú decías, en que ya se consolide que Rubén Rocha es estrictamente el exgobernador de Sinaloa, no un gobernador?
0: Es imposible que se vea, Salvador, esto como... Y ya no lo vieron, no sé si lo vayan a retomar como una oportunidad. ¿Durante cuánto tiempo, Salvador, se le pedía a la presidenta Claudia Sheinbaum el separarse, el pedir la licencia, que renunciara Rocha Moya? El hecho, y durante los últimos meses, insisto, desde que llegó, el cómo separarse de esa figura que había sido muy cercana a López Obrador, pero que tenía que haber un golpe en la mesa, ahora ella como presidenta. Pensar que podría todavía ser una oportunidad esto, sobre todo para tratar de entender la manera en la que se separa el gobierno, el Estado mexicano, de Morena. ¿Se puede hacer eso? ¿O ya es una simbiosis que ellos mismos han creado imposible de separar, Salvador?
2: Creo que la presidenta tuvo varias oportunidades, como señalas, Javier, de tomar distancia. Los señalamientos sobre el involucramiento o presunto involucramiento del crimen organizado en la elección de Rubén Rocha datan precisamente del momento mismo de las elecciones en 2021. Tanto denuncias de la oposición, primero al calor del proceso, luego documentación periodística de medios locales, de Río 12, de Noroeste, como de medios nacionales, fueron mostrando los indicios de que esa elección, a pesar de que Rocha se dice que en las encuestas llevaba una ventaja que no necesitaría, entre comillas, de ayuda externa para ganar, bueno, esa elección quedó viciada por la participación de entes criminales y que quien ganó, Rubén Rocha, tendría ahí un pecado original. Eso ocurrió en 2021. En 2024 empezaron a surgir señalamientos, bueno, después de el rapto de Ismael Mayo Zambada, por supuesto que se conoció la carta de este narcotraficante señalando que asistió a una cita, en parte porque le dijeron que iba a estar ahí el gobernador y que se iba a hablar de un asunto de la Universidad Autónoma de Sinaloa. Ese señalamiento fue en plena transición entre López Obrador y la presidenta Sheinbaum, y de cualquier manera la presidenta estuvo acompañando al gobernador con licencia. Pero ya pasaron de eso para acá casi 2 años, Javier, y la presidenta no hizo un distanciamiento.
0: Vamos una pausa, Salvador. Nos quedamos con esta idea, vamos una pausa y regresamos con Salvador Camarena.
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9: Julieta Venegas se estrena como escritora. En Norteña, Memorias del Comienzo, la cantante describe sus primeros años, la vida en la frontera, las continuas mudanzas, su encuentro con la música a partir de la compra de un piano usado y las clases con la maestra Margarita. Venegas se presenta como una mujer inquieta, una artista en búsqueda constante, desde la formación de una banda, su mudanza a la Ciudad de México, sus primeros trabajos musicalizando proyectos teatrales, los encuentros con personas que marcaron su vida y trabajo, como el director Francisco Franco, el músico José Lorrangel o la productora y comunicadora Lynn Feinstein. Una historia que llega hasta la grabación de su primer álbum, el encuentro con la industria musical en el despegue de una carrera notable. Un texto que encantará seguramente a los seguidores de la tijuanense.
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0: 3:23 y seguimos platicando con Salvador Camarena, columnista del diario El Financiero, periodista, por supuesto, ya también de hace muchos años dándole seguimiento y reportando y analizando también lo que ha sido, pues bueno, poco a poco las andanzas de los diferentes partidos en el poder, y ahora llegamos al sexenio de Claudia Sheinbaum, y decías, tuvo la oportunidad, no ha sido algo que lo ha tomado por sorpresa, ni al gobierno, ni al movimiento, el hecho del señalamiento de Estados Unidos era anunciado por reportajes periodísticos locales, por personas de oposición que vivieron esa extorsión y ese secuestro, digamos, en las elecciones en el estado de Sinaloa. No es nuevo, y tuvo la oportunidad y no pintó su raya, Salvador.
1: Fíjate, Javier, tú lo has registrado aquí. En agosto del año pasado, la presidenta se hizo de la UIF. Quitó de ahí a Pablo Gómez, le dio una chambita para que se entretuviera, de la que entregó pésimas noticias, pero esa es otra realidad. Se hizo de la UIF en agosto del año pasado. Se hizo de la Fiscalía General de la República en noviembre del año pasado. Quitó a Alejandro Gertz Manero, que hoy disfruta ya de las glorias de ser embajador en Londres. Entonces, desde el año pasado, la presidenta tiene a su alcance los mecanismos no solo legales, sino formales, para hacerse de información. La UIF es suya, la Fiscalía General de la República es suya, y a pesar de eso, lo que parece es que va a trasmano la presidenta, que va jugando con las cartas que le van poniendo en la mesa, y ella es incapaz, o se muestra incapaz por lo menos, de administrar su propia estrategia. Porque, como ya decíamos, hay antecedentes. Desde el momento mismo de la elección 2021, hay declaraciones del propio Moya, Rubén Rocha Moya, diciendo que, pues sí, pues hay que, algo así como, hay que hablar con esos señores para poder llegar o para poder gobernar. Sí. Entonces, bueno, por lo pronto, alguien en el equipo de la presidenta o la presidenta misma no hizo la tarea para allegarse de información y decir, ¿qué hago con este caso? En el viejo modelo, la presidencia tenía, digamos, lo que se llamaba poderes metaconstitucionales, pero también era ejercicio mismo de política, es decir, dejaban de recibir un gobernador antes semanas y te quedaba muy claro el mensaje. Bueno, Javier, ¿no le pasó a Ricardo Monreal cuando lo dejaron de invitar a desayunar tamales de chipilín? Que ahí andaba como...
0: Tienes razón.
1: Por los callejones como el Chavo el Ocho pateando el bote así como... Ya no sí. me quieren en donde sí, me sí, tienen sí. que querer para ser relevante en este movimiento. La política también está hecha de eso. Y la presidenta nunca le mandó un signo, ni a la sociedad, ni al propio Rocha Moya, de enfriamiento, de, ¿sabes qué? Ya no estoy a gusto. Toma tú la decisión, no me hagas a mí tomar la decisión. Y en vez de ello, hoy, cada semana estamos pues esperando qué más hace Estados Unidos para ver luego qué más hace México. Eso mismo que señalabas de la UIF. Pues mira, no sé si a ti te satisfizo el comunicado de la UIF, pero en términos generales lo que ya se habla periodísticamente es de que ya se está investigando también a los hijos de Rocha Moya.
0: Sí, sí.
1: Y la UIF de hoy es bastante vaga, la presidenta misma es como bastante distante de decir... Aquí se está explorando, aunque sea de manera, pues digamos, preventiva, pues por supuesto. Hay que decir que el señor Rocha Moya, como todos y todas en México, pues merece un juicio donde esté a salvo su presunción de inocencia. Salvo que si eres materia de debate y controversia con Estados Unidos, y si ya está claro que desde el Distrito Sur de Nueva York te tienen una causa que ya aprobó un gran jurado, pues creo que la presidenta se ha visto falta de recursos y... de proximidad sí. a la hora de decir, esta es mi estrategia y no la que la Casa Blanca vaya dictando.
0: Así es. Pues, Salvador, era importante tocar base contigo. Por supuesto, te leemos como tarea periodística diaria. Muchísimas gracias, Salvador. Te mandamos un abrazo.
1: Gracias a ti, Javier. Saludos a todos.
0: Es el periodista Salvador Camarena. Y hoy, el maestro también, Roberto Samarripa, en el diario Reforma, escribe una columna impecable llamada Regeneración, en donde dice, la gobernadora interina Geraldine Bonilla pinta la raya para lo que venga. El nombramiento del general Mérida al frente de la Secretaría de Seguridad Pública de Sinaloa no fue decisión de Rubén Rocha Moya, sino una decisión de la propia Sedena. Los políticos no tienen la culpa.

0: el día de hoy en el Reforma. Pero bueno, pues ahí está la información. Y bueno, del tema central. El día de mañana nos vamos a detener en el anuncio de pasar para 2028 la elección judicial, por lo menos con el argumento del ahorro y también, por supuesto, con lo que va a ocurrir en 2027. Pero bueno, damos un giro de 180 grados y me da muchísimo gusto que nos acompañe el día de hoy Jorge Pillón. Él es vicepresidente de Relación con Inversionistas y Mercados de Capital de Fibra 1. Gracias, Jorge, por acompañarnos. ¿Cómo estás?
1: ¿Qué tal, Javier? Un gusto, muy bien.
0: Muchas, muchas gracias.
1: A tu auditorio.
0: Andan de quinceañeras, me dicen
1: por ahí. Es
0: correcto. 15 años ya de Fibra 1. Y bueno, pues acércale, por supuesto, ya es una, digamos, empresa con muchísima experiencia, ya más que consolidada, pero platícale, por supuesto, a los televidentes qué están celebrando en estos 15 años desde Fibra 1.
1: Pues mira, la verdad es que en estos primeros 15 años creamos una nueva clase de activo de algo que no había en México, que se llama las fibras, que es el equivalente a los REITs en Estados Unidos, los Real Estate Investment Trusts, y es una forma de democratizar los bienes raíces de gran escala. ¿Qué me refiero?
0: A ver.
1: Si tú quieres comprarte un parque industrial, ahora que está de moda todo este tema de industrial, tienes que invertir varios cientos de millones de dólares. Entonces, sí, pues un ciudadano de a pie no puede comprar los parques industriales o un edificio de oficinas como Torre Mayor o Torre Mítica, etcétera, ¿no? Entonces, ¿qué es lo que hace la fibra? Pues con 30 pesos, que es más o menos lo que vale el certificado el día de hoy, tú puedes comprar un certificado y eres dueño de tu parte proporcional de cada uno de todos estos edificios. Entonces, le dimos acceso al gran público inversionista a invertir a estos inmuebles de gran escala sin tener que meter millones y millones de dólares.
0: Y que es algo, a ver, digamos, hablando un poco de la región de Estados Unidos y Canadá, vaya, esto de las fibras no es algo nuevo tampoco para el mercado canadiense o estadounidense, ¿no? Es algo de lo cual es un, digamos, una inversión confiable, pero que además justamente estos fideicomisos de inversión en bienes raíces, vaya, ya se ve como algo natural ya desde hace muchos años.
1: 100%. En Estados Unidos nacieron en los 60s.
0: Sí.
1: Entonces tiene ya, la verdad es que muchos años trabajando y es un modelo muy eficaz. Es como si tú y yo de repente nos ponemos de acuerdo para comprar un depa y rentarlo y cobrar la renta. Pues aquí es lo mismo, nada más que tienes un grupo profesionales que administran sus propiedades y en vez de ser un departamento, pues estamos hablando del tipo de inmuebles que te platiqué, centros comerciales de gran escala, naves industriales grandes, edificios de oficinas importantes, etcétera. Entonces es bienes raíces comerciales, como se dice comúnmente.
0: ¿Y cómo han visto al mercado mexicano en estos 15 años? ¿Cómo va el tema de la confianza?
1: Pues nos ha tocado de todo. Nos ha tocado años buenos y años bien difíciles. Desde el punto de vista, por ejemplo, la pandemia del 2020, sí, pues no la podemos dejar pasar. La pandemia nos costó más o menos como 3 meses de rentas. Nos retrasamos un poquito en ese aspecto, pero la compañía no sufrió más que eso. Seguimos pagando, aún durante la pandemia, seguimos pagando dividendos.
0: Okay.
1: No dejamos de... Pagamos nuestra deuda, pagamos nuestros gastos y además seguimos pagando dividendos a nuestros inversionistas. Sí se redujo el dividendo en la pandemia, pero ya está por encima de donde estaba entonces.
0: Y ahorita, para
1: sí,
0: 2026.
1: Ya. Si, hoy estimamos que deberíamos de estar terminando el año alrededor de 2.80 pesos por certificado, más o menos, a lo mejor 2.90 por ahí. Y el certificado está, como te decía, por ahí de 29-30 pesos, pues es casi 10% rendimiento.
0: Pero a ver, esto, por lo general, Jorge, se piensa que esto es para millonarios,
1: ¿no?
0: O sea, es un tipo de inversión para millonarios, necesito millones de pesos de inversión. Justamente es lo contrario.
1: Es exactamente, por eso decía que habíamos democratizado los bienes raíces. Y si tú hoy abres una cuenta, tiene que ser una cuenta para Casa de Bolsa, obviamente. Y ya hay varios intermediarios que te abren tu cuenta Casa de Bolsa con, no necesitas tener millones. Y con 30 pesos compras un certificado y tienes acceso a ese negocio de rentas. No necesitas más de 30 pesos, en nuestro caso.
0: Y, por ejemplo, desde Fibra 1 pueden llevar de la mano a una persona que esté interesada, explicarle,
1: decirle. Tenemos toda nuestra página web con toda la información de qué es una fibra, cómo invertir, qué significa, etcétera. Y si te quieres meter a hacer análisis financiero profundo, está toda la información, no nada más están los estados financieros, sino un suplemento informativo que te dice cómo están las rentas de cada sector, cómo está la ocupación. O sea, tenemos toda la información necesaria para que alguien desde muy nuevo hasta muy sofisticado entienda todo lo que tiene que hacer.
0: Muy bien, ¿cómo pinta lo que viene después de estos

0: 15
1: Pues
0: años.
1: La verdad es que son los primeros 15 y lo que viene, yo creo que todavía está, lo mejor todavía está por venir. Tenemos muchas cosas por hacer y tenemos bienes raíces de muy buena calidad en México y le estamos apostando a México fuerte porque vemos que México viene bien y va a estar mejor en el futuro.
0: Es lo que te iba a preguntar. Tienen una red, digamos, de especialistas, de soporte también en la región y en todo el mundo también, desde Fibra 1.
1: Es correcto. Nuestra base de inversionistas, yo te diría que tenemos más o menos como el 45% son mexicanos, el resto son internacionales. Y te estoy hablando de la gente de pantalón largo, así, fondos famosos como los que se han platicado muchas veces, que vienen aquí a México a ver en dónde van a invertir.
0: Exacto.
1: Esos son nuestros inversionistas.
0: Oye, pues Jorge, muchas felicidades de verdad a Fibra 1 por estos 15 años y mantengamos esta conversación abierta.
1: Encantado.
0: Te agradezco de verdad el estar
1: esta
0: tarde con nosotros.
1: Ti,
0: es Jorge Pillón, el vicepresidente de Relación con Inversionistas y Mercados de Capital de Fibra 1. Pausa y regresamos.
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5: Lo sé muy bien. Durante el embarazo es normal que nos preocupemos si de pronto no sentimos que nuestro bebé se mueve con la frecuencia que esperamos. Un pequeño truco de mamá es que muchas veces podemos comer algo dulce, como puede ser unos gajos de naranja, un yogur con miel o un pedacito de chocolate, ya que el aumento de glucosa puede estimular al bebé y motivarlo a moverse. Esto en verdad es muy, muy efectivo. Sin embargo, también te quiero decir que cada bebé tiene su propio patrón de actividad, por lo que es importante observar cambios significativos o prolongados en sus movimientos. Ante cualquier duda que tengas o señal de alerta, siempre, siempre consulta con tu médico para descartar complicaciones y para que también tú mantengas la tranquilidad. Así que consulta con tu médico.
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8: El presidente de la Jucopo de la Cámara de Diputados, Ricardo Monreal, informó que el próximo jueves se definirá la convocatoria a un periodo extraordinario para discutir la reforma que plantea cambiar la fecha de la elección judicial para 2028. La Embajada de Israel en México aseguró que la interceptación de la flotilla Global Summit, que se dirigía hacia la Franja de Gaza, se realizó conforme al derecho internacional y aseguró que han adoptado medidas para garantizar la seguridad y bienestar de los pasajeros. De acuerdo con las cifras de la Secretaría de Seguridad, durante este fin de semana en la República Mexicana se registraron 122 homicidios en todo el país. Puebla registró el mayor número de casos con 12. Por otra parte, señalaron que el viernes 15 de mayo se reportaron 29 casos de homicidio, la cifra más baja en los últimos 8 años.
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0: de la tarde con 38 minutos. Gracias de verdad por sus comunicaciones. Muchísima gente escribiéndonos por acá a través de Twitter. Rápidamente por acá paso a saludar a Gustavo Fernández del Castillo. Gracias de verdad por estar por acá. Gracias también a León que nos ve. A Fabrici también, muchísimas gracias y buenas tardes. También a Claudia Elenes. Un abrazo hasta Sinaloa con mi querido Silver Mesa, también reportando desde allá. También hay que tenernos con este periodista, sin duda, como una fuente confiable, mi querido Silver. Vamos a lo que sigue.
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0: Gobernar lo invisible con mi querida Tania Müller, y para mí es un privilegio que esté aquí en nuestro estudio. Querida Tania, bienvenida, ¿cómo estás? ¿Cómo te va?
2: Muy bien, ¿y tú, Riz? Como un bien. Placer estar aquí nuevamente.
0: No, un privilegio, querida Tania. Pues a ver, fíjate que estábamos revisando aquí en la oficina, en la mesa de redacción de este programa, los temas que nos has acercado cada semana. Empezamos hablando de la supercomputación Iquitlicue, este proyecto que trae el gobierno mexicano, y un poco hacer la reflexión de, bueno, ¿y para qué se utiliza esta supercomputadora? La energía nuclear, la estrategia energética, la manera en la que tendríamos que voltear a ver también como materia de Estado, el cómo vamos a tener más energía que necesitamos. Y la última vez que nos pusiste dentro del T-MEC hay una negociación silenciosa que es el tema del agua, que es el elefante acuático en el cuarto. Y un poco la reflexión que nos dabas, Tania, era de qué manera el gobierno mexicano está poniendo sobre la mesa hacia dónde se dirige, dónde emprender, dónde invertir, hacia qué tecnologías, hacia qué energías. Falta mucho por acomodar, Tania, y no tenemos claro hacia dónde voltear, o por lo menos no nos lo ha dicho el gobierno federal.
2: Exacto, y justamente pues hoy en día, ¿no?, los grandes riesgos de un país pocas veces son visibles. Sí. Hoy me parece que gobernar significa justamente también gobernar lo invisible, como los datos que te permiten anticipar una crisis hídrica, la presión sobre la infraestructura energética, y para eso un ejemplo muy claro son los polos de desarrollo económico del bienestar para el bienestar.
0: Okay.
2: Uno de los polos es el estado de Guanajuato, okay, donde hoy ya se presenta 86% de estrés hídrico en sus municipios. Y al mismo tiempo, IMCO proyecta que de aquí al 2030, a la vuelta de la esquina, habrá un déficit de energía de 48 mil gigavatios hora. Ese es más o menos, Javier, el consumo anual de entre 8 y 10 millones de familias o de hogares mexicanos. O sea, imagínate lo que eso significa. Entonces, a mí me parece que la gran pregunta es, ¿cómo se está decidiendo hacia dónde expandir la industria? ¿Cuál es ese mix energético que realmente le conviene al país? Uh-huh. ¿Y qué capacidad de crecimiento tienen las regiones si no estamos modelando antes el impacto de energía y agua, entre otros? Entonces, ahí es la diferencia, me parece, entre improvisar y planear. Poder simular el futuro antes de que llegue.
0: ¿Quién tendría que decirnos, Tania? O sea, ¿quién, qué, hay alguna secretaría que tendría que decirnos? ¿Tendrían que decirnos a través de un plan de desarrollo energético? ¿Cómo podríamos tener como ciudadanía, como especialistas, hacia dónde está volteando a ver el gobierno federal?
2: O sea, lo increíble es eso, Javier, que el plan de energía que está inmerso en el Plan México, el presupuesto 2026, la inversión que requiere CFE, está 41% debajo de lo que el mismo Plan México dice que se requiere anualmente. Entonces, si además de eso le sumamos pues la falta de poder anticiparnos a justo esos requerimientos de agua, de energía, pero estamos siendo muy ambiciosos en el tema de los polos de desarrollo económico, el nearshoring, la generación de empleos, el crecimiento económico. Bueno, sí, pero entonces aquí me parece que sí está la oportunidad, y para mí el reto de fondo sería efectivamente utilizar los datos inteligentes, ajá, para la toma de decisiones del gobierno, y ahí sin duda Coatlicue debe de venir a jugar un rol muy importante, pero siempre y cuando esos datos se tomen en cuenta en la política pública. Porque pues al final me parece quien hoy en día y los gobiernos que logran anticipar son realmente los que están gobernando con soberanía, y quien no, pues se queda administrando la crisis.
0: Administrando los riesgos también, y riesgos que se pueden prevenir, que ya se tienen en este momento. Me sorprende mucho lo de Guanajuato, por ejemplo, la crisis de agua que se tiene ya en este momento con el 86% de los municipios
2: con
0: estrés hídrico. Y eso, si por ejemplo son incluidos, si esos datos ya se tienen, ¿de qué manera se está solventando esto? Pero más allá de eso es, tú ves que estamos huérfanos, digamos, de planes y por lo menos de visión hacia un plan que vaya de la mano con los grandes problemas que tenemos, que es la falta de energía, por supuesto que se viene enfrente de nosotros la renegociación de un T-MEC en el cual el agua está en el centro también de la negociación, y la falta de visión de hacia dónde caminar, Tania.
2: Pues lo que a mí me sorprende, Javier, es que se anuncia un Plan México muy ambicioso con un plan hídrico, un plan energético, pero los presupuestos
0: no
2: están ahí. Entonces, ¿cómo vas a cerrar esa brecha? Entonces, al parecería que pues las promesas de empleo e inversión pues se van a quedar un poco en retórica si no está la infraestructura para respaldarlo. Y ya no hablemos de la resiliencia climática, que eso significa, y el impacto que tendrá para el país y, por supuesto, en nuestra competitividad, en el desarrollo económico y social del país.
0: Bueno, Tania, pues aquí lo dijiste. Primero, gobernar lo invisible. ¿Hacia dónde tendríamos que volver? Me encanta la reflexión. Vamos a tratar de buscar una respuesta por parte del gobierno federal. Eso de el poner sobre la mesa esto que nos estás diciendo en el caso de las diferentes energías, de las crisis que vienen. Y bueno, pues te agradecemos, como siempre, el estar cada semana con nosotros, querida Tania.
2: Al contrario, muchas gracias.
0: Que te vaya muy bien. Que tengas una gran semana. Ahí está Tania Müller. Bueno, por supuesto, dándonos la clase de los lunes. Ahora vamos con otro maestro, mi querido Pepe Gordon, a ver qué nos cuenta. Adelante, Pepe.
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4: ¿Se siente ser ballena? Aunque nunca lo sabremos del todo, hoy vamos a hacer un ejercicio de metamorfosis a partir de unos datos científicos plantea Diane Ackerman. Es lo siguiente. Un día, despertamos rodeados de agua y amanecemos como ballenas. Nuestro cuerpo mide 25 metros y tenemos el corazón más grande del planeta. Por los canales de la aorta puede gatear un bebé humano. Nuestros principales vasos sanguíneos tienen el tamaño de una tubería por donde un salmón podría viajar cómodamente. Nuestra lengua tiene el peso de un elefante, y nuestro cerebro, el más grande también del planeta, es tan complejo como el del ser humano. En vez de caminar, flotamos. Desplazamos lentamente cientos de toneladas por el agua como si fuéramos islas. Cuando intentamos pasar de una posición horizontal a una vertical, experimentamos una diferencia en la presión de la punta de la nariz hasta el otro extremo del cuerpo, equivalente a 3 atmósferas. El cuerpo vuelve al agua paulatinamente. Giramos y nos recostamos de lado. Después de un rato, cambiamos de posición. Hundimos el rostro en la almohada oceánica o simplemente reposamos boca arriba. Nos dormimos y luego, como si fuera un sueño, nuestro cuerpo asciende hasta romper la superficie del mar. Tomamos aire, respiramos una vez y sin ningún esfuerzo caemos de manera lenta hacia el fondo en sueños de ballena azul. Al despertar, retiramos la espalda, abrimos la boca, bostezamos. Al filo del mar y del cielo se dispara en nuestra espalda, casi en la nuca, un chorro que alcanza una altura de 100 metros. La curva de nuestra boca, vista de perfil, dibuja una sonrisa enigmática. Cuando cantamos, transmitimos fuertes sonidos de baja frecuencia, pueden viajar enormes distancias. Se difunden sin perder mucha energía hasta distancias de 800 kilómetros. Nuestros cantos pueden durar muchas horas incluso más de un día. Las canciones se ajustan a la cadencia de los oleajes. En lo hondo del mar, nos movemos como nubes lentamente y con gracia, a ritmo de ballena, entre constelaciones de peces fosforescentes. Soñamos que nos sueñan y que hay quienes escuchan nuestros cantos. ¿Es así?
0: La poesía del maestro Pepe Gordon, de verdad, qué maravilla contar con su voz. Ahí está el ejercicio de transformarnos en ballenas de mi querido Pepe Gordon. Y la ciencia y la poesía se tocan con su voz. Pero bueno, es hora de pasar a la sección deportiva. Y para mí, de verdad, es un gusto que estén esta tarde, en este lunes, mi querida Paulina Chavira, que es experta lingüística, pero también amante de las canchas y del fútbol femenil. Querida Paulina, ¿cómo estás? ¡Qué gusto verte!
5: Muy bien, mi querido Javier. Ahora sí que estoy como con cruda futbolística después de la maravillosa final que vivimos ayer. Ha sido muy, muy intenso en estas últimas semanas, pero tenemos nuevas campeonas y el América está feliz celebrando su tercera estrella.
0: Muy bien, muy bien. Y también está mi querido Tlatuani Carrera, por supuesto, su oficina es El Deporte, director editorial de Sports Illustrated. Querido Tlatuani, ¿cómo estás?
6: No, pues contento de compartir cancha con mi querida Pau, contigo. Obviamente, sobre todo para esta noticia, ¿cuánto tiempo, Pau, se le había negado al América este título, ¿no? Ángel Villacampa sufrían, llegaban a finales, se quedaban cerca. Entonces, eso se está festejando en Cuapa, pero con todo el corazón, ¿no?
0: Sí.
5: Con bombo y platillo, y en tres años les tomó que llegara este campeonato, y la verdad es que hay que decirlo, Ángel Villacampa, con esta final se convirtió en el primer director técnico en llegar a 7 finales, o sea, es el único que ha estado en 8 liguillas, en una se quedó en semifinales, pero había llegado, simplemente no se le había dado, se le dio justo al segundo torneo de que llegó, y lo había trabajado muchísimo con un gran equipo, con mucha inversión, y no pasaba. Entonces ya todo el mundo decía, ya que llega el campeonato, y creo que lo acaban haciendo en un torneo que lo trabajaron muy, muy bien. O
0: sea, es lo que te iba a preguntar, querida Paulina. Primero empezamos, si quieres, con las campeonas del fútbol femenil. ¿Qué te pareció? Ahí están en pantalla ahorita,
5: sí,
0: las Águilas, el llanto de Emilio Azcárraga, por cierto, de emoción, al saber que fueron campeonas. ¿Qué te parecieron estas Águilas? ¿Qué tal su rendimiento durante el torneo? Y por supuesto, la victoria contra Monterrey.
5: La verdad fue súper emocionante, porque creo que se había generado este ambiente, ¿no? De que decían, otra vez llegan a la final y simplemente no lo consiguen. Y ya era algo que la afición americanista tenía atravesado, y bueno, el mismo Ángel Villacampa ayer nos confesó en entrevista que él también, que se quitó un peso de encima después de este campeonato, evidentemente, pero una cosa que sí destacó es que justamente Emilio Azcárraga, a pesar de todo, siempre les dio el apoyo, estuvo en la inversión, estuvo respaldándolas, no hubo cambios, por ejemplo, con el preparador físico, ¿no? Porque habían tenido muchísimas lesiones. Se trabajó también mentalmente, ¿no? Porque creo que eso era también lo que acababa pasando. Tienen un gran equipo con jugadoras distinguidísimas, ¿no? Y al final no se lograba. Entonces creo que ayer obviamente es la culminación de todo este esfuerzo, la emoción del trabajo, pues las ganas que tenían las jugadoras, ¿no? O sea, una Karen Luna que ayer, por ejemplo, cuando suena el silbatazo final, se tira al
0: césped y
5: empieza a llorar.
0: Muy emocionante,
5: ¿no?
0: Sí.
5: La verdad fue muy, muy, muy, muy emocionante.
0: Oye, no, bueno, padrísimo, de verdad, felicidades a toda la afición del América, y el apoyo también que, bueno, nosotros que somos vecinos por ahí del estadio, lo vemos, de la gente que está yendo, de la gente que está comprando los boletos, que está apoyando el fútbol femenil, y bueno, pues ya la calidad indiscutible también de una gran, gran liga que sigue en ascenso. No hemos llegado todavía al ideal, hay que decirlo, Paulina, hay todavía muchas deficiencias, sobre todo en el apoyo y lo que se necesita para fortalecer esta liga, pero va caminando hacia allá y estamos llenándonos de muy buenas jugadoras. Eso respecto al fútbol femenil. Y querido Tlatuani Carrera, lista la final del fútbol mexicano varonil, ¿cómo la ves?
6: Bueno, a ver, nada más rapidísimo del fútbol femenil, si quiero apuntar lo que dice Pau, apuntar que es en una institución donde es tan complicada la paciencia, hay que reconocer que mantuvieron ese proyecto de Ángel Villacampa hasta el final, hasta que sucedió lo que tenía que suceder, porque sin duda el América es una de las grandes instituciones sí. que ha apoyado desde un inicio el fútbol mexicano. Entonces hay que ponerle esa palomita a esa estrellita. Y por el otro lado, bueno, ya para hablar también del fútbol varonil, que ayer mientras estaba la final del fútbol femenil, se estaba disputando en intermedio, digamos, el fútbol varonil. Primero, el sábado, bueno, Cruz Azul vence a las Chivas en Jalisco, en el Estadio Jalisco, porque el Estadio Akron ya se le había, digamos, quedado a la FIFA en custodia para el Mundial. Entonces van las Chivas ahí, sin cinco seleccionados, que se ha hablado mucho de ese tema, y dan buena batalla al Cruz Azul, que finalmente termina con un 2-1, que lo manda a la final, y lo enfrentará en una final citadina con los Pumas, que ayer también en el Estadio Universitario sufrieron para ganarle al Pachuca, para ganarle 1-0 y empatar el marcador global, pero por puntos, por ser los mejores equipos del torneo, pues se pueden pasar a la final. Y aquí hablamos, hemos estado insistiendo en Sports Illustrated, de Efraín Juárez y esa figura. ¿Te acuerdas que hablamos?
7: Sí, claro.
6: Un documental que hicimos acá en Sports Illustrated sobre el método de Efraín Juárez, sobre cómo motiva a su equipo y no solamente cómo lo motiva, porque hay técnicos que se les acusa de motivadores, ¿no? Claro, es un técnico que maneja bien el vestuario y que motiva, no. Acá de lo que hablamos es, claro que tiene esa parte, ese carisma que lo hace llevar muy bien el vestuario, pero más allá de eso, tiene un grupo súper profesional que le dan estadísticas, que le dan, por decir algo, le dan fondo al proyecto de Efraín Juárez, le dan seriedad, le dan método, ¿no? Hay muchísimos recuentos que llevan ellos de capacidades físicas, bajaron, según nos decía Efraín en algún momento, el equipo en acumulado bajó 140 kilos de peso, sí. ¿no? Acumulado, desde que llegó él.
7: Claro.
6: Entonces, bueno, hay sí. que ver a este joven técnico mexicano, que qué bueno que está triunfando, más allá de que tiene una personalidad que no le cae bien a mucha gente, es un hombre polémico, pero es un hombre que trabaja pues, muy bien en la final.
0: A mí me cae bien, la verdad, Efraín. La verdad, también. A mí me cae bien. Digo, pues ahora sí que cada quien, pues ya está lista para el próximo jueves y el próximo domingo. Y les tengo preparada, nos queda nada más un minuto de programa, pero quiero que vean la reacción por parte de Brasil al enterarse de que Neymar estaba llamado para el Mundial. Ponlo, por favor, producción.
8: Neymar Junior Santos.
0: Neymar Junior Santos acaba de ser confirmado para participar en el Mundial, contra todo pronóstico, contra todo pronóstico, así que Neymar, Cristiano y Messi listos para el Mundial 2026. ¿Qué tal, Paulina? ¿Qué tal?
5: No, pues no, ¿quién será eso, no? Vamos a ver historia aquí, creo que a los jugadores más destacados de nuestro tiempo, así que
0: ya la despedida.
5: No podemos perder nada.
0: Ya la despedida. Nada. Y estaremos viéndola, por supuesto, a través de sus narraciones, a través de Sports Illustrated. Gracias, Pau. Gracias, Tlato, por acompañarnos este lunes.
5: No se pierdan la final de la Liga de Campeones, Barcelona Olympique de Lille.
0: Venga.
5: Sábado.
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11: Un modelo Yiwanda Unitri Robotics participó en una ceremonia de iniciación de monjes budistas en Seúl. Vestido con indumentaria monástica, el androide de 130 centímetros se convirtió en el primer participante no humano en ser ordenado monje budista tras completar un ritual de iniciación de la orden Yoye junto con novicios humanos. Con movimientos precisos, Gaby se acercó hasta el altar, juntó las palmas de las manos en señal de oración. Se inclinó ante la asamblea de monjes y en voz alta declaró su compromiso de dedicar su vida a seguir las enseñanzas. enseñanzas de Buda. El director de Asuntos Culturales de la Orden, el venerable Sun Won, aseguró que enseñar a Gaby a juntar las palmas fue una tarea increíblemente difícil, pero necesaria para ser nombrado monje honorario para la celebración de cumpleaños de Buda. La Orden decidió incorporar la inteligencia artificial y el Jiwan para conectar con las nuevas generaciones ante el creciente declive religioso, informó Aide Rivera. 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

una celebración a lo diferente. Raise Your Glass fue lanzada en 2010 como himno para los inadaptados y un agradecimiento a sus fans.

0: Territorio Animal.
1: Un hurón puede llegar a vivir entre 5 y 8 años y mide unos 40 centímetros. Son carnívoros. La mayor parte del día duermen, pero cuando están despiertos son animales muy activos. En los últimos años se han convertido en animales de compañía.
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9: A la reina Leticia, o la amas o la odias. Pero lo que es innegable es el don de la palabra que tiene cada vez que da un discurso. Es sorprendente su elocuencia, conocimiento, el que se nota cómo ella prepara sus mensajes. Los dice prácticamente de memoria, sin hojas, sin prompter. Sí, porque Leticia, a pesar de que no ejerce el oficio que le apasiona, no deja de ser periodista. Hace unos días, durante la entrega de premios en literatura infantil y juvenil, Leticia Ortiz Rocasolano habló de las bondades de la lectura y leyó el fragmento de un libro y dio voz a un adolescente. Hasta los no monárquicos han reconocido las tablas de la reina y sí. 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
11: Bosque de Białowieża, Polonia y Bielorrusia. Este es el último vestigio del bosque virgen que alguna vez cubrió la gran llanura europea. Białowieża es famoso por albergar la población más grande de bisontes europeos, una especie que estuvo al borde de la extinción. Sus árboles antiguos y grandes cantidades de madera muerta permiten la existencia de hongos y aves carpinteras únicas. Es un ejemplo invaluable de cómo lucían los paisajes naturales en Europa antes de la intervención humana masiva.
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4: El Hospital de la Purísima Concepción y Jesús Nazareno, conocido como Hospital de Jesús, es una joya arquitectónica en pleno centro histórico de la Ciudad de México y es el hospital más antiguo de América. Hernán Cortés lo mandó a construir para atender a soldados europeos heridos en batallas contra indígenas en 1524. Su estilo barroco alberga hermosos jardines, arcos, murales y bustos. Uno de ellos de Cortés, elaborado por el maestro Manuel Tolsá. Además, tiene un anexo que alberga a la iglesia de Jesús Nazareno.
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2: Bergen es la segunda ciudad más poblada en Noruega. Su conjunto de edificaciones de vivos colores reflejan la época en que Bergen era el epicentro del comercio entre Noruega y Europa. Ahora es un vibrante punto de encuentro donde museos, restaurantes, tiendas y galerías narran historias del pasado mientras dan vida al presente. Bergen también es conocida como la ciudad de las siete montañas, y no solo es un eje central del comercio marítimo noruego, sino también es uno de los principales destinos de cruceros turísticos de Europa.
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